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0: miércoles, mitad de semana. Estamos activos ya en este miércoles 12 de agosto. El mismo Carlos.
1: El mismo Carlos.
0: Ahí lo dijo, así iniciamos. Claro. Hola de tu varón animación de Raymond. Dale el traguito a ella. Está haciendo buen beat ahí. Doña Nena, deja estar viendo tequila. Se lleva de Fátima, de Yudelka. La tequila le dispara la presión.
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0: Este tequila fue que me quitó este virus. Dame romo. Recuerda que este mismo sábado estaremos en el Iguabal, San José de las Matas. Llega tu varón de la bachata este sábado en el Iguabal, la fiesta de verano, la fiesta ganando toda. Gente de todas las zonas, Rubio, San José de las Matas, gente Corozo, la gente de Santiago. Ahí está el Popi, a nivel de colmado, bebiéndose chao, que la doña no lo vea. Negra, ¿qué es lo que tú dices?
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0: Ahí está Juaní. María Moronta.
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0: El alcalde está prendido ya. Se cabulla, está prendido el alcalde. Guita Martínez, saludo. Y están los tigres, o sea, los muchachos del supermercado, los muchachos activos. Si no, saludo a ti del supermercado Victoria, me caliento con esta. Acá en más. Siempre activos los choferes. Y este sábado nos vamos en caravana para allá, para... Centro Turístico El Bambú de Tenares. Mega concierto que tiene Fran Reyes allá, por todo lo alto. El príncipe Fran Reyes se abraza con su pueblo. Ahí estará la perversa, el Blachi. DJ Adoni, el príncipe Frank. Carmen Jiménez, la caribeña, entre otros. Mega concierto, eso para amanecer. Amanecer y bebiendo. Que amanecéis.
1: Mismo Carlos.
0: Amanecéis. Atención, mi gente de la Isabela, sábado 29.
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0: Allá va tu varón.
3: Vamos a hacerle un homenaje a nuestro gorrión, Alex Bueno, quien acaba de partir y ha dejado una profunda tristeza en nuestros corazones.

0: chupa, coño.
1: Una menos que debo. Dice Fátima que le coloque la maleta. Ahí está, date el trago. Hoy es miércoles. Mitad de semana, esto va rápido. Diablo, pero diciembre viene ahí, atento de una jarada. Ya diciembre está ahí.
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1: Ahí viene diciembre, pero este sábado nos vamos para el Iguabal de San José de las Matas.

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1: Oye, eso negra, Nelson Martínez.
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1: Dice Guita Martínez que esa bachata merece un trago.
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1: y es mentira. Entonces este sábado nos vamos para el Igual de San José de las Matas.
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1: Domingo Producción.
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1: Allá nos vemos, Domingo, allá nos vemos.

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0: ¡Uepa, uepa! Sonando, sonando el super pegado de este tiempo. Sonando Leo Glasón, Leo Glasón. Distinto y diferente, Leo Glasón. Popurrí de grandes éxitos. Popurrí de grandes éxitos. Leo Glasón, Leo Glasón. En este miércoles. Miércoles mitad de semana. ¿Llegó la animación que te gusta? La animación del JJ. Miércoles 12, agosto 2026. Leo Glasón, Leo Glasón. Popurrí de grandes éxitos. Buenas noches, República Dominicana y el mundo. 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
0: Yo sigo encendido. En este miércoles. Miércoles mitad de semana.
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0: Complaciendo solicitudes. Llegaron ellos. Krill Ancilos. Con la bachata mal agradecida. Te la presenta Nepo Núñez Digital. Nepo Núñez Records. Esta bachata está arrasando, acabando a nivel nacional e internacional. Krill Ancilos, mal agradecida. Oye, qué bachata. La bachata saca lágrimas. Una bachata súper pegada. Krill Ancilos, mal agradecida. Pega.

0: papá, pero qué bachata, una bachata palo, una bachata éxito. Grill Ancilos, malagradecida. Él la presentó Nepo Núñez Digital, Nepo Núñez Digital, Nepo Núñez Records. Me gusta mi gente de la Oaxaca. Ahí está mi amigo. Mi amigo el Bichán desde la Oaxaca que está perdido. También mi amiga Evangelista Peralta. Evangelista Peralta, ¿le gusta esa bachata allá en la Oaxaca? Dale volumen, Evangelista. Evangelista Peralta en la Oaxaca. 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
0: complaciendo solicitudes.
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0: Aquí te tengo lo nuevecito, lo que está acabando, lo que está gustando a Millón. Lo nuevo de Esteban Mariano se llama Orden de Alejamiento. Orden de Alejamiento, lo nuevo de Esteban Mariano, cantándote con el alma. Esta sonó y se metió. Esta sonó y se pegó. Lo nuevo de Esteban Mariano, Orden de Alejamiento. Bonita bachata. Una bachata preciosa. Contagiosa.

0: No sé por qué lo hiciste, mami, te llenaste de odio.
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0: Sonando Esteban Mariano, Esteban Mariano.
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0: Pero qué bachata, Rafael Valenzuela Esteves, desde la Bahía de Manzanillo. Nelson Valenzuela, el ingeniero. Nelson Valenzuela, el ingeniero. Nena Núñez. Estaba de fiesta de cumpleaños el pasado domingo. Mi amiga Nena Núñez, felicidades. Todavía lo está celebrando Nena Núñez. Nena Núñez, allá en los altos de Marmolejos. Lluvia de bendiciones para ti, mi amiga. Lluvia de bendiciones para mi amiga Nena Núñez. El pasado domingo estaba de cumpleaños y todavía lo está celebrando. 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
0: 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Complaciendo solicitudes, llegaron ellos, Fermín Jiménez, tu penal, Johaira González, tu ovejita, con este merengue pegajoso, merengue contagioso, la leche caliente. Fermín Jiménez, tu panal. Johaira González, tu ovejita. Oye, qué mambo, oye, qué swing. Están pegados ellos.
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0: Están súper pegados.
3: Johaira González.
0: Fermín Jiménez, tu panal. Johaira González, tu ovejita. La leche caliente. ¿Te gusta Nena Núñez? A Nena Núñez. Ahí en los altos de mármol.

0: gusta.
1: Pero qué merengazo que está buenísimo, sabroso, sabroso. Se llama La Leche Caliente, La Leche Caliente. Sonando Fermín Jiménez, tu panal. Y Ojeda González, tu abejita. Búscalo en todas las plataformas digitales. Yojaira González, tu abejita. Fermín Jiménez, tu panal. 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
2: Jaira González, tu abejita.
1: 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Yo sigo encendido.
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1: 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Oye, ¿cómo sigo? Llegó el originalty de la música típica, subiendo Sexy Boy. El originalty, súper pegado con este merengue, muero.
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1: Sonó y se metió.

Bonito, bonito. El original de la música típica. Llenando donde quiera que va. Todas sus presentaciones a casa llena. Sexy Boy, el original de la música típica.

0: Bonito, bonito merengue. El original de la música típica Sexy Boy Muero. Tengo los premios de tu lotería favorita. Marcando el 809-572-7216. Yo te informo los premios. 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
1: Bonito.
0: 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Hello, buenas noches, saludos, buenas.
2: Buenas noches.
0: Adelante, ¿quién me habla y de dónde?
2: Le da José de Pontón para que me diga los premios nacionales.
0: José de este Pontón Navarrete.
2: Sí.
0: ¿Está tranquilo Navarrete ya?
2: Ya está tranquilo, sí.
0: Ok. En la nacional salió 86-86.
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0: En segunda,
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0: 67-67.
1: Pues sé que
0: y 45-45 en tercera.
2: Gracias.
0: Estamos a la orden. Cuídate por ahí. La gente de Pontón Navarrete. Son mías. La gente de Pontón Navarrete.
1: Oye, John,
0: la gente de Pontón Navarrete.
1: 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Ay, no.
0: Sigo encendido.
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0: Me están pidiendo este tema.

La pegó, la botó Ramón Báez. Ramón Báez, tu fiel original. Con este tremendo tributo a Jason Jiménez. Se llama Aventurero, Aventurero. Búscalo en todas las plataformas digitales. Está durísimo, durísimo. Rompió el millero. Rompió el millero Ramón Báez. Tu fiera original. Súper pegado, súper pegado. Búscalo en todas las plataformas digitales.

Me están pidiendo este tremendo artista de todas partes, Carlos Martínez, el clásico de la bachata. Se llama Por Debajo de la Mesa. Canta lindo, precioso.

0: cantando bonito, cantando con sentimiento, Carlos Martínez, el clásico de la bachata.
1: El clásico.
0: Me gusta, me encanta, Por Debajo de la Mesa se llama. Por Debajo de la Mesa.
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0: Complaciendo al 809-572-7216. Márcalo tú también.
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0: Mi gente de Pontón Navarrete.
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0: A todo volumen conmigo.

0: Yo sigo bachateándote en este miércoles, mitad de semana, el ombligo de la semana, miércoles. Este sonó y se pegó este tremendo artista, orgullo de Navarrete. Navarrete, aquí está tu hijo, Robinson Royce. Se llama Sereno de Noche, Robinson Royce. Tremenda bachata. Sácala a bailar.
1: Sácala a bailar.
0: Sácala a bailar, que ella baila. Sereno de Noche, Robinson Royce. Pero qué bachata, preciosa, contagiosa.

0: Tremenda bachata, tremendo palo, tremendo éxito.
1: Swing natural.
0: La pegó Robinson, Robinson Royce. Sereno de noche. Una bachata con sentimiento. Una bachata con calidad. Búscala que está en YouTube, compártela.
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0: Canta lindísimo, canta precioso. Robinson Royce. Sereno de noche, durísimo. Yo sigo complaciendo solicitudes.
2: Rey Melodía.
0: Al 809-572-7216. Subiendo, subiendo. Jorge Luis, el cañón de la bachata. El más internacional. Jorge Luis, complaciendo solicitudes. Se llama La Llamada del Amor. Bachata romántica. Bachata saca lágrimas. Jorge Luis, el cañón de la bachata, el más internacional.

0: Bonita, bonita bachata, bonita interpretación de Jorge Luis, el cañón de la bachata, el más internacional.
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0: Está bonita esta bachata, complaciendo solicitudes. Sonando por línea 106.7, la emisora que escuchan todos, la emisora que pega, con el JJ.
2: Hola Vanessa, yo soy tu manga.
3: Y yo tu curu.
0: Llegó Vanessa, la curu. Y Alex, la manga. Se llama Perdidos. Me están pidiendo este merengue de todas partes. Atención, Vanessa, la curu. Y Alex, la manga.
3: Hola.
0: Este merengue sonó y se pegó Perdidos.
2: Vanessa.
0: Tremendo arreglo. Tremendo arreglo de Alex, la manga. Y Vanessa, la curu. Perdidos, complaciendo solicitudes.

0: ¡Ey, eso está bonito! ¡Eso está pegado! ¡Contagioso, contagioso! Alex La Manga y Vanessa La Curu. Vanessa La Curu y Alex La Manga. Perdidos. Está sonando nacional e internacional. Tremendo feature y tremendo dúo. Alex La Manga, tírame por WhatsApp. Alex La Manga, tírame cuando tú puedas por WhatsApp, mi amigo, mi hermano. ¿Verdad que sí, Vanessa La Curu? Sonó y se pegó. Sonó y se metió. Me gusta, me encanta. Con eso se nace, claro que sí. Canta lindo, Vanessa. Vanessa La Curu y Alex La Manga. Cantan bonito ellos. Cantan bonitos. Cantan lindo, lindo, lindo. Cantan bonito ellos. ¿Cuánta calidad, cuánto talento? Sigue sonando Alex La Manga. Como quien pierde una estrella. Como quien pierde una estrella. Alex La Manga, Vanessa La Curu. Lo presenta.
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0: Búscalo en todas las plataformas digitales.
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0: Sonando por línea 106.7. Qué lindo, qué lindo. Alex La Manga, como quien pierde una estrella.

0: Pero qué bonito, Vanessa. ¿Verdad que sí que te gusta? Sonando Alex La Manga, La Curu. Alex La Manga y La Curu. Alex La Manga y La Curu. Fajado con este proyecto. Fajado con este proyectazo. Tremendo proyectazo que tienen ellos. La Curu, La Curu y Alex La Manga. Voy a la pausa. En breve el can de David Espinal. El can del duro la bachata en breve. No te muevas, no te muevas. Esto sigue durísimo. Esto sigue buenísimo. ¿Verdad que sí, La Curu? La Curu y Alex La Manga.
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0: No te muevas. En breve el can de David Espinal. El duro de la bachata.
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Claro que sí, porque te amo a ti, quiero hacerte feliz, mami. Sonando, sonando, David Espinal, el duro de la bachata, David Espinal. Un artista que se siente a nivel nacional e internacional. La sigue pegando todas. David Espinal, el duro de la bachata. En este miércoles, mitad de semana, miércoles 12, agosto 2026. 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Oye, ¿cómo sigo? Complaciendo solicitudes. Esta se llama Fracaso de Amor. Fracaso de Amor. Sonando fuertemente de esquina a esquina, de bocina en bocina, la vía espinal. El duro de la bachata. El duro de la bachata. Fracaso de amor. Bachata durísima. Bachata contagiosa. Bachata pegajosa. Se pegó la vía espinal.

0: bonita, bonita bachata. Bonita interpretación de la vía espinal. Fracaso y amor. 809-572-7216. Dale para acá, dale para acá. 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Hello, buenas noches. Saludos, buenas. Adelante, buenas. Se fue. Continuamos. Con este tremendo cándido vía espinal. El duro de la bachata. Adelante, Carmen, de este maizal. Móntate, Carmen. Dale.
1: Un saludo para usted y su familia.
0: Gracias.
1: Un saludo para Josefina. Bye. El Circo, Nancy, Sebastián, Johnny Guira, Ceferino, Yoti, Wilson, el Gigante, Julián Marte y María Negrano y Julián Marte. Y un saludo para Víctor Núñez y para el alcalde de La Compuerta. Y me pone prueba de amor cuando pueda.
0: Ok, mi amiga Carmen de este maizal, cuídate. Marcó el 809-572-7216. Dame la próxima llamada. Hello, buenas noches, saludos, buenas.
2: Sí, ¿cómo estás, JJ?
0: Dímelo todo, Josefina.
2: Aquí ese día, ya te sabes. Un saludo a Carmen Marzal y a Wiso, a Ine Cruces y todos los que están escuchando. Yo quiero dar chapeador.
0: Eso va. Okay, cuídate, Josefina Torres. Josefina Hogdo. Marcó el 809-572-7216. Teresa Camilo, saludos. Desde los Estados Unidos. Mi amiga Teresa Camilo está activa con el programa. El tiempo que viví. Déjame complacer a Carmen con su bachata prueba de amor. Prueba de amor. ¿Y dónde está mi amiga María Medrano? María Medrano, llámame. Tiene un par de días que no me llama. 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Para Carmen en Maizal. Ahí está tu bachata, Carmen. Complaciendo al 809-572-7216. El programa más caliente. El programa que le gusta a la gente. Cándido Vía Espinal. Manolín Durán, dale volumen, Manolín Durán, desde Los Cajuiles.

bonita, bonita bachata, complaciendo solicitudes, complaciendo a mi amiga Carmen desde Maizal. 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Este es el can de David Espinal, el can del duro, la bachata. Sigo complaciendo solicitudes. Me voy con el merengue, la chapeadora. Me voy con la chapeadora. Merengue caliente, contagioso, pegajoso. Oye, qué mambo, llegué swing. Tiene David Espinal, el duro de la bachata. Un artista que se siente a nivel nacional e internacional. Sonando de bocina en bocina. Sonando de radio en radio. Eso.

Pero qué merengazo que está sabroso, buenísimo, buenísimo. Se llama la chapeadora David Espinal. David Espinal, el duro de la bachata. Un artista que se siente a nivel nacional e internacional. Un artista de grandes ligas. La sigue pegando todas. David Espinal, el duro de la bachata. 809-572-7216. Dale pa' acá, te tengo los premios de tu lotería favorita. Marcando el 809-572-7216. Yo te informo los premios en este miércoles, mitad de semana, el ombligo de la semana. Me están pidiendo lo nuevecito, lo nuevo. Lo nuevo de David Espinal me lo están pidiendo. ¿De qué me sirve quererte? ¿Y dónde estará metido Yoti? ¡Yoti! Tiene un par de días que no me llama Yoti. Saludos para Memelo. Allá en Alto del Yaque. Allá en Alto del Yaque, Santiago. ¡Memelo! ¡Dale volumen! Que suena lo nuevo de David Espinal. ¿De qué me sirve quererte? Pero qué bachata. Otro palo más. Otro éxito más de David Espinal, el duro de la bachata. ¿De qué me sirve quererte si yo te quiero para siempre?

0: o tremenda bachata, tremendo éxito, tremendo palo. ¿De qué me sirve quererte si yo te quiero para siempre? Yo te quiero para una eternidad, mami. Lo más reciente, lo más pegado de David Espinar, el duro de la bachata. Un artista clase A con mucha calidad. Un artista que se pega desde ya. David Espinal, voy a la pausa. En breve retorno. En breve yo regreso con el bastión de la noche, Corombo. Corombo, ponte donde JJ te vea. Mi amigo Corombo. Está caliente el Corombo conmigo. Corombo Chávez Vargas. En breve, el bastión de la noche. No te muevas. Esto sigue encendido.
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0: Ay, ¡opa! Sonando lo más reciente, lo más nuevecito de Héctor Camacho, Fuiki Fuiki. Se llama Fuiki Fuiki.
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0: Búscalo en todas las plataformas digitales desde ya. Está en YouTube, búscalo. El Fuiki Fuiki de Héctor Camacho. Complaciendo solicitudes en este miércoles al 809-572-7216. Me gusta mi gente de la Bahía de Manzanillo. Mi gente bonita de la Bahía de Manzanillo. Ahí está Rafael Valenzuela Esteves. Rafael Valenzuela Esteves.
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0: cambiado. Activo con su amigo el JJ.
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0: Se pegó el Fuiki Fuiki.
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0: A ella le gusta el Fuiki Fuiki.
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0: ¿Verdad que sí? Aneudi Rodríguez.
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0: Activo conmigo, ¿este dónde, Aneudi?
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0: ¿Desde dónde, Aneudi Rodríguez?
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0: Escuchando este banquete,
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0: este bastión,
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0: El bastión de la noche con el JJ.
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0: Un artista que se la trae.
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0: Héctor Camacho.
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0: Esta se llama ¿Quién le dio mi número al alcohol?
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0: Me está llamando desde ya. ¿Quién le dio mi número al alcohol? Suena Héctor Camacho. Complaciendo a mi gente de Santiago. Ahí está el Cali. El Cali Disla. Me gusta el Cali Disla. ¿Quién le dio mi número al alcohol que me está llamando? Héctor Camacho sonando. JJ animando. Dale para allá, Teresa Camilo. Desde los Estados Unidos. Teresa Camilo.

0: está durísimo Héctor Camacho. Héctor Camacho se llama. ¿Quién le dio mi número al alcohol que me está llamando?
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0: Pero qué bachata, tremendo éxito, tremendo palo de mi amigo Héctor Camacho. Búscalo en todas las plataformas digitales, Héctor Camacho.
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0: Tiene swing, tiene sabor.
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0: Tiene sabor.
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0: Héctor Camacho. ¿Pero quién le dio mi número al alcohol? Me está llamando. Me está vipeando ya. Johnny Guira. ¿Y dónde está metido Johnny Guira? Mi amigo el gigante en el batey de Amina. Otro que está perdido. El gigante
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0: en el batey de Amina.
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0: Sigo bachateándote en este bonito miércoles. Este artista te lo presenta la promotora, la manager Ana Hernández, presenta a Marino Arias con su bachata super pegada. Bachata éxito, bachata palo. El tiempo pasa con su sonido diferente, como le gusta a la gente. Marino Arias, el hombre, sonó y se metió, sonó y se pegó, complaciendo solicitudes.
2: Sonido.
0: El tiempo pasa. Marino Arias, Ana Hernández, Ana Hernández, esto está pegado.

Bonita bachata, bonitas letras. Sonando Marino Arias, el hombre, el tiempo pasa. Llegó mi amiga Lizzy Rosalía Rojas. Activa con el programa.

0: Leo Fernández. Leo Fernández. Marín. Saludando a su amigo el Corombo. A Corombo Chávez Vargas. Y su gente de Higuerito Peñuela. Y enterrado de Mao. Leo Fernández.
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0: Durísimo, durísimo. Ayer. Marino Arias, el hombre, está durísimo.
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0: La pega todas. Una detrás de otra. Hello, buenas.
2: Aló, Marino Arias.
0: ¿Te gusta? ¿Te encanta?
2: Sí, el programa de JJ es mejor. Un saludo para el Corombo que se me quedó, porque son tantos.
0: Corombo, Carmen te manda saludos. Corombo, y déjate ver. Sí. Repórtate con el JJ.
2: Un saludo para el Corombo, especialmente. Y cuídese, JJ.
0: Amén, igualmente, mi amiga Carmen.
2: Está bien.
0: Ok.
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0: 809-572-7216.
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0: Márcalo tú también. 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

Yo sigo encendido, sigo encendido. Sigo encendido. Me pidieron este artista, el Taíno de la Bachata, Georgie, el Taíno de la Bachata. El dinero no es detergente, pero limpia a la gente. El dinero no es detergente, pero te limpia, te pone bonito, te pone buen mozo. Aunque tú seas un bonito, aunque sea un bonito Quique, te pone lindo, lindo. El dinero no es detergente, pero limpia a la gente. Dale Georgie, el Taíno de la Bachata. Dale Georgie, tu Taíno, mami, tu Taíno. Georgie, tu Taíno de la Bachata. El dinero no es detergente, pero limpia a la gente.

¡Claro que sí, claro que sí! 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Se pegó Jorge el Taíno a la bachata. El dinero no es detergente, pero limpia a la gente. 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Me voy con esta. El cañón de la bachata, el más internacional. Jorge Luis. Jorge Luis. Bachata romántica. Bachata preciosa. La llamada del amor. Una bachata que te llega al corazón. Jorge Luis, el cañón de la bachata, el más internacional. Suena Petición Popular, suena otra vez, sonando a millón, dando seguidilla. Jorge Luis, el cañón de la bachata, el más internacional.

0: vez.
1: Cantando bonito, cantando con sentimiento. Jorge Luis, el cañón de la bachata, el más internacional. La llamada del amor. Búscalo en todas las plataformas digitales. Jorge Luis. Esta bachata está fenomenal. Esta bachata está durísima, durísima.
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1: Donde uno lo suena, hay que repetirla. Donde uno lo suena, hay que repetirla esa bachata. Jorge Luis, el cañón de la bachata, el más internacional.
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3: el cañón.
1: Otro éxito, otra bachata palo, otra bachata éxito que sonó y se pegó. Lo más reciente, lo más nuevecito del maestro Pedro de Jesús. Nunca te voy a olvidar, de Salcedo para el mundo, te la presenta Teresa Camilo. Una bachata clase A, una bachata romántica, contagiosa. Un artista que se siente a nivel nacional e internacional, sonando de esquina a esquina, de bocina en bocina, Pedro de Jesús, con su nuevo corte musical, Nunca te voy a olvidar. Te lo presenta mi amiga Teresa Camilo. Teresa Camilo, eso sonó y gustó, eso sonó y se pegó. Y no quieren que yo lo diga, que está pegado.

0: Dale Super Padilla, mi amigo Super Padilla. Panorama de nosotros, el Super Padilla. Panorama del Cibao, panorama del Cibao, panorama de nosotros. ¿Verdad que sí? Este nosotros, panorama del Cibao, con el Super Padilla, el Super Show. La bachata romántica preciosa, Pedro de Jesús. Nunca te voy a olvidar, mami. Por más que yo lo intente, no puedo. Nunca te voy a olvidar, Pedro de Jesús. Un artista que sonó y se pegó. Un artista que se siente por todas partes. Tiene tremendo repertorio. Un repertorio único.
1: Pedro de Jesús.
0: Repertorio único en su clase. Pedro de Jesús. Nunca te voy a olvidar. Saludos para la Curu, mi amiga la Curu y Alex La Manga. Este artista te lo presenta Lizzy Rosalía Rojas. Lizzy Rosalía Rojas.
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0: Tengo una llamada por aquí de la Mega Mami de la radio.
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0: Yoralis Luciano la Perdida. Dímelo, Yoralis, dímelo, Yoralis.
4: Hola, buenas noches, ¿qué tal?
0: Dime, perdida, me tiene botado.
4: No, no, te escuchamos de vez en cuando, tú sabes cómo es.
0: ¿Está querida usted y el Super Padilla?
4: Claro que sí, quiero enviarle un saludo a todos esos fieles oyentes que son mis amigos y son míos también. Que Dios lo bendiga siempre y espero que todos estén bien de parte de la Mega Mami de las redes, Yoralis Luciano.
0: La Mega Mami de las redes y la Mega Mami de la radio, eso se pegó. Claro que sí.
4: Perdita, ya tú sabes, te cuida mucho y un placer escucharte.
0: Espero verte pronto por aquí.
4: Sí, así será, en el nombre de Jesús. Y saludo para mi esposo, el Super Padilla.
0: El mejor, mi amigo.
4: Así es, bye bye.
0: Cuídate, Yoralis Luciano. La Mega Mami de las redes. La Mega Mami de las redes. Yoralis Luciano. Y el Super Padilla. Mi gente buena de esperanza. Yo sigo encendido, sigo encendido. Este artista sonó y se metió. Este artista sonó y se pegó. El príncipe del merengue, Albert Hernández. Murió el artista, pegado, pegado, pegado. Te lo presenta Lizzy Rosalía Rojas. Murió el artista, Albert Hernández.

0: príncipe del merengue, Albert Hernández. Murió el artista Albert Hernández. Yo sigo complaciendo solicitudes. Yo sigo complaciendo solicitudes. Llegaron ellos. Llegaron ellos. Alex La Manga y La Curu. A petición popular.
1: Hola, Vanessa.
0: La Curu y Alex La Manga.
2: Y yo, tu curu.
0: Sonando tu curu, Alex La Manga. Tu curu y Alex La Manga. Se llama Perdidos. Complaciendo solicitudes otra vez. Le gusta mi amiga Carmen, allá en Maizal. Le encanta Josefina Torres, en Esperanza. Julián Marte en Jicomé. El Seferino, allá en Jicomé. Dale, Juan Carlos, compártelo. En breve va a sonar con tu bachata contagiosa, pegajosa. Juan Carlos, tu pupilo.
2: Hola, Alex.
1: Hola, Vanessa.
0: Llegó La Curu y Alex La Manga, tu manga. Alex La Manga, tu manga.
2: Tu curu.
0: Te llama Perdidos.

0: pegado, pegado, pegado. Pegado, Alex La Manga. Y la curu, y la curu. Se llama Perdidos, Perdidos. Tremendo palo, tremendo éxito, Perdidos. La curu, la curu. Y Alex La Manga, Alex Tu Manga. Búscalo en todas las plataformas digitales. Muy pronto en vivo aquí con nosotros. En línea 106.7, La Curu y Alex La Manga. Desde los Estados Unidos. Muy pronto por toda la República Dominicana. Y estarán por línea 106.7 en vivo. La Curu y Alex La Manga. Qué bonito, qué bonito. Ellos sonaron y se pegaron. Alex La Manga y La Curu, y La Curu. Perdido.
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0: Oye cómo sigo complaciendo. Complaciendo al 809-572-7216. Llegó la bachata romántica. La bachata saca lágrimas. De Juan Carlos, tu pupilo, Juan Carlos, tu pupilo. Solo importas tú, solo importas tú. La Curu en sintonía con nosotros. Y Alex La Manga, tremendo dúo. Suena Juan Carlos, tu pupilo, pegado, pegado.

0: Bonita, bonita bachata, bonitas letras. Juan Carlos, tu pupilo. Solo importas tú, solo importas tú. La bachata clase A con mucha calidad. Un artista que se siente a nivel nacional e internacional. Juan Carlos, tu pupilo. Cerrando con broche de oro. Cerrando con broche de oro en este miércoles. Yo soy tu amigo de siempre, el JJ. Que Dios te bendiga hoy, mañana y siempre. Goodbye, goodbye. Hasta mañana si Dios lo permite.
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5: ¿Qué tal, mis gente? ¡Hola! Que el Dios Todopoderoso sea con nosotros hoy, mañana y siempre. Son los sinceros deseos de su servidor, el Maestro de la Cruz, peregrino de la paz y mensajero del amor en el hogar y la familia.
6: A usted le marcha mal en los negocios. Le atormentan los problemas, no tiene suerte en el amor, no tiene suerte en las crianzas de animales, no tiene suerte en los juegos, la suerte no le acompaña en la agricultura. Usted, señor o señora que padece de alguna enfermedad que no ha podido curar, estas son señas inequívocas de que su suerte anda mal, su suerte anda cambiada. Salga de la duda, salga de la preocupación y dele un alivio a su mente consultando personalmente con este su servidor, el Maestro de la Cruz, ya que soy vidente y clarividente de facultad natural. Recuerde que estudié el arte de la quiromancia, que es el arte de leer las manos, como también aprendí a leer el aura de su vida, donde viene marcada en tres tiempos: pasado, presente y futuro. Cuando usted venga a una entrevista conmigo, yo con aplicaciones mentales le voy a decir qué le ha sucedido en el pasado, qué le está sucediendo en el presente, pero sobre todo qué le espera para el futuro. Con muchos secretos que tengo en el altar, le voy a dar su limpia, le voy a dar su barrida, le voy a dar su despojo para apartarle envidia, salación, mal amante, traición, brujería, cualquier fuerza del mal que le esté atormentando, y no lo deje avanzar. Venga a una entrevista conmigo y no se va a arrepentir el haber dado el paso del triunfador. Son cantidades de personas que hoy en día sonríen a la vida. Le dan gracias a Dios primero luego al maestro de la cruz por haberle ayudado a resolver sus problemas. Sin más preámbulo y sin tiempo que perder, voy a pasar a grafología para darle lecturas y respuestas a las cartas y a los mensajes en el día de hoy. Recordándoles que respetando las ciencias médicas, todos credos políticos y religiosos, abro mi cofre de correspondencias. Preste mucha atención a usted que envió su carta o su mensaje. Unos de lo que voy a leer puede ser el suyo. 15 segundos de concentración mental.
5: Tengo un mensaje en mi celular que viene marcado con el seudónimo La Encerrada, nacida el 4-8 del 1994. Dice este mensaje: mi muy estimado y querido maestro de la cruz, ayúdeme por favor. Me siento como secuestrada. Estoy presa, no puedo salir a ninguna parte con los celos de mi marido. Dígame con su conocimiento y sabiduría, maestro de la cruz, ¿qué puedo hacer? No puedo ni visitar mi familia, ya que me bota de la casa al regresar. Ayúdeme, dígame qué puedo hacer. Él nació el 4-11 de 1964. Dígame, maestro de la cruz, ¿qué puedo hacer, por favor? Estoy encerrada y no puedo salir a ninguna parte porque hasta me maltrata. Gracias, amiga, que me escribe con el seudónimo de La Encerrada. Le voy a aconsejar, amiga mía, usted se buscó esto. Acuérdese que usted tiene solamente 18 años y su marido tiene 49 para 50. Entonces, usted se buscó esto. Él se siente incompetente, no se siente seguro de lo que tiene y de lo que puede hacer. Ese es el motivo de los celos de él. No es confiado en él mismo. Mándeme una fotografía con su madre, tanto suya como de él, que yo con Dios delante lo voy a tranquilizar. Mándeme la fotografía con su madre, no tiene que venir, y yo desde aquí la voy a ayudar. Gracias por escribirme, amiga mía. Sé que usted está encerrada con solamente 18 años y su marido tiene 49 para 50. Usted se lo buscó. Ese no es su pareja. Usted es una niña estudiada, muy capacitada. Acuérdese que el tiempo que tiene con él no la ha dejado ir a estudiar. Está para atrás y para atrás. Gracias por escribirme. Sacúdase. Mándeme la fotografía con su madre, que yo la voy a ayudar. Siguiendo con este programa, tengo un mensaje en mi celular que viene marcado con el seudónimo El Joven Agradecido, nacido el 3-11 del 1991. Dice este mensaje: mi querido maestro de la cruz, estoy contento y agradecido de usted. Desde que empecé a visitarlo, conseguí trabajo y me ha ido muy bien en la lotería. Maestro, estoy agradecido y orgulloso después que lo visité, porque todo me ha salido color de rosa. Los caminos se me han abierto, ya que todo me salía mal. Mi novia está muy contenta y dice que nos vamos a casar en diciembre. Maestro, espero que el Dios Todopoderoso le siga dando sabiduría para que siga ayudando a tantas personas que le agradecemos y nos sentimos comprometidos con usted por la gran ayuda que usted nos ha dado en la curación. Gracias, maestro de la cruz. Gracias, amigo, que me escribe con el seudónimo del joven agradecido. Quiero que venga por aquí de inmediato, que te tengo preparado un talismán.
7: lo que aquí le llamamos resguardo. Tengo un talismán preparado
5: para que usted me lo use como protección.
7: Es algo especial para usted. Lo felicito porque me hizo todo como le indiqué. Compró los materiales que yo le indiqué y así le ha salido todo de maravilla. Le fue muy bien con el numerito que le di y lo jugó con mucho entusiasmo y así salió de todos los problemas que tenía. Gracias por escribirme su mensaje, amigo mío. Continuando con este programa, tengo una carta que viene marcada con el seudónimo La Madre Asustada, nacida el 10-2 del 1967. Dice esta carta: mi querido maestro de la cruz, me animé a escribirle estas dos líneas para ver si usted me ayuda. No encuentro qué hacer con tres niños que tengo y el padre me abandonó y no me ayuda a mantenerlo para nada. No puedo darle la educación que ellos merecen, ya que estoy pasando por una situación económica muy crítica. Profesor, lo que más me está preocupando es algo que está sonando encima de mi casa a partir de las 10 de la noche. No nos deja dormir. Es algo temeroso. Se sube en la casa y comienza a hacer ruido. Se tira, luego se arrastra en la pared y hace fuerza por entrar a la casa, pero no por la puerta. Es algo temeroso. Dígame con su conocimiento y sabiduría, ¿qué está pasando en mi casa? Bien, mi amiga madre asustada, quiero que venga por aquí de inmediato, que le voy a preparar unos materiales para que usted me limpie la casa, me riegue algo en su patio y cualquier cosa dañina, cualquier espíritu mundano que ande rondando su hogar, se retire de inmediato. Así es que la espero por aquí lo más pronto posible, amiga mía. Que el Dios Todopoderoso le bendiga.
5: Continuando con este programa, tengo otra carta que me llega de Villa González. Dice: maestro de la cruz, le escribo con el seudónimo del padre alegre y contento. Nací el 23-8 del 1961. Maestro, soy un fiel oyente suyo. No me pierdo sus programas todos los días. Estoy contentísimo con usted porque no pensaba que usted me iba a parar tan rápido a mi hija. Mi hija nadie la había podido curar de este problema que tenía en la columna. Solamente era sentada en su silla de rueda y ya mi hija de un mes y medio para acá, que usted la tiene en curación, ya está caminando. Maestro, la familia entera mía está muy contenta con usted y en realidad es como usted dice, es con hecho, no con palabras. El padre agradecido y contento firma la carta. Gracias, amigo, que me escribe desde Villa González con el seudónimo del padre contento y agradecido. En realidad, usted está muy contento porque todo lo que usted estaba consiguiendo era para medicamentos de su hija, amigo mío. Así es que yo le voy a recomendar que no falte a su cita porque su hija todavía no se ha curado. Hay que seguir con la terapia aquí, hay que seguir con los medicamentos naturistas como están haciendo gran efecto en ella. Tenemos que seguir con estos medicamentos que la tienen caminando ya. Así es que no me falte a su cita, lo felicito por escribirme. Amigo padre, agradecido por yo levantar a su hija que tenía 2 años sentada en una silla de rueda y no podía ni pararse. Ya su hija está caminando. No olvide que para usted tener una entrevista personal confidencial con este su servidor, el maestro de la cruz,
6: 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O usted que me escucha de lejos y quiere apartar su cita, quiere hacerme cualquier pregunta, llámeme, venga a una entrevista conmigo y no se va a arrepentir el haber dado el paso del triunfador. Usted que le marcha mal en los negocios, le atormentan los problemas, no tiene suerte en el amor, no tiene suerte en la crianza de animales, no tiene suerte en los juegos, la suerte no le acompaña en la ganadería, tampoco en los viajes. O usted, señor o señora, que está padeciendo de alguna enfermedad que no ha podido curar, señas inequívocas de que su suerte anda mal. Venga a una entrevista conmigo y juntos encontraremos la solución a sus problemas. Bien, estimados radioyentes, fue un inmenso placer haber estado con ustedes en el día de hoy. Mañana será otro día donde estaré con todos ustedes con un programa similar a este. Le pedimos al Dios Altísimo, Todopoderoso, que envíe paz, comprensión, armonía, éxito, suerte, salud, confraternidad sobre cada uno de sus hogares entristecidos. Bye bye, estimados radioyentes. Hasta mañana, si Dios me lo permite.
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2: Pues nosotros lo que estamos diciendo, que lo que está buscando el embeleco que dirige el país como lacayo del imperialismo y de la oligarquía y de la iglesia, es que los partidos del sistema y sus estamentos dirigenciales, que son todos de la CIA, como es todo el gabinete del embeleco de la CIA, de la Agencia Central de Inteligencia, del imperialismo norteamericano, no de Truno, sino de la CIA del imperialismo norteamericano, lo que están buscando es que esos agentes de la CIA le suscriban otra vez el compromiso de la haitianización del país, que fue con lo cual él hizo el fraude en el 2020, cuando el show de la Plaza de la Bandera y de la apoliticidad secundada por todos los agentes de la CIA, empezando por la agente de la CIA, Álvarez Lebrón, porque ella es hija del doctor Álvarez y de la doctora Lebrón. Dos penco agentes de la CIA, junto con Juan Bosch, que operaron en la UAS desde el momento de la destruición. La Lebrón, María Cela, hermana que tiene un hijo bastardo, de la Lebrón con Pepico Ripio, porque la Lebrón no puede tener un hijo rubio, y José de Jesús Álvarez Lebrón, que hijo de Emma Lebrón, como llamaba la mamá, es blanco rubio. ¿Por qué? Porque hijo de Pepico Ripio. Esa es la moralidad de pacotilla, de lo católico pudey. Preséntenlo en televisión, a que me sometan entonces. Me someten, yo pido prueba del ADN y que me sancionen. Pero no me podrán sancionar. Y la Lebrón sabe muy bien que yo lo conozco demasiado bien. No tengo por qué decirlo. Que aquí entrenó lo que más hay es el Lebrón Montá. Eso es lo que está buscando él, que le suscriban otra vez el mismo expediente para seguir haciendo fechoría de la haitianización. El centro de la política dominicana es la lucha contra la haitianización. Es el centro de la lucha contra la corrupción del gobierno y de la Fuerza Armada y la Policía Nacional. Ellos vienen hablando disparate. Miren, yo voy a hacer un recuento breve ya para cerrar esta intervención. Cuando la nefasta hija de Tony Raful, la doncella incólume, según ella, hija de Tony Raful, o bisnieta de Amenta, y a la vez nieta de Carmen, la hija de Amenta, habló dando garantía de la reforma de la policía. Al día siguiente, un sargento del DICRIN asesinaba frente a la sirena de la autopista San Isidro al hijo del llamado publicista Almonte y abogado. Ahora, la misma figura habla de protocolo de la policía para manejar a los que exhiben armas. Y aquí tenemos el asesinato del traficante de droga y consumidor de droga, Estefan Brazován, cuya familia dice que él, o sea, regularmente tenía que entregarle peaje a lo del DICRIN y a los jefes policiales puestos en Villamella. Y que ese día él estaba borracho y harto de droga. Y él tenía un arma con permiso de uso para arma. Y la policía lo interceptó sobre la base de quitarle el arma y darle forma al chantaje que tenía. Pero él andaba con 250 mil pesos. Y la policía, al darse cuenta, prefirieron ejecutarlo. Eso el otro día de Farideh Raful, la flamante funcionaria, la doncella pura. ¿Saben que en la Inquisición existía una doncella que era una figura de hierro con muchos puñales por dentro? La doncella de la verdad, que a los acusados de la Inquisición lo metían ahí y cuando cerraban con todos los puñales, el que metían ahí en esa prueba de la verdad, si quedaba vivo, él decía la verdad, él no era hereje. Si moría, era hereje. Una doncella de la verdad, ella. Porque una inquisidora, y por eso fue donde Bukele, que es una inmoralidad. O el genocidio es moralidad, la tortura es moral. Pero ¿y cómo tú hablas de derechos humanos y de democracia, Farideh? Yendo a consagrar, a hacer el coro a un monstruo nazifascista como Bukele. Ah, que de origen árabe. Y tú estás comprometido con la peste árabe y con la infamia de tu padre, con la ignominia de tu padre, de delator, de chivato, de agente de la CIA. Pues sigue por ahí, a ver hasta dónde llega o hasta dónde llegaste ya. Pero te va a ser muy difícil lavarte de toda esa deshonra. Aunque tú metas 100 veces preso a gentuza como Ángel Martínez. Habemos quienes no somos como Ángel Martínez, que estamos en la acera opuesta a toda tu ignominia y a Ángel Martínez, y creemos que es verdad lo que él dice respecto a ti. Como que es verdad lo que dice Wilson Sue respecto a los videos. Esta es la denuncia que yo quiero hacer en esta entrevista. Hasta luego, dominicano. Sin Dios quiere ni nada de esa vaina. Hasta luego, pueblo dominicano.
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4: Tercera parte de la historia de los supuestos millones de presos y muertos en los campos de trabajo y los muertos por el hambre en la Unión Soviética en los tiempos de Stalin. El imperio de Heer en el 1998. William Heer murió en el 1951 en su casa en Beverly Hills, en California. Heer dejó un imperio de las comunicaciones de masa que aún hoy día continúa repartiendo por el mundo sus mensajes reaccionarios. La empresa de Heer Corporation es una de las más grandes del mundo y cuenta con más de 100 compañías donde trabajan 15.000 personas. El imperio hoy día cuenta con periódicos, revistas, libros, radio, televisión, telecable, agencias noticiosas y multimedia. 52 años para desenmascarar una mentira. La campaña de desinformación de los nazis referente a Ucrania no terminó con la derrota de la Alemania nazi en la Segunda Guerra Mundial. Las mentiras nazis fueron retomadas por la CIA y el M15 británico y tuvieron siempre garantizado un lugar en la guerra de propaganda en contra de la Unión Soviética. Las campañas anticomunistas de McCarthy en los Estados Unidos después de la Segunda Guerra Mundial también sobrevivieron a costa de los millones de muertos por el hambre en Ucrania. En 1953 fue publicado en los Estados Unidos un libro sobre este tema bajo el título Los sucesos negros del Kremlin. La publicación fue pagada por refugiados ucranianos en los Estados Unidos, gente que había colaborado con los nazis durante la Segunda Guerra Mundial y que el gobierno de los Estados Unidos había otorgado asilo político presentándolos al mundo como demócratas. Cuando Reagan fue elegido presidente de los Estados Unidos, en inicio su campaña anticomunista en la década de los años 80, se reanudó con la propaganda de los millones de muertos en Ucrania. En 1984, un profesor de la Universidad de Harvard editó un libro con el título La vida humana en Rusia, en el cual estaba incluido el material falso de la prensa nazi de Heer de 1934. Así fueron reeditadas en 1984 las mentiras y falsificaciones nazistas de los años 30, pero ahora con la fachada respetable de una universidad norteamericana. La historia no termina aquí. En 1986 se publicó otro libro sobre el tema con el título Halberd of Surop, escrito por el agente de la policía británica Robert Conkey, que es hoy día profesor de la Universidad de Stanford en California. Por el trabajo con este libro, Conkey recibió $80,000 de la Asociación Nacional Ucraniana. Esta misma asociación pagó también una película cinematográfica en el año 1986 con el nombre de Halberd of Despair, que entre otras cosas utilizó el material de Conkey. A estas alturas, las cifras presentadas en los Estados Unidos acerca de los muertos por el hambre en Ucrania eran ya 15 millones. No obstante, el material presentado en la prensa, libros y películas norteamericanas, todo era completamente falso. El periodista canadiense Douglas Tottel demostró con rigor esa falsificación en su libro acerca de el fascismo en Ucrania. Editado en Toronto en el 1987, entre otras cosas, este autor demostró que el material fotográfico presentado, fotografías horribles de niños desnutridos, fue sacado de publicaciones del año 1922, cuando millones de personas murieron en la guerra y por el hambre, cuando 14 ejércitos extranjeros invadieron a la Unión de República Socialista durante la Guerra Civil, que fue del año 1918 al 1921. Douglas nos lleva también a las fuentes periodísticas de 1934, los reportajes sobre el hambre y las reseñas de viajes de los periodistas nos muestran la mezcla de mentiras publicada en la prensa de Hearn, el periodista que durante mucho tiempo había enviado reportajes y fotografías de las llamadas zonas de hambre. Un cierto Thomas Walker debe saberse que nunca había estado en Ucrania. Él había visitado apenas durante 5 días a Moscú. Este hecho fue revelado por el periodista Louis Fisher, por aquel tiempo corresponsal en Moscú del periódico norteamericano La Nación. Fisher reveló también que el periodista M. Parrott, un verdadero corresponsal en Moscú de la prensa de Hearn, había enviado reportajes que nunca fueron publicados sobre las cosechas con muy buenos resultados del año 1933 en la Unión de Repúblicas Socialistas Soviéticas de Stalin y sobre una Ucrania soviética en pleno desarrollo. Tuttle nos muestra también que el periodista que hacía los reportajes sobre el hambre para Hearn, el tal Thomas Walker, en realidad se llamaba Robert Green y era un condenado, un fugado de una prisión estatal norteamericana en Colorado. Este Walker, alias Green, precisamente fue recapturado cuando regresó a los Estados Unidos y confesó ante un tribunal que él jamás había estado en Ucrania. Todas estas mentiras sobre los millones de muertos de hambre en Ucrania en los años 30, provocada por Stalin, solo vinieron a ser conocidas y comprobadas en el 1987. El nazista Hearn, el agente de la policía Conkey y otros han engañado a millones de personas con sus mentiras y falsos reportajes. Aún hoy día aparecen las historias del nazista Hearn en libros recién editados por escritores pagados por la extrema derecha norteamericana y de otras partes del mundo. La prensa de Hearn, con una posición monopolista en muchas ciudades de los Estados Unidos y con agencia de noticias en todo el mundo, fue un gran megáfono de la Gestapo en el mundo entero. En un mundo dominado por el capital monopolista, fue posible a la prensa de Hearn transformar las mentiras de la Gestapo en verdades en muchos periódicos, estaciones de radio y más tarde en la televisión de todo el mundo. Cuando la Gestapo desapareció, continuó la guerra sucia de propaganda contra el socialismo de la Unión Soviética, ahora patrocinado por la CIA. Las campañas anticomunistas en la prensa norteamericana continuaron al mismo nivel. Negocios como siempre. Primero la Gestapo, después la CIA. Continuará.
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4: Continuando con la historia detallada de los supuestos millones de presos y muertos en los campos de trabajo y por el hambre en la Unión Soviética en los tiempos de Stalin, queremos continuar como fuentes de información, óigase bien, a los exiliados ucranianos en los Estados Unidos, pertenecientes todos a los partidos de ultraderecha que colaboraban estrechamente con los nazis en la Segunda Guerra Mundial y su guerra de exterminio. Muchos de los héroes de Konki son conocidos como criminales de guerra que dirigieron y participaron en los genocidios de los judíos en Ucrania. Uno de ellos es Mykola Levet, condenado como criminal de guerra después de la Segunda Guerra Mundial. Levet era jefe de seguridad en Lviv durante la ocupación nazi y cuando se realizaron las terribles persecuciones a los judíos en el año 1942. La CIA llevó a Levet a los Estados Unidos en 1949, donde ha trabajado como desinformador. El estilo en los libros de Konki es de un anticomunismo violento y fanático. En el libro de 1969, llamado El Gran Terror, nos dice Konki que el número de muertos por el hambre en la Unión Soviética entre los años 32 y 33 fue de 5 a 6 millones de personas. La mitad de estas, según él, en Ucrania. Pero durante la campaña anticomunista de Reagan en 1983, Konki extendió los años del hambre hasta 1937 y los muertos, óigase bien, lo extendió de golpe y porrazo a 14 millones de muertos por el hambre. Tales declaraciones le valieron un trabajo bien pagado cuando en el año 1986 fue escogido por el acérrimo anticomunista Reagan para escribir el material del libro de la campaña que preparaba al pueblo norteamericano en caso de una posible, según ello, invasión soviética a los Estados Unidos. El libro se llama ¿Qué hacer cuando los rusos vengan? Un manual de supervivencia, un trabajo extraño para un profesor de historia. En realidad, esto no es nada extraño para un hombre que toda su perra vida ha vivido a costa de las mentiras e historias inventadas sobre la Unión Soviética y en particular sobre José Stalin. Primero como agente de la policía y después como escritor y profesor de la Universidad de Stanford en California. Es importante conocer ¿quién es en realidad Konki? El pasado de Konki fue expuesto en el periódico El Guardián el 27 de enero del año 1978 en un artículo que lo señalaba como un ex agente del Departamento de Desinformación de la Policía Secreta Inglesa, esto es el M15. El Departamento de Información fue una sección creada en el año 1947, teniendo inicialmente el nombre de Información

0: comprobó que en Inglaterra más de 100 de los periodistas más conocidos tenían contacto personal con un agente del Departamento de Desinformación de Inglaterra que regularmente proporcionaba a sus periodistas abundante material para los artículos que debían escribir. Esto era rutina en los grandes periódicos ingleses, tales como el Financial Times, el Time, el Observador, Sunday Times, Telégrafo, Economista, Daily Mail, Mirror, Express, Guardian y otros. Los hechos aquí presentados del periódico El Guardián de enero del año 1978 nos da una indicación cómo la policía política dirige las noticias que llegan al gran público en los países capitalistas y bajo su dominio. Robert Conquí fue agente, pues, del Departamento de Desinformación desde los comienzos de esta sección de la policía secreta y lo fue hasta el año 1956. El trabajo, entre comillas, de Conquí era escribir las así llamadas historias negras de la URSS, historias falsas, consideradas como hechos verídicos para ser distribuidas a los periodistas y a otras personas con influencia en la opinión pública. Después que él formalmente dejó el Departamento de Desinformación, continuó escribiendo textos propuestos por el mismo Departamento de Desinformación, aun cuando ya estaba disuelto y con el respaldo siempre de esa policía. En su libro El Gran Terror, libro básico de la derecha y que trata sobre los supuestos millones de muertos durante la lucha partidaria en la Unión Soviética en el 1937, es en realidad una recopilación de textos que él escribió durante su vida como agente en el Departamento de Desinformación de la Policía Secreta Inglesa. El libro fue acabado y publicado con el apoyo precisamente del Departamento de Desinformación. Un tercio de los libros impresos fueron comprados por la famosa editorial anticomunista Editorial Prager, que normalmente es conocida por publicaciones de literatura de origen en la policía política norteamericana, esto es, que tiene como fuente la CIA. El libro de Conquí ha sido utilizado como obsequios a los llamados tontos útiles para profesores universitarios y gente que trabaja en la prensa, la radio y la televisión, para así garantizar que las mentiras de Conquí y de la extrema derecha sean apoyadas en vastos sectores de la población. Conquí es aún una de las fuentes más importantes donde los historiadores de la derecha van a buscar material sobre la Unión de República Socialista Soviética, lo que da una medida de su credibilidad. Otro personaje del mismo talante que Conquí es el muy conocido entre nosotros, Alexander Solzhenitsyn, que es otra persona que siempre está asociada a los libros y artículos en los periódicos sobre los supuestos millones de muertos y prisioneros en la URSS, y que como tal le vamos a dedicar el próximo espacio. Continuaremos.
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7: Bueno, dilectos y queridos oyentes, hola, ¿qué tal? Saludos, sean todos bienvenidos al programa. Buenos días. Buenos días, país. Buenos días, la vasta región del noroeste. Qué bueno que están con nosotros compartiendo ya este super espacio. Amanecer con el Super Nene. Aquí estamos, de las manos del Dios poderoso, el Dios creador, el Dios que nos dio la vida. Gracias, gracias, gracias, gracias. Aquí estamos, aquí andamos con todo el poder, con el amor y el cariño que siempre nos caracteriza. Somos solidarios, somos gente buena, gente que estrechamos las manos con amor a los demás. Pero eso sí, no nos dejamos hacer nido en la cabeza por aquellos que quieren destruir nuestros pasos por la vida. Gracias. Hoy es jueves 13, agosto 2026, y aquí están las palabras de vida.
8: Señor, tú tienes palabras de vida.
5: Ser solidarios con todos.
8: Señor, tú tienes palabras de amor.
5: Ser solidario con todos significa comprender que el dolor del otro también nos importa. Incluso cuando no lo comprendemos del todo o cuando parece lejano de nuestra realidad. La solidaridad se revela en palabras que reconfortan y en actitudes que incluyen. Ser solidario es rechazar la indiferencia, es dejar el corazón sensible al sufrimiento humano, sea este cercano o invisible. Cuando somos solidarios, aprendemos que la verdadera fuerza nace del cuidado mutuo. Hay un solo cuerpo y un solo espíritu. referido de Efesios capítulo 4, versículo 4. Por lo tanto, vivir la solidaridad es reconocer que somos parte unos de los otros y que el bien de uno solo encuentra sentido cuando se convierte en el bien de todos. Abrazos.
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7: Bueno, nuestra vía de contacto es el 809-572-7216, la vía que usted puede pues, utilizar para llegar también. Usted puede llegarlo a través de Facebook Live, Miguel Amarrero Hidalgo, también a través de Línea 106.7 FM Mao RD. Y aquí estamos. Vámonos con la primera entrega de este día. Y hoy en el pórtico, yo quiero comenzar con Cookie Díaz, el galeno. Felicitar una vez más por esa presentación en vivo, marcando de que estamos avanzando en el mundo de la música, en este mundo tan bonito, lo que es la música de cuerdas, música de amargue. Cookie Díaz, el galeno, abriendo el programa de hoy en este jueves.

0: sonando Cookie Díaz, el galeno, sonando Cookie Díaz, el galeno, sonando el galeno, sonando el galeno, arriba el galeno. Ahí está Cookie Díaz, 849-356-2228, Cookie Díaz, el galeno. En vivo de la tarima, la cabina, nosotros, señores, nosotros hemos sido en esta línea noroeste uno de los pilares en esta agrupación. Hemos comenzado desde cero con este hombre. Y el hombre va subiendo, el hombre va calando, el hombre va caminando bien en este arte tan hermoso de la música, la industria musical. Y señor, este relevo, Cookie Díaz, el galeno, arriba.
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0: Óyelo ahí.

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Ahí está, sí señor. Vámonos con el 15 de la bachata. Hoy estoy así, Hoy estoy yo elevando nuestros talentos, elevando nuestra gente en el pórtico del espacio. ¡Arriba el 15! Saludos a la gente de Santiago, el poeta cibaeño y su esposa Lenia y Batey, uno la canila Santiago. También para Glenny. Super colmado Glenny. Ahí, la canela. Ay, mamá.

Bueno, sonando el 15 de la bachata, está sonando el 15, señores. Ahí está él, una super, super discografía de este artista. Usted lo puede seguir en YouTube, señores. Óigame, hay bachata, merengue, balada, de todo, de todo. Es un artista con mucha experiencia en la industria, el 15 de la bachata. Super pegado, ¿no?

Vamos allá. Bueno, son las 7:17, 7:17, ya en la mañana de este jueves 13. Hoy estamos de suerte, hoy es el número de suerte 13. En las manos del caballo Nepo Núñez Record, Nepo Núñez Digital. Para todos ustedes llega Grill Ancilo. Se llama Malagradecida este tema. 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

Señores, esa super agrupación de muchachos jóvenes, muchachos que vienen haciendo su camino al andar, tuvieron una exquisita presentación en la parada dominicana, es decir, en el desfile dominicano en New York. De verdad que fue exquisita. Los muchachos brillaron, fueron aplaudidos, sus canciones, ellos las presentaron en esas tarimas ahí, el pueblo le gustó, a nosotros también, dominicana. Bueno, la bachata moderna en estos tiempos hay que... Porque a mí me gusta también la bachata de aquellos tiempos, pero también hay que ir nosotros cambiando el chip de la modernidad. Hay muchos instrumentos ya que se le han agregado a la bachata como instrumentos que son para estos tiempos, y ahí están ellos directamente desde el Bronx, New York. Los muchachos brillaron bien.

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0: Yo le voy a demostrar. Blue, bueno, vámonos ahí, entonces después del anuncio. Hora. 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

0: eso.
1: Ayer yo decía que el mejor en estos momentos, con toda la experiencia comunicacional y en diferentes áreas de la comunicación, es Bueno. Yo quiero que ustedes escuchen esta narración que hace Miguel de Jesús a los programas que se emiten diariamente en esta estación Línea 106. Para Tiempo de Pelota, exquisito. Esta narración. ¡Aquí va Miguel de Jesús!
2: 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Rompen la defensa, conectan de hit y ponen la casa llena. 12 en punto del mediodía, entra como bateador emergente y la saca del estadio Rafael Vargas. Cuadrangular para Tony. 1 de la tarde, toma el bate Lolo Music, y poniendo el ritmo y controlando las bases, secundado por la potencia de DJ J. Sigue el rally en la parte alta, la dupla pesada de Dalvin, DJ Premium y Mokica. Entran a meter la bola por la raya divisoria. Ahí viene el turno para Leo Robles. ¡Qué tablazo! También por el mismo centro del terreno. Motivado viene el bate. Un veterano y cuarto bate, Rafael Peralta, que la conecta al fondo del jardín. Y Diógenes Rodríguez la trae para el plato. ¡Barre las bases! 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
1: Aplauso para Miguel de Jesús. ¡Qué narración perfecta, compadre! Señor, Dios te bendiga, Miguel. Dios te bendiga siempre. Dios te bendiga siempre, Miguel. Tengo a Don Cheche Jackson aquí. Adelante, Don Cheche, adelante.
3: Gracias. Hey. Tú sabes que la costumbre hace ley.
1: Ay,
3: llamarte siempre por la mañana.
1: Muchas gracias, Don Cheche. Para mí es un placer recibirte. Qué bueno.
3: Ese equipo es insuperable.
1: Oiga, pero Miguel de Jesús botó la bola ahí.
3: Triunfador. Y lo dice el pueblo, ¿no? Oye, ese Yacho, el pueblo que comenta esa calidad de ese equipo. Y la base del equipo de mi sobra de Don Percio Alcorra, óigame, hay que durarle 20, 100 años para superar ese equipo.
1: No, pero
3: bien, como siempre,
1: pues, gracias. Así es. Qué bueno.
3: Positivo.
1: Gracias, hermano.
3: Gracias.
1: Sí, señor Don Cheche Jackson. Don Cheche estaba ahí en los fields, en las gradas, escuchando el

0: al nene.
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6: Bueno, estamos de vuelta. Déjame saludar con cariño a nuestra amiga Ibelice Rojas, que está por ahí en contacto, que anda por ahí por los New Yorkers. Gracias por la sintonía, Ibelice. Déjame ver por acá también. ¿Quién más está por ahí, Ibelice? Gracias por el contacto directo. Gracias por estar disfrutando del programa. Llega Aníbal Bravo a este programa cantando Feliz Cumbés.

0: Oye, qué lindo. Aníbal Bravo, el gatico. Hombre, merengue de los 80, como te gusta. Merengue para recordar esos tiempos bonitos cuando se bailaba. Sí, porque ya en las fiestas que se hacen no se baila. Ya no se baila. Ahí todo el mundo es ñeco. Ahí no se baila. Ahí ya no se baila, señores. Ya todo el mundo es ñeco. Ahí nadie baila. Dios mío. Los organizadores de las fiestas ya no dejan pista. Ya no hay donde bailar, donde usted sacudir la mujer que usted lleve. Yo voy solo a la fiesta. ¿A qué llevo una mujer a la fiesta si no hay donde usted trujarla? No hay donde usted sudar la mujer, porque los que organizan no dejan espacio para bailar, no organizan una pista de baile. Yo creo que no tiene sentido usted ir a una fiesta donde usted no pueda bailar una pieza como esa. Que usted no pueda bailar una pieza como esta. No. Eso es imperdonable, señores. Hay que habilitar una esquina, algo donde la gente pueda bailar, donde la gente pueda gozar, donde la gente pueda divertirse, que usted va. Pero usted va allí a ver a ese artista y a emborracharse. Eso tiene muchas estrategias. Mientras usted más está sentado en la mesa, más consume. Eso tiene muchas estrategias, Pero caramba, usted necesita bailar. Usted va a una, oiga, voy a una fiesta. Vámonos con mujeres a bailar. ¿Y dónde está la pista de baile? ¿Dónde está? Eso desapareció de la fiesta, Entonces, ¿cómo yo bailo una bachatita de Raulín, un merengue de Antonio Santos, un merengue de la banda real? ¿Dónde lo bailo? Encima de la mesa. Encima de la mesa. Entonces pagando caro, muy caro, muy, pero muy caro. Señores, pero dejen el espacio de bailar.
1: Compa.
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ese soy yo, el super nene, hijo de don Pablo Marrero y doña María Trinidad Hidalgo. Mi santa madre y mi padre querido, que están allá y acá al lado. Señores, hay mayor apreciación del peso dominicano, dice el Banco Central. El banco, hay una apreciación acumulada de 8.1% del peso dominicano frente al dólar estadounidense, dice el Banco Central. Señores, el crédito al sector privado creció 9.1% interanual al cierre de junio del 26, mientras los depósitos del público aumentaron 14.9%. Incorporan medallistas de República Dominicana a programa, le duplican fondos. ¡Qué bueno! Así que felicidad del presidente Luis Abinader al frente y felicitando, ¿verdad?, a todos nuestros atletas, a los medallistas que conquistaron oro y plata. Ahí están ellos. Presidente Luis Abinader, orgulloso de que estos juegos se dieran en República Dominicana y a la altura de muchas presentaciones de ellos en el mundo. Qué bueno. Presidente Luis, felicidades. Presidente ético y moral, Luis Abinader. Una encuesta, señores, sitúa en 55.5% la aprobación del gobierno de Luis Abinader. Y no es para menos. Se está trabajando en todo el país, en todas las provincias, distritos, municipios. ¡Wow! Se está tocando por aquí, por allí, siempre, pero con el oído puesto en el pueblo. Se está trabajando. Abinader entrega 40 autobuses para estudiantes universitarios. ¡Ay, mamá! Siguen el transporte para los estudiantes en República Dominicana. El Tribunal Constitucional declaró inadmisible un recurso de revisión presentado por nietos del tirano Rafael Leonidas Trujillo Molina. Y señor, Irán dice que aún no logra su objetivo final en guerra con Estados Unidos. Siguen las bombas, los cohetes, los drones. Y en el estrecho de Hormuz se sigue también como los piratas interceptando los barcos. Ah, que aquel barco va para Estados Unidos. ¡Fuego! Ah, que aquel va para Irán. ¡Fuego! No, hombre. Dice el Papa que hay que terminar la guerra, que es imprescindible. Ya está bueno, dice el Papa. A ver si le hacen caso al Santo Padre. Como que ya no le hacen caso ni a la iglesia ya. Estos líderes que se creen dueños del mundo no le hacen caso a nadie. Bueno, reclaman una política migratoria con enfoque humano en la República Dominicana. Pero aquí no se está maltratando a nadie. Yo creo que es el país que más respeta a los inmigrantes. En otro país le pisan la cabeza, le dan fuerte por el trasero y le dan fuerte por delante y por detrás. Entonces aquí se respeta al inmigrante. En otro orden, el presidente de Estados Unidos, Donald Trump, insistió en la incapacidad del régimen de Teherán para llevar adelante acciones militares y controlar el tráfico en el mar. Bueno, así anda el mundo, señores. Así anda el mundo. Mientras tanto, nosotros aquí

5712-5885, José Martín Género, propietario. 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Ayer anexo reparando el camión Maquiel Maquito y muy pronto seremos parados Villanueva. Un abrazo de parte de Eddie Nolasco para toda la provincia. Eddie Nolasco vuelve. El hombre vuelve. Eddie Nolasco, el mejor humanista, altruista y filántropo. El hombre

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Oye, qué lindo, oye, qué bien. Saludo para José Durán, para Víctor Soto y Víctor Núñez, el cafetero. Saludo para doña Juana, Juanín. Esto en Esperanza también para nuestro amigo, el japonés. El hombre que le pone luces a los motores hasta en las ruedas. 7:52 minutos, estamos allá en la parte alta. Estamos listos para dar el último bateo. Yo ayer coloqué, déjame ver si me da tiempo para colocar.

poquito para ella, para cerrar con broche de oro, con Vicente Fernández en su último concierto. Este hombre canta lindo, un legado para el mundo. Vicente Fernández, hermoso cariño. ¡Ay!

Mañana lo voy a colocar completo para la pequeña. 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Asiste aquí, en el primer bate de línea 106. Miguel Marrero, el Super Nene. Original. No hay copias. Dios le bendiga. Pórtense bien y hagan bien aquel que necesite de usted. Y no espere nada a cambio. Haga el bien. El que tiene sed, le agua. El que está descalzo, tiene zapatos. El que tenga, que necesite vestimenta, vístalo también. Dios le bendiga.

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4: Muy buenos días, amables oyentes que sintonizan este espacio Conexión. Línea 106.7. Las que escuchan todo en este jueves antesala del fin de semana, contamos a jueves 13 de agosto, agradecido del Señor que como siempre nos da la dicha y la salud de compartir con ustedes diario esta opción y recordarle que esto es una vía de comunicación y que puede utilizarla pues compartiendo su análisis y sus opiniones al 809-572-7216. Ahí usted se mantiene en contacto con nosotros. Bueno, en este jueves, antesala del fin de semana, un fin de semana que está caracterizado por estar en el marco de la restauración de la República este próximo 16 de agosto. Este próximo 16, que a nivel político en el país, por tener no solo una connotación histórica, el momento en el que se restablece la independencia nacional, desde la restauración, desde aquel lado, el padre de la restauración, Santiago, el general Santiago Rodríguez. Y también tiene una consonancia política, pues la tradición desde el doctor Joaquín Balaguer, quien le dio ese significado político tanto el 27 de febrero como el 16 de agosto, se esperan cambios en el país. Y bueno, el Vox Populi, los periodistas de la calle tienen información, tienen decreto incluso de cuáles serían, pero la expectativa es que pudiese haber cambios importantes en la renovación del gobierno del presidente Luis Abinader. Cambios que pudiese impactar incluso ministerios y otros que pudiese ser desde las direcciones. Habría que esperar, eso está exclusivamente en la potestad constitucional del presidente de la República. Mientras tanto, el Instituto Nacional de Meteorología está bajo seguimiento a la tormenta Cristóbal, el fenómeno atmosférico Cristóbal que estaría entrando en el área del Caribe. Y por nuestra parte, los remanentes de una vaguada que estarán presentando aguaceros esporádicos en gran parte del país. Las temperaturas bastante calurosas, hoy se esperan hasta 38 grados, eso es mucho calor, así que manténgase alejado a las horas picos del sol porque habrá bastante calor el día de hoy. Por otro lado, reiterar, y ya esta semana, mañana viernes, tendremos como siempre los viernes poemas de Adán Jaques. Mira que, por cierto, el próximo 16, recordarle a los dominicanos que el próximo 16 es día no laborable, pero cae justo un domingo. Es decir, que el lunes 17, póngase las pilas porque hay que trabajar. No se mueve, no se traslada, sino que se conmemora el mismo domingo. Y el lunes 17 informa el Ministerio de Trabajo que hay que reintegrarse a las labores. Así que no se jarte de romo el fin de semana. Bueno, julio correspondió al mes más caluroso en la historia del planeta. Así lo dice la Oficina Internacional de Océanos, el cual establece que el calentamiento de los océanos, especialmente del Pacífico, ha aumentado las temperaturas del planeta y por primera vez tenemos cifras récord de hasta 52 grados en una parte del país, del planeta. Pero también súmele a eso más de 2.036 incendios solo en Francia y en España. Más de 200 en Estados Unidos y por igual, recuerden los incendios en Canadá que incluso estuvieron afectando los juegos en México y en Estados Unidos, justo de la humareda. Por eso también está ocurriendo en diferentes partes del mundo y República Dominicana no es la excepción. La semana pasada le relataba un incendio importante en la Cordillera Arte, en la parte de La Ceiba, en Santiago Rodríguez. Y bueno, el CEMPA y autoridades estuvieron por ahí. 9 motocicletas, incluso de colaboradores, fueron arrasados por los incendios. Y esto no es más que la muestra del idioma que habla el planeta y nos lo está comunicando. Está en el ser humano interpretar esas señales de que el planeta necesita un respiro, en el cual desde la vuelta de Donald Trump, bueno, aumento en la producción petrolera, eliminación de acuerdos climáticos importantes y la activación de la quema de combustible fósil es una amenaza para el planeta en la actualidad. Reiterarle la invitación para este próximo sábado, y es este sábado la primera jornada, la visión de las comunidades en las acciones preventivas por una familia sana a cargo del Consejo Nacional de Drogas, con el propósito, esta iniciativa, de promover una cultura preventiva. Por esto, este sábado, 3 de la tarde, Ayuntamiento Municipal de Mao. Hablando de jóvenes que justamente están siendo víctimas de este veneno que son las drogas, ayer se conmemoraba el Día Internacional de la Juventud. Les relataba los aspectos importantes que desde el Ministerio de la Juventud han estado y que se ha implementado desde la llegada del presidente Luis Abinader, en la cual se empezó a implementar. Ayer fue la graduación de casi, solo en este semestre, casi 10.000, 9.600 y algo de estudiantes egresados de este programa. Y conversaba con un amigo que me decía, bueno, de León, pero tú hablas de una oportunidad, ¿dónde están? Bueno, yo le voy a relatar una que conozco. Y justo estamos en línea 106, que está ubicada en el municipio de Mao. El municipio de Mao, provincia de Valverde, cuenta con las escuelas vocacionales de las Fuerzas Armadas y la Policía Nacional, una infraestructura académica, técnica, especializada en una alianza con el Infotec en diferentes cursos de artesanía, electricidad, peluquería, masaje, inglés, informática, farmacia, auxiliar de belleza, locución, en fin. Hay una alta gama de la oferta formativa por parte de las escuelas vocacionales. Ahí funciona el programa Oportunidad 1424. ¿Qué es Oportunidad? Es un programa del gobierno para capacitar a jóvenes entre 14 y 24 años de edad. Los jóvenes se dirigen, eligen la capacitación, sea peluquería, desabollador y pintura, barbería, tapicería, auxiliar de belleza, inglés, informática, farmacia. Hay una amplia gama, producción de banano. Cuando este joven entra de este programa, y se dice 14-24 porque son jóvenes entre 14 años de edad y los 24, que popularmente le llamamos nini, pues lo beneficio es que el joven tiene la tarjeta de solidaridad con 1,000 pesos mensuales. Durante dure la capacitación, entre 3, 4 y 6 meses, ese joven estará recibiendo... estará recibiendo una tarjeta de solidaridad de 1,000 pesos mensuales. Ahí estará la oferta formativa en cursos, todos avalados por el Infotec. Pero también tiene pasantía laboral que pudiese recibir 5,800 pesos mensuales durante el periodo de pasantía. En el momento de que concluya, por ejemplo, en el caso de tapicería, en el caso de elaboración de colchas, cortinas o barbería, qué sé yo, podría concursar para un préstamo solidario, una bolsa que tiene el programa de pequeñas y medianas empresas, de hasta 60,000 pesos como préstamo, como capital semilla. Es decir, el joven que salga o la joven de elaboración de uñas acrílicas tendría un préstamo de 60,000 pesos en el cual compra su aparato, compra su máquina de coser, compra los instrumentos. Pero no solo eso, tiene el almuerzo diario para los beneficiarios y tiene 4 raciones alimenticias al mes. Si el beneficiario, jovencito, no tiene acta de nacimiento, pues su equipo, el equipo legal también le facilita el acta de nacimiento. En el caso de tenerla, solo necesita la copia de la cédula o el acta de nacimiento y la certificación de octavo y cuarto. Hay algunos cursos que exigen lectura y escritura, pero también el programa le apoya en esto. De hecho, los contactos es el 809-630-2494 y el 809-952-7628. Eso no es una idea, eso es un programa real en el cual se están capacitando decenas de jóvenes en todo el país. Esa oportunidad está. Por esto, esta información es que debemos de compartirla para esos jóvenes que no están haciendo nada, que no están en el sistema productivo y que pueden aprovechar estos beneficios. 1,000 pesos mensuales, 5,800 pesos en la pasantía laboral, posibilidad de participar en la bolsa de préstamo de MIPYME con 60,000 pesos, almuerzo diario, 4 raciones alimenticias al mes y la oportunidad también de la obtención de las altas de nacimiento en el caso que no lo tenga. Esas oportunidades están ahí y eso también es apoyo al desarrollo de nuestra juventud. Vamos a la pausa comercial y regresamos en Conexión.
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1: Bueno, gracias por mantener la sintonía. Continuamos en este su espacio Conexión, ya marcando más de las 8 de la mañana. Quiero compartir con ustedes, a razón de que estamos en inicio, antesala del año escolar, el día de ayer, interesantísimo artículo publica el periódico El Nacional, en el cual, a través de un estudio, establece que la cantidad de estudiantes de nacionalidad dominicana matriculados en el nivel de básico y secundaria en el sistema educativo nacional de República Dominicana aumentó 18.394 al cierre del periodo escolar 2024-2025. Es decir, respecto al ciclo anterior, solo los estudiantes de nacionalidad haitiana aumentaron casi 19.000 estudiantes. Que si ponemos en comparación con los estudiantes dominicanos, que en el mismo año escolar redujeron en 23.846 alumnos, según los datos estadísticos del Ministerio de Educación. Esto significa que la evolución de los estudiantes del vecino país durante los últimos 2 años, reportado por el MINER, ha aumentado la matrícula estudiantil, y escuche esto, se sitúa en 31.953 alumnos, equivalente al 18.4%. Eso se debe a que en el periodo, en el ciclo escolar 2022-2023, escuche esta cifra, se registraron 173.416 estudiantes de nacionalidad haitiana. Y esto ocurre justo en un momento en el que los padres, a través de las plataformas digitales, denuncian que no hay cupo en las escuelas para los estudiantes dominicanos. Y relatan que la falta de aula, y relatan los pocos espacios en algunas escuelas disponibles en sus sectores. Bueno, pero estamos viendo, por ejemplo, que los estudiantes haitianos tienen mayor presencia en las escuelas dominicanas. Le voy a poner un parámetro, por ejemplo, en el año 2022-2023, que representaban, en el caso de la educación básica, y 6.7%, y en el caso de la secundaria subió a 7.14, es decir, un 7.86 más que el periodo anterior. Mientras que los dominicanos que teníamos 2.403.526 para el ciclo 23-24, en la actualidad, 2024-2025, tuvimos una reducción y se encuentra en 2.379.000 estudiantes. Estaríamos hablando que solo para el año escolar 2024-2025 se redujo en la educación básica de República Dominicana, la presencia dominicana, en más de 7.300 niños y niñas que no ocuparon ese lugar en las escuelas. Y bien es cierto que tenemos un vecino con una cantidad y una presencia importante de haitianos niños en el país que tienen un derecho universal hacia la educación. Y muchos cuestionan y dicen, bueno, la educación, tiene República Dominicana que invertir en la educación de niños haitianos que se encuentran en el país, muchos de ellos en condición de irregularidad, muchos de ellos sin actas de nacimiento, ningún tipo de documento. Bueno, es que tenemos una presencia importante de esos niños en el país. Entonces, míralo hacia futuro. Tenemos una gran cantidad de niños en condición de irregularidad y para colmo vamos a tener los brutos también. Es decir, es el Estado que tiene que garantizar que dentro de esa ilegalidad, dentro de esos niños que aún que están ilegales y que es una protección universal el acceso a la educación, pues si tenemos una cantidad importante de esos niños, pues merecen tener educación. Pero también está el papel de los padres dominicanos. ¿Qué está pasando con los niños dominicanos? Que la tasa de natalidad se ha mantenido en los últimos años, espera una reducción para el año 2050. Pero en la actualidad se mantiene relativamente estable la tasa de natalidad en el país y por eso la cantidad de aulas. El déficit de aulas es un déficit universal. Eso no es un caso que no compete solo a la República Dominicana. Si bien es cierto que hace falta una cantidad importante de aulas, también se va a proporcionar a la cantidad de niños que va entrando nuevo a las escuelas. Y la presión que en la actualidad recibe el sistema educativo dominicano con esos niños haitianos que hoy tenemos en las escuelas, se reflejan en la calidad del mismo. Es decir, somos niños que tenemos que darle el uniforme, los kits escolares que tiene el INAVIE, con la mascota, los zapatos, el uniforme, y vamos a poner entonces la atención que también tienen dentro de las escuelas, como es el desayuno escolar, la merienda, el almuerzo escolar y bueno, todo lo que compone el sistema educativo. Esos padres que donde la diserción escolar es importante, no es nuestro caso, la regional de 09 de educación es una de las que menos presenta deserción escolar a nivel nacional. Aún así, parte de esa deserción escolar es responsabilidad de muchos padres, de muchos niños o que se quedan en el barrio haciendo nada, y hablaba del tema de los ninis, pero también de otros niños que lamentablemente tienen que dejar las escuelas para entrar a encontrar qué hacer al segmento laboral y a la informalidad. Hay muchos niños en diferentes puntos trabajando y la mayoría de, no la mayoría, pero uno de los trabajos que ahora están ocupando esos ninis son el servicio que post pandemia ha quedado casi establecido en la República Dominicana, que es el delivery. Y la muestra de la falta de educación de esos jovencitos que están ocupando ese trabajo de delivery es que andan dado al diablo en la calle. Es que el pedimento de quien sale a las calles es no toparse con un delivery. Pero peor aún, es un trabajo que también está como establecido desde el mismo quien da el trabajo, que es el dueño de un colmado, el dueño de la pollera, el dueño del establecimiento, que compra un motorcito por cierto de agua al diablo y se lo entrega con gasolina a un muchacho y ya usted sabe cómo sale a las calles. Sin casco protector, sin ninguna responsabilidad, sin ningún nivel de educación. Y por esto el tema de nuestros jóvenes, del impacto de la juventud, de los accidentes de tránsito, del nivel educativo, es un tema complejo que no solo se debe de ver desde una sola línea, un solo espectro, sino más bien que tenemos que verlo entre todos, el papel mismo de la familia, el papel de las autoridades, el papel que hace la escuela. Porque en los últimos tiempos, los jovencitos, esos mismos jóvenes, son los que están protagonizando los hechos delictivos, los hechos de accidentes y en fin. Hay una parte importante que sí, lo está haciendo bien. Hay otra parte que merece ese apoyo y como lo hemos dicho desde aquí, están ahí los espacios para que esos jóvenes, pues el que quiera cambiar, el que quiera dejar ese pasado atrás e integrarse a la sociedad, hay espacios disponibles y prestos para la reinserción de esos jóvenes a nuestra sociedad. Bueno, que hablando del tema educativo, los movimientos, hace minutos 5.3 sacudió un movimiento a El Salvador. Gracias a Dios se reporta que no hubo ninguna pérdida humana hasta el momento, pero es un país más dentro de los tantos que en los últimos días, pues la tierra se ha estado remediando y le ha estado dando su sustito a algunos, a otros que se convierten en tragedia lamentable, como es el caso de Colombia, donde ya estamos hablando de 270 personas fallecidas hasta el momento y 6.400 personas en el caso de Venezuela. Y personas desaparecidas, pues sin contar, una cantidad importante de personas desaparecidas. Y traigo esta colación a razón de que hablamos del tema escolar. Infraestructura escolar ha anunciado más de 1.500 nuevas aulas para el inicio de este año escolar y que la meta está en llegar a los 2.000 por lo menos para el mes de diciembre. En el país, al inicio de este gobierno, se nos dijo que el gobierno pasado, es decir, el gobierno 2016-2020, aquí se prostituyó el 4% de educación para el tema de la construcción de nuevas aulas y de centros educativos en todo el territorio nacional. Se nos dijo que se había rellenado laguna, el caso de Esperanza. Se nos dijo que ahí incluso había terrenos que habían sido rellenados, orillas de canal y todo eso, en el caso de Esperanza. Otros que pretendían también venderle terrenos no adecuados y que aquí durante todo ese proceso se construyeron aulas y centros educativos en terrenos no adecuados, sin condiciones, ahorita. Sin mencionar el empecinamiento que tiene la sociedad dominicana y los gobiernos de construir escuelas justo a la orilla de la carretera, una cosa inexplicable. Ese centro importante de el proceso enseñanza-aprendizaje, esa solemnidad que debiese de tener ese recinto, se llena de dióxido de carbono y de cuantas cosas, porque las escuelas hay que hacerlas justo a la orilla de la carretera donde se vean. Para aterrizar el tema es que estos movimientos que en los últimos días ha tenido gran parte de Latinoamérica y del mundo, nos llama la atención para el inicio de este año escolar para hacer una evaluación sísmica de los centros educativos. Y si es verdad que estos se construyeron en terreno no adecuado. O también cuál es la condición de muchas escuelas, que muchas de ellas están de los años 70, 60. Y una cosa sorprendente, si comparamos el estado de muchas de esas escuelas con las escuelas nuevas, las que requieren intervención son las nuevas. Las escuelas anteriores, como es el caso de la Juan Isidro Pérez, por mencionarte una, está en óptimas condiciones. Sin embargo, vemos escuelas, como es el caso de la Escuela de la Vaca, que me gustaría saber, hasta ahora hace meses que no se sabe qué va a pasar con la Escuela de la Vaca, y que se iba a ser intervenida, y se estaba hablando de la canalización de la cañada que está detrás, y cuántos temas. La razón es que no he visto hasta ahora, si he visto la supervisión por parte de la directora regional y del director de distrito para las condiciones de las escuelas, pero pienso que sería importante la evaluación sísmica de estas escuelas, por lo menos de nuestra regional, ver cuál es la condición de esas escuelas, si estamos preparados para enfrentar algún tipo de movimiento, pero también la realización de simulacro con nuestros niños. En el caso nuestro, bueno, yo no recuerdo haber participado en un simulacro en todo mi proceso educativo y concluí, qué sé yo, salí de la universidad, del liceo 2000, 2001, 2000, y concluí la universidad, es decir, y todavía yo no conocí, no participé en un simulacro. Por eso, una reflexión, un llamado a las autoridades educativas como dirección regional, a nosotros ponerlo en consonancia con lo que nos está diciendo el planeta, lo vulnerables que podemos ser, las condiciones de la infraestructura escolar y también la preparación que tienen nuestros niños y nuestras niñas para poder enfrentar un movimiento de tierra y que esté justo en el proceso de horario escolar, de cómo los niños tener una respuesta, conocer las zonas que son seguras, pero también las rutas alternas, las rutas de evacuación. Esta parte es importante, todo eso es prevención y podrían los muchachos enfrentar más fácil, teniendo las herramientas y el conocimiento, una catástrofe que Dios nos libre, pero que somos vulnerables, estamos en medio de fallas sísmicas activas e importantes que justo pasan por el medio de esta isla que compartimos, la Hispaniola. corte comercial y regresamos en Conexión.
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1: Continuamos en su espacio Conexión. Gracias por mantener la sintonía. Ahí estamos casi llegando a la parte final. Reiterarle la invitación que tiene el Ministerio de Industria, Comercio y MIPYME, Cámara de Comercio y Producción y la Gobernación Provincial. Llega a Mao las rondas comerciales. Eso será un espacio donde las grandes empresas conectan con suplidores confiables y las MIPYMEX acceden a nuevos clientes. Esto será en los salones de eventos de la Gobernación Provincial este próximo 20, es decir, la semana próxima, próximo jueves 20, en la Gobernación Provincial de 9 de la mañana a 1 de la tarde. Atención, emprendedores y pequeñas MIPYMEX, esta es su oportunidad, rondas comerciales a través del Ministerio de Industria, Comercio y MIPYMEX. Buenos días, Adán Jaques.
2: Gracias, Juan de León. Gracias.
1: Aquí estamos, loco y suelto.
2: Loco y suelto. O como diría aquel famoso espía ruso. Yo leí esa, para mí una obra, sucedió de un hecho real, El Puente de los Espías. Y el espía que estaba en Estados Unidos le dijo a su abogado, que después se convirtió en el más grande mediador para rehenes, Stokimishi, una frase rusa, hombre de pie. Hay frases buenas, ¿verdad?
1: Sí, aquí
2: esa es buena, Stokimishi. Estamos de pie. O Duhas, lo que le dijo Hermann Göring. No, el Kaltenbrunner, uno de los hombres más temidos de la Alemania nazi, jefe de las Gestapo. Duhas, me tienen.
1: Aquí estamos.
2: Aquí estamos. Bien, gracias a la audiencia. Usted sabe, por asuntos ajenos a mi voluntad, me ausento mucho. Anuncio que mañana vengo a hacer el programa en vivo de música. Vamos a hablar de mucha poesía.
1: Eso dependiendo del nivel de la...
2: De la
1: circulación líquida.
2: Ah, de la capa freática alcohólica mía. Mi capa freática.
1: El término. No, bueno.
2: Miren, han pasado muchos eventos políticos, sobre todo en el partido de gobierno, mi partido, Revolucionario Moderno. Ya es de conocimiento de la madurez que el PRM dio para consensuar su dirección.
1: Entonces, de que dejó muchos sancochos hechos. Porque había gente que
2: no iba a celebrar. No, muchas sillas que no iban a volar.
1: Sí, había veces esperando para celebrar.
2: Aparte de eso también, de los aspirantes presidenciales, un gran palo político, diría yo. El apoyo de Yayo San Lobatón a David Collado. Y todo se va a ir definiendo en el PRM. En el PRM está primando el consenso. Estoy de acuerdo, pero si lo digo yo, lo que dice mi querido Supernene, entonces se va a ver que sacar capital político. Pero todo lo que se ve en el PRM, bueno, que la madurez y la sensatez y la realidad.
1: Y la realidad.
2: Porque las encuestas, por más que, si no la manipulan, las encuestas reflejan cuál es la tendencia y retrato hablado del momento, y más cuando son repetitivos esos retratos hablados. Todo parece que en el PRM va a haber un consenso, la madurez, repito, de la mano con la realidad. No vale la pena
1: destriparse
2: un
1: algo
2: escenario, ¿verdad? Que sí. El que más cercano contendor del primero le lleven 45, 50 puntos porcentuales. Entonces, es bueno que el partido siga la trayectoria que ha seguido. Habrán siempre los compañeros, algunos, que se podrán dar una calentura, pero el centralismo democrático está ahí. Hay que trabajar otra cosa también. Se decidió esta semana la elección de los bufetes directivos de ambas cámaras que componen el Congreso Nacional, que la domina ampliamente el PRM, nuevamente ratificado Alfredo Pacheco y don Ricardo de los Santos. En este caso, en el Senado, fue muy dura la batalla, porque Alexis Victoria ayer tenía todo todo el carril de adentro. Ahora, ¿qué demostró el PRM ahora? En esta elección en el Senado de la República, de este bufete directivo. Consenso, madurez. ¿Por qué? Y lo voy a explicar con palabras llanas, ¿verdad que sí? Y la audiencia y la familia PRMista, y sobre todo en otra provincia, que es una provincia pujante, que le gusta esa chispa política. Si bien es cierto que todo el escenario para presidir el Senado de la República lo tenía el senador por María Trinidad Sánchez, Alexis Victoria ayer, y con quien estamos identificados, aunque fue ratificado don Ricardo de los Santos, que ha hecho una gran labor, pero ahí mismo se decidió que el próximo año, sin tener que someterlo de nuevo a esos procesos, sea el senador Alexis Victoria Ye el presidente del Senado de la República. Un equilibrio, otra muestra de madurez, de realidad, porque es una realidad que Alexis Victoria Ye contaba con la mayoría de los senadores que componen el bloque del PRM, pero también más allá, en el bloque de Fuerza del Pueblo. No voy a decir que los tres senadores, pero por lo menos con uno contaba, o la intención de simpatía a que él presidiera el Senado de la República. Este es un partido que se ha gigantado. Este partido nuestro, el PRM, se ha puesto a la altura de las circunstancias, y como decía mi compañero Juan de León, en la oposición se quedan algunos flotando la mano y con paila de sancocho que tuvieron que comérsela, pero sin celebrar, amargado.
1: Sin gusto.
2: Sin gusto. Tanto la dirección del partido como los bufetes directivos de ambas cámaras, el PRM ha dado muestra de madurez y de realidad, porque la realidad de Alexis Victoria ayer, aunque haya que esperar el año que viene, Dios mediante, es una realidad imbatible, innegable, porque ya es una especie de ya, ha sido una persona leal al partido, ha estado en los momentos difíciles del partido,

0: aparte del trabajo realmente.
1: Ha hecho un trabajo legislativo y un trabajo político y social en su provincia. Bien, en otro orden. Dicen que quien calla otorga. Otros dicen que el silencio es más elocuente que la palabra. En otros casos dicen, si te quedas callado eres cómplice por omisión. Pero yo rápidamente, en estos minutos finales, no puedo callar. Hay opiniones que uno, para cuidarse, no la da porque a veces no maneja la información técnica. Que es la situación del sistema cloacal y algunas calles de mar. Yo voy a repetir aquí lo que he dicho desde el principio. Acá ha faltado comunicación de los contratistas que están haciendo esa obra. Ahora, el querer montar una campaña mediática de que para generar un voto de castigo en personas que no tienen la realidad política de competir, no contra Yoendi, no contra Odalí, contra Ángela Rodríguez, contra Edi Nolasco o cualquier dirigente del PRM que pudiera ser candidato a cualquier posición, no. El PRM, con todo lo que ha pasado, y aquí hay amigos de los medios que tienen cercanía con personas que dirigen encuestas, saben que el PRM está anclado en su peor escenario en el municipio de Mao, un 52% como partido. Y que el PRM, el promedio de las encuestas, siempre ha oscilado en el municipio de Mao entre un 55% y un 60%. Estoy hablando del municipio de Mao. Ahora han querido tomar este tema que nos vemos afectados, porque yo no puedo decir que no me he visto afectado, ni me veo afectado. Ahora, se ha prolongado el tiempo. ¿Pero qué sucede? Es comunicación. Por eso es que ni Balaguer, que debo reconocerle que tenía una formalidad de un presidente constructor, ni otros gobiernos se atrevieron en el PLD a querer hacer esa obra que he reclamado hace décadas. Porque cuando venían los estudios de factibilidad, ¿hay quien se mete en eso? Si ustedes agarran y los contratistas de esa obra presentaran públicamente a la población la imagen satelital del sistema, del problema de la capa freática de ciertos puntos del municipio de Mao, nos asustamos todos.
0: ¿Por qué no lo hacen? Porque no asustamos, pero no
1: morimos. Ahora, lo que veo mal, sí es muy mal, que dirigentes del Partido Revolucionario Moderno anden con un teléfono grabando esta situación. No es que no lo hagan, no es que hay que poner una mordaza, pero póngase a la altura de las circunstancias. Terminamos. Mañana usted me permite la música, si el sistema freático alcohólico mío me permite hablar de eso.
0: Lo encontramos mañana.

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0: José Miguel Rodríguez Andelín, mi niño querido del alma, pero ¿y tú? Está por la calle disfrutando del programa a todo volumen. Ahí en breve tengo la intervención de esa estrella, ese periodista. Vamos.
1: Clásico Juan Miguel, muchas bendiciones para ti.
0: Amén.
1: Que Dios te me ha dado un nuevo día, un nuevo amanecer, y a ti a lo tuyo, muchas bendiciones. Que papá Dios siempre y mamá María siempre esté contigo y te cuide. Muchas bendiciones. Saludo a Agripino ahí, Víctor Núñez, Juanín, María Moronta, Víctor Núñez, Yesenia. Escuche toque de queda.
0: Sí, señor, el número uno, tú lo sabes. Bendita negra, tú lo sabes. Ay, que te quiero, cada día te lo digo. Te quiero porque ese mensaje a primera hora no falta. El caballo Nepo Núñez Record, que se le pegó el del músico. Usted lo llama para atrás y él no coge el teléfono. Hay que acabarlo, el caballo. Hay que acabarlo. Aunque mi hermano querido del alma, hay que acabarlo. 347-833-9977. ¿Quién más tengo? ¿Quién más tengo? A Luis José Luigi Luigi. A Juan Carlos en su taller de mecánica de allá. Miguel la Antigua. La gente dura de Peche Bar. Peche Bar en Icomé, que tiene fiesta. Tiene a Luciano Martínez, el bacano de la bachata. Vámonos, mambo. Vámonos, mambo. Miércoles.

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Siempre uno tiene esperanza de que hayan muchas cosas. 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Que lleguen con vida. 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Peche para el 15.

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También escucha el programa Altagracia, de respeto para la vicealcaldesa de Boruco. Ey, esta señora hay que tomarla en cuenta. Hay que tomarla en cuenta. Altagracia, la tía de la Jessie.

tigre. Tú sabes que si Dios me diera la oportunidad de hablar con personas que se han ido a destiempo, aunque ya tenía una edad avanzada, si hubiese tenido la oportunidad de hablar con mi mamá, le hubiese dicho, vieja, cuánto te quiero. ¿Cómo no pude darte todo lo que yo quería? Pero creo que cumplí más o menos. Si yo pudiera hablar con mi papá, le dijera, papi, viejo, don José, póngase la pila que estos tigres se están desacatando en la familia mía. Póngase la pila, venga con el barejón. Y si pudiera hablar con la leyenda don Bartolo Alvarado, el ciego de Nagua, ¿tú sabes qué haría? Como yo hacía en las fiestas. Leyenda al oído. ¿Tú sabes cuál merengue que a mí me gusta? Adiós.

radio. Por la goleta está mi hermano Petete. El galán Petete, mírame la pinta. Es un hermanito que me dio Dinori, Pedrito. Y todos esos hermanos que también son hermanos. Ayer le estuve hablando con el Bore. Dice a mí, no, Petete está en buena, Petete está en buena. Digo, sí, sí, sí.

0: que no se sabe dónde está, si está en Washington, si está en Miami, si está en Orlando, Florida, si está en el estado Jardín, en New Jersey, donde quiera que él está, en Filadelfia. Es el programa más internacional. Yo le pago el vuelo a José Miguel para que vaya allí. Hoy está en Dominicana, mañana está en Europa. Es así. Proyecto serio. Adelante, José Miguel Rodríguez Andeliz.
1: Saludos, mi hermano clásico. Buenos días, sabor de la mañana. Todos los oyentes que están en su casa, en sus hogares, en el teléfono, a través de Línea 106 y la aplicación El Toque de Queda. Quiero dar a conocer a todos los oyentes la encuesta que recientemente salió, que es la encuesta del Centro Económico del Cibao.
0: Okay.
1: Acabadita de salir, dice que el PRM lidera la preferencia electoral. Si las elecciones fueran hoy, el PRM sacaría un 41.1% del electorado. El PLD sacaría un 12.9%, la Fuerza del Pueblo un 18.5%, ninguno un 22.7%, lo que indica que el panorama político habrá una segunda vuelta, y lo que indica que el PRM pues va a hacer todo lo posible de que una segunda vuelta mantener el primer lugar. Así es que hay muchas personas, por ejemplo en el municipio de Mao, la oposición, que están afilando los cañones contra el gobierno, incluso hasta pseudos comunicadores, entre comillas, están afilando los cañones contra el gobierno. Y hay que destacar que el presidente Luis Abinader es uno de los presidentes que más ha invertido en la provincia, en el municipio de Mao. Ahí está el proyecto Cloacal Sanitario, una obra de más de 3,000 millones de pesos. Y eso, la oposición ha querido hacer leña del árbol caído, pero está en construcción y está ya en su fase final. Lo que yo entiendo es que si siguen tirándole la luna, se le va a reventar el brazo.
0: Ave María.
1: Así que, sí, se le va a reventar el brazo si siguen tirando la luna, porque habrá PRM más allá del 28.
0: Bueno.
1: Eso sin duda.
0: No, hay personas que están dolidas. Están dolidos porque que quieren hacer leña del árbol caído, como dice, sin saber de comunicación, no saben ni pronunciar un nombre. Y lo que viven es buscando los conflictos sin saber, hablando sin pruebas. Le gustan hablar de temas, de cosas que se hacen en la radio, cosas que se comentan. Pero hay que dejarlo. Dejen esos perros que sigan hablando.
1: Yo escuchaba que había alguien que tiene un programa que siempre vive tirándote a ti, pero Dios mío, yo me pongo a escucharlo y ese comunicador, entre comillas, habla con falta ortográfica.
0: ¿Comunicador?
1: Entonces, tirándole al clásico, sí.
0: ¿Comunicador?
1: Enganchado, sí. Un comunicador que te habla con falta ortográfica, vive tirándote a ti, digo, pero que no es posible.
0: ¿Cómo?
1: El clásico es un comunicador profesional de larga data.
0: Ya.
1: Entonces, si tú comienzas ahora y tú no sabes pronunciar una palabra, no sabes hablar, deja de estar tirando piedra a la luna, porque es lo mismo. Estudia, prepárate, porque con el clásico no, cambio fuera, mi hermano.
0: ¡Ay, Dios de Miguel! Mira, yo escucho tantos programas que yo no, mira, de toda la vida, desde que yo comencé con este estilo contento, este estilo chispeante, siempre ha habido gente que han querido engancharse en la hora. Seguro que llegó como a kinder curso, kindergarten. A kinder. Ay, Dios, cuánta coja. Cuánta coja y no caminan. 347-833-9977.

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2: Déjame presentarle los responsables del que la bachata se mantenga. En este momento ellos son tendencia. Estuvieron en la parada de Manhattan haciendo...

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Te comunica conmigo al 347-833-9977. ¡Ay, mamá!

los cariños del DJ Peter para Franklin Barranco. Dice que primera vez que suena por línea Franklin Barranco en un programa.

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Déjame hablar de este proyecto tan bonito. Hablar de historia. Si me pongo a hablar de quiénes están conformando esta agrupación, voy a durar prácticamente el programa completo porque tiene trayectoria, tiene calidad. Donde quiera que ha estado, se ha sentido Giovanni Polanco, el Mambo Millonario, The Legends y muchas agrupaciones más que han servido y han utilizado su trabajo en la guira. Es diferente tocando ese instrumento, le da un sabor, una afinación. Estoy hablando del Caimán Class, en el proyecto más sólido que hay de la música típica en Nueva York. El swing de Nueva York ya hizo un tema a la vida de ahora, con ese sabor, al estilo ahí, merengue ripiao. Ahora le toca lo romántico. Miren qué color le da este hombre. Miren qué color le da en la guira. Y cantándolo, ese muchacho canta bonito. Ese muchacho canta bonito. Chequé lo nuevo del Caimán Class y el swing de Nueva York. Moreno Sound, Luna, Luna. Bonito, sabroso.

0: Ese gustó, gustó y gustó.
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3: Buenos días República Dominicana, buenos días mundo, buenos días pueblo, buenos días a todos ustedes por ser parte de La Hora Clara en radio desde esta Línea 106. La dueña del Cibao es Línea 106, el toque de queda de la mañana, donde todo el mundo ya está ahí para ser parte de este proyecto comunicacional. Hoy es un día jueves, día 13 del mes de agosto del año 2026, y es exactamente 10:21 minutos de la mañana. Agradecemos a cada uno de ustedes la sintonía y ser parte de este proyecto comunicacional de cualquier parte del mundo donde usted esté. Le damos la gracia en el día de hoy, que es un día especial, como cada día en la República Dominicana se tornan especiales, porque el dominicano es el único que come caliente. Saludamos a cada uno de los que son parte de este proyecto comunicacional. Saludamos a Huicho Colón, que está en sintonía con el programa. Dionis Santana Pelofino, que nos está acompañando en los últimos días. Un aplauso para Dionis Santana Pelofino, que está aprovechando el tiempo.
4: Para nuestro radio escucha el aplauso.
3: Sí, para nuestro radio escucha.
4: Señores, saludos. Buenos días y gracias por dejarnos ser bienvenidos en cada radio que nos escuchan, o celular, o en la tablet, en cualquier dispositivo ya. Sí. Pueden escuchar y ver también. Sí. Y ver.
3: Sí. No, y que además de todo, esta combinación, una combinación que da miedo.
4: Asesina.
3: Que da miedo para aquellos que quieren que le acomoden las cosas.
4: Dos desgraciados, dos abusadores.
3: No, imagínate. Pero eran buenos cuando ellos querían aprovecharse de ellos para ser parte del Estado.
4: Piririn pararán.
3: ¡Ah! ¡Eso eran buenos! ¡Esos son de nosotros!
4: Ay, heavy, son
3: ¡ahora no te conviene! Chévere. ¡Ahora no te conviene!
4: ¡Esos son dos azarosos!
3: ¡Esos son dos azarosos! Porque no son parte de la apetencia de cada uno de esos bandidos.
4: ¡Dos malditos!
3: ¡Dos malditos! ¡Wow! ¡Bendito sea Dios! ¡Que Dios me lo cuide! De todas maneras, aquí estamos. Ahora, hay que a nosotros lo que nos importa es la patria, la sociedad dominicana. A mí no me importa el PLD, ni el PRD, ni el Partido Reformista, ni Leonel Fernández, ni Luis Abinader, ni Danilo Medina. Porque veces, todo ello ha sido parte de la desgracia.
4: Y a veces yo me pongo a pensar que ni el país nos agradece a nosotros.
3: Pero de toda manera voy a decirte algo. De toda manera funciona.
4: Pero Juan Pablo Duarte lo dio todo sin pensar que le diera
3: y de
4: nada.
3: Y de toda manera, haz tu trabajo y siéntete bien tú y olvídate del otro, que el otro no tiene el cerebro que tú tienes para pensar lo que tú piensas. Dame esa llamada, buena.
4: Ya te va para la calle.
3: Sí, buena.
5: Buenos días, ¿cómo están ustedes?
3: Buenos días, mi querido, exprésese.
4: ¡Hola!
5: Quiero mandarle un saludito especial primeramente al negro. Bendito desde Trenton, New Jersey.
3: Al bendito negro de Trenton, New Jersey.
4: Adiós.
3: Diógenes Rodríguez.
5: Navarrete.
3: Parte de este proyecto comunicacional, el dueño de esta vaina, Diógenes Rodríguez.
5: Ese es mi amigo personal, desde Navarrete para el mundo. Óyete, que no. Está escuchando ahí una encuesta que el gobierno tiene 40% y así por el estilo.
4: Yo tengo otra también.
5: Pero mándalo a Navarrete, que me vamos a decir cuál es el 46% que tiene, como decimos al...
3: Wow.
5: Para que vea cómo se le hace a ellos.
4: ¡A huir, fanático!
5: Como le hicimos jefe de la policía que nos sacamos a tiro en Navarrete.
3: No diga eso, que te da problema.
4: ¡Te da problema!
3: ¡Te da problema! ¡No diga eso!
5: ¡Que tiene 46% que tienen de encuesta!
3: No, pero no diga que tú...
5: popularidad.
3: No diga eso.
5: Y el pueblo, la gasolina cara, comida cara, luz cara, carretera mala, y todo un desastre.
3: Pero este gobierno dice que terminó con el hambre y que aquí nadie tiene hambre, que aquí todo el mundo está harto.
4: ¡Hambre cero!
3: ¡Hambre cero!
5: Sí, está con el hambre, pero con los pobres está acabando esto, para acabar de matar.
3: ¡Ay, wow!
5: Que tenga buenos días, que Dios le bendiga. Seguimos escuchando el programa de Línea 106.
3: Gracias.
4: René, ahora el jefe de la policía tiene un grupo de comunicadores en la capital que dice que el muchacho que subió... El video con el tiroteo cuando iba pasando.
3: No, el muchacho no, el comunicador. El comunicador de apellido Rivas.
4: Y fue verdad que le
3: Rivas.
4: Que tiraron tiro.
3: Rivas.
4: Sí, fue verdad que tiraron tiro.
3: Rivas.
4: No se inventó.
3: Saludos para Rivas, comunicador de Navarrete, un hombre que hace comunicación.
4: Y serio.
3: Saludos para él, que Dios me lo cuide. Salud y bendito.
4: Ahora
3: para
4: quieren decir que lo investiguen, que él hizo un montaje. ¿A dónde se ve el montaje?
3: ¿Investiguen a quién?
4: Arriba.
3: A quien hay que investigar, el jefe de la policía, ¿qué hacía él en un momento donde había huelga, buscando un problema al Estado Dominicano, que se le pagara un tiro y tuviéramos una desgracia?
4: Por tal de chelchoso.
3: Por tal de chelchoso. presentándose como el salvavidas.
4: Dice, en huelga, dice, una visita de cortesía.
3: No, a un empresario. Visita de cortesía a un empresario en una huelga.
4: Coño, qué vaina.
3: Buscándole problema al presidente de la República, buscándole problema al país, no, buscándole problema a la policía.
4: Que lo mataran ahí.
3: Que lo mataran ahí. Donde en Navarrete se da a todos.
4: Ay, pero hirieron
3: porque una general, Navarrete.
4: Hirieron una general una vez en una fiesta.
3: Y ahora un guardia también. Dame esa llamada, amor, con esa. Buenas.
4: Se fue.
3: De todas maneras, él...
4: ¿Qué es lo que buscaba también un jefe de la policía de huelga?
3: Buscando problemas, buscando chismes. Está donde no tiene que estar. Además de todo, él conoce a Navarrete y sabe que Navarrete es un lugar que siempre ha tenido problemas de huelga. Cuando se está haciendo huelga en Navarrete, ejemplo, la policía, vete para San Juan. Vete para San Juan y diría de San Juan. Ya la comunicación está de tal manera que usted no tiene que estar en el momento del hecho. Usted puede estar dirigiéndole de lejos. Además, usted tiene los drones. Usted tiene los drones para chivatear. Usted tiene los drones para que el DNI funcione. Y los drones son los chivatos. ¿A qué tú vas si tienes los drones?
4: ¿Y por qué no se lo ponen en los puntos de drogas?
3: ¿Los drones?
4: Sí.
3: ¡Ay, no! ¡Vámonos para la calle con esa! ¡Buenas!
5: Gracias, gracias.
4: Sí, ¡ay!
5: René, ¡Che!
3: ¡Ya!
5: Gracias. La mata me entra pregunta por
4: usted. ¡Otra vez! ¡No, relaje!
5: Con este calor, con este calor. Óyeme, a mí yo tengo casi 90 años, gracias a Dios.
4: No, che, tú tienes 102.
3: ¿Quién va a morir de 120?
5: René, tú dices que los que llegaron al gobierno están felices, pero aquí la ingratitud, la habitud le da a conocer las cualidades de las personas. Aquí el coordinador del triunfo provincial fue Dino Lasco.
4: Y lo dejaron en blanco.
5: Entonces, digo, son cosas personales, yo respeto a los demás. Iba a René y a Perofino y a los amigos oyentes. Pero óigame, es maquiavelísimo en política. A veces triunfa.
3: Gracias. El enemigo más grande que tiene Dino Lasco dentro de su partido es Odalí Rodríguez.
4: El mismo PRM.
3: Odalí Rodríguez, que por detrás mete una puya que por los pies te salen por la cabeza, porque es un asesino criminal así, silencioso.
4: Enemigo de él.
3: Un venenoso que allá
4: son todos.
3: Y el otro enemigo que tiene también es el negro de Esperanza. Que ese otro asesino calladito por delante, es José Valenzuela.
4: Y el cambio también.
3: O sea, que ese otro tipo.
4: Junior cambio, y que queda.
3: Ese es otro también.
4: Ese es un traicionero.
3: O sea, el Feliberto Blanco también, ese otro enemigo traicionero también de Edino Lago.
4: Pero usted va a dejar la diputada.
3: Y
4: Ángela, que la hicieron, diputada Eddie la hizo con su equipo.
3: Sí, pero...
4: Nosotros la hicimos.
3: Sí, pero con Ángela será diferente.
4: No me venga.
3: Con Ángela será diferente porque... Con Ángela será diferente.
4: No me venga a suavizar.
3: Porque Ángela llegó ahora y con Ángela será diferente.
4: No, lo único es, lo traicionó.
3: Será diferente.
4: Lo será traicionó. Muy diferente.
3: Pero ¿por qué estos tigres creen que uno no conoce lo que ellos hacen y lo que dicen? Ellos creen que uno no lo conoce. Y ellos se creen en los lugares que ellos están, se creen que los que están aquí son unos locos.
4: René, ¿tú te recuerdas?
3: Yo lo conozco al pie de la letra. Esos criminales boquitas lo conozco
4: ¿tú
3: yo.
4: ¿Tú te recuerdas que en el 2001 tú y yo nos echamos encima a Ángela Rodríguez todos los viernes?
3: Cuando hablo de criminales, hablo de criminales de boca, de verbo, no de criminales de crimen. Esa gente no comete
4: literalmente,
3: crimen. Literalmente. No.
4: ¡Vámonos para la calle!
3: ¡Vámonos con esa! ¡Coge una de las dos buenas!
5: Buen día, ¿cómo
3: estás? Buenos días, Hito.
5: Mira, para decirte, tiene un lápiz ahí para que me calcule por cuánto salió esa diputada, esa flamante diputada. Ahora ella priva en artista y cosas. La diputada de Jaibón. Porque hasta a mí me propusieron uno que tenía movimiento ahí en Esperanza. Que lo conoce muy bien porque es muy amigo y estaba con ese movimiento. Pues yo quería... Yo incluso lo ensalzaba y estaba con él, pues yo quería que echarle una pasta de jabón, de cuava, al sancocho de PRM, era. Hasta ese me propuso y que votara por Ángela, oye, pero ven acá, pues yo soy loco. El PRM aquí está fuerte, como decía, el que tiene un programa aquí, un chiquito, el PRM está fuerte, está unido aquí en MAO. Tiene la ventaja de que va a tener dos candidatos a senadores. O sea que, porque ellos se están creyendo la historia. Y con relación a eso que tú dijiste, a mí no me gusta ponerle defecto a la gente, por mala que sea. Ese muchacho de Esperanza se sacó la loto. Además de la cédula que vendió, ¿cómo es la visa que vendió? Se sacó la loto porque se metió en el tigueraje. Y es posible que sea candidato. Ahora, el PRM, según, oye, pues yo sigo los numeritos dentro del PRM, uno que es periodista, Luis Rodríguez, que dio mucha materia. Él no se graduó porque después le cogió con otra vaina, como Bebé Romo, temprano. Si repite uno del PRM, es mucho. Sí, repite uno, y anótenlo ahí. Así que lo sigo escuchando.
3: Gracias.
4: ¿Qué vaina?
3: Dion, la Junta Central Electoral dijo que iba a someter a AC Media, porque AC de Media publicó una encuesta.
4: Fue la Galo también, fue la primera.
3: Pero la Galo publicó y violó, y ellos no dicen nada. Sí. Ahí el Centro Económico del Cibao, ahora publicó después de lo que... Entonces, ¿a quién van a someter?
4: Acomodando.
3: Entonces, vieron que son golgojeros. Se dan cuenta que es simplemente perseguir al que está en contra de ellos, al que tiene diferencia con ellos. Porque no se puede tener diferencia con ellos. Entonces, ¿por qué la Junta Central Electoral? Ese es un organismo desfasado, que no tiene razón de existencia, porque... Porque de ahí han hecho, le robaron una senaduría a Dinolaco aquí en la provincia de Valverde, compuesto por, no por la Junta actual, pero sí por una Junta Central Electoral de la República Dominicana. Le robaron una senaduría. Mira, aquí se han robado dos senadurías en los últimos 20 años. Dos, se han robado los gobiernos, se han robado. Porque no son serios ni nada. Son gente que lo que quieren es ser parte siempre del pastel. Ahora bien, el Centro Económico del Cibao que acaba de publicar, la Junta no ha dicho nada. Porque ¿qué es la Junta?
4: Dije 43%.
3: No, 41. Y si ellos se dieron 41 ellos mismos. Si ellos mismos se dieron 41.
4: ¿Pero dónde
3: que
4: trabaja?
3: Se analice.
4: ¿El dueño de esa encuesta dónde trabaja?
3: En el Banco Reserva. Ah. Y era el hombre que estaba en la refinería. Ah. Fue y parte, siendo parte del gobierno.
4: Buen pendejo.
3: Y no dice, ahora sí es bueno agarrarlo por ahí. Agarrarlo por debajo, viste, muerde. Ahora, el Centro Económico del Cibao publicando encuestas, la Junta no dice nada, porque viste que son una asociación todo.
4: De mal hecho,
3: de bandido.
4: De tigre.
3: Coño, de tigre. ¿Por qué la Junta no habla ahora del Centro Económico del Cibao? Que dice que lo va a someter, dice que va a someter a AC de Media. A AC de Media sí hay que someterla. Ahora el Centro Económico del Cibao no lo va a someter.
4: Y a la Galo no lo menciona.
3: Y a la Galo no lo menciona. Vieron que aquí hay una persecución en contra del que tiene una opinión seria y honesta, que aquí lo persigue. Tú no vas a echar la tancito de aquí de Mao, que quiere perseguir a quienes hacen comunicación. Pero ese rastrero se benefició de la comunicación antes.
4: Sí.
3: Ese bandidito.
4: Diga quién es el alcalde.
3: No, yo no tengo que decir nadie. Porque tú sabes. Yo no tengo que decir nadie. Él sabe quién es. Pero él sabe quién es. Él sabe quién es.
4: Está viendo todos los...
3: Él sabe quién es.
4: Todos los... Grupos comunitarios de Mao están pidiendo ya que resuelvan los problemas de Mao.
3: ¿Cuándo lo van a resolver? Que no están preparados para resolverlo, porque no, la única capacidad que tienen es para administrar cuarto mal administrado, pero no tienen capacidad para administrar sociedades. Para tú administrar sociedades, tú tienes que ser una persona coherente.
4: Pero viste.
3: Una persona que tenga condición de entender qué es una sociedad, pero que ellos no saben qué es una sociedad. Déjame porque ellos se manejan a título personal, para el beneficio personal, antagónico de cada uno de ellos y la apetencia de ellos.
4: Déjame interrumpirte ahí. Lo que pasó en Cali antes de ayer, al alcalde de Cali, que después del terremoto no ha sabido darle frente a la situación. Y cuando fue, le cayeron a pedrada todos los ciudadanos.
3: No a pedrada le van a caer.
4: A pedrada le cayeron.
3: Que se preparen muchos políticos en la República Dominicana. Que le van a tirar mojones. Ya, le van a tirar peo.
4: Eso se oye feo.
3: Le van a tirar peo de unos peos que hace Aguirre por lo nuevo. Le van a hacer de todo porque ustedes son personas que no... Mire, la gente lo odia a ustedes. Digo, ¿por qué la gente
4: vota? ¿Pero permita?
3: A todos los políticos la gente lo odia.
4: Y hacen también...
3: La gente lo odia. ¿Sabes por qué? Por la falta de capacidad y de respeto ante el individuo, porque no respetan a nadie.
4: Y no una nueva visión.
3: ¿Una nueva?
4: Visión.
3: No, porque es igual que el cambio. A ti no te dijeron que el cambio era bueno.
4: No, que era un cambio.
3: Que era un cambio.
4: Un cambio.
3: A ti no te dijeron que la visión era una visión para todos. Que la visión.
4: Para un grupito.
3: Vámonos con eso. Buenas.
5: René.
3: Che,
5: Escúchame, amigo oyente. Hay un proverbio o una realidad que dice que no hay mal que por bien no venga.
3: Wow.
5: Con relación a Ángela.
4: Y Garnet dijo que 20 años.
5: Con relación a Ángela, nuestra diputada, yo respeto la opinión de los demás, pero no la comparto. Gracias.
3: Gracias, mi querido.
4: Esa es mala. Lo digo yo responsable.
3: Mira,
4: yo sí luché por esa. En mi programa fue que se dio a conocer. Todos los viernes yo le dije, te voy a traer todos los viernes a la hora clave. Entonces, ¿se recuerda, René Molina? Todos los viernes. Sí,
3: pero que...
4: Sin darme un chele.
3: Sí, pero es que el que viene a este programa no tiene que pagarme.
4: No.
3: Ni tampoco me debe.
4: Pero que yo le hice un trabajo.
3: Ni tengo compromiso.
4: Permiso.
3: Con él.
4: Pero que fue un trabajo de imagen. De darla a conocer. A través de mi programa.
3: Yo no perder tiempo en eso para no terminar traicionado.
4: Ah, pues yo terminé traicionado.
3: No perder tiempo en eso para no terminar traicionado.
4: Nos vemos en el 28.
3: Es que en el 28 van a hacer lo mismo.
4: No. Hay mucha. Mira, ayer venía yo con un tipo caminando hasta aquí a la emisora. Me dijo, esa me traicionó. Y yo, ¿quién? La que mismo que estamos hablando, la misma. Ángela. Entonces así se suma un lote de gente.
3: Pero que una diputada, no, ni un diputado, ni un senador puede resolverle problemas
4: no,
3: a la gente de tal
4: grupo,
3: manera personal.
4: Pero permiso, no.
3: Es que yo cuando voto por un diputado, un senador, estoy votando por un legislador para que haga leyes de permiso, desarrollo social, para que sea una representación René, provincial nacional.
4: No,
3: para que me beneficie a mí en lo personal.
4: No te hagas, que tú no sabes lo que estoy hablando. Estoy hablando de los grupos que ellos hacen, que son sus grupos de trabajo. Los que fortalecieron su campaña. Ahí hay gente que ellos tienen compromiso y hoy no lo tienen, lo dejaron a un lado.
3: Eso se da. Eso se da en todo, porque nadie puede resolver a todo el mundo. Dalí no puede resolverle a todos. Ángela no puede resolverle a todos. José Valenzuela no puede resolverle a todos.
4: Pero sí a lo de cerca. Pero es lo de cerca que estoy hablando.
3: Es que no es fácil, es que no hay fondo.
4: Porque no prometan.
3: Un diputado termina la vida zarao. Un senador termina la vida zarao.
4: Eso sí es verdad.
3: Porque la sociedad no entiende que esos son legisladores. Esa gente no maneja un fondo para resolver problemas. Esa gente no pueden dar casa, no pueden dar apartamento.
4: Gastan todos los cuartos de ellos.
3: Gastan todo, porque es que no es fácil. El sistema político de la República Dominicana, que hoy es muy caro y que hay que comprar cada voto para llegar y después que tú lo compras, tiene también que beneficiar a los demás.
4: Tú no sabes algo. Tú no sabes algo. El PRM dice que todo está bonito. Pero ayer o antes de ayer, se reunieron en un restaurante de la capital de carne. 10 senadores, incluyendo a Odalí, Alemán de Montecristi, Ayer de Enagua y 7 más, inconforme con la decisión que tomaron de seguir con las mismas autoridades en el Senado y en la Cámara de Diputados.
3: ¿Y qué esperan ellos?
4: Se reunieron.
3: ¿Pero qué espera Victoria Ayer? ¿Que lo pongan de senador? Presidente del Senado.
4: Ahora,
3: y Victoria Ayer tiene condiciones para ser presidente del Senado, para representar al Senado.
4: Parece que
3: un hombre que lo metieron preso, que estuvo, aunque salió ileso y él salió limpio, pero estuvo en el cartel de malecón preso por droga.
4: Parece,
3: ¿tú vas a mí que se puede ser representante de un país?
4: Pero parece
3: o del Senado de la República Dominicana.
4: Pero parece que le dio resultado, porque anoche ya él tiró en su cuenta de X y de Instagram y también de Facebook que ya le prometieron para el 2027 que él va a ser el presidente.
3: ¿Para el 2027?
4: 16 del 2027.
3: ¿Qué va a ser qué?
4: Va a ser elegido.
3: ¡Es un error! ¡Del PRM! ¡Tú no puedes poner como presidente del Senado un hombre que tuvo un expediente de droga!
4: Pero no fue acusado. O sea, no fue materializada la acusación.
3: Él
4: salió.
3: Solamente el invento del hecho y el expediente no te lo permite.
4: No, pero fue un embarre.
3: Los americanos van a parar eso. Los americanos no permiten eso.
4: No, es un embarre.
3: Los americanos no permiten eso. Aquí gobiernan los americanos. No van a permitir eso.
4: ¿Cómo?
3: Eso lo van a romper en el camino. Eso fue para... Le lavaron el cerebro
4: para
3: que se mantenga un año tranquilo.
4: Eso pensé.
3: Le lavaron el cerebro para que se mantenga. Luis Abinader está claro en su cerebro que ese tipo no puede ser presidente del Senado.
4: Tienen 2 años lavando.
3: Ahora, ese tipo es un arrogante. Yo fui el primero que lo conoció. Yo fui el primero que visité esa casa. Yo fui que trabajé ese hombre en la campaña primero para ese hombre a Pilar. Yo conozco a ese hombre más que ustedes.
4: Cuando se enfrentó a su primo.
3: Cuando yo sé lo que hay ahí. Porque yo estoy aquí porque puedo estar aquí, porque puedo hablar. Yo estoy aquí porque puedo hablar. Yo no estoy aquí porque qué sé yo qué, no. Porque ninguno de esos cochinos que están aquí hoy saben de qué estoy hablando.
4: Pero ¿a quién?
3: En el año 2010.
4: ¿A quién usted le llama cochino? No me meta a mí en
3: no,
4: ese
3: a
4: grupo.
3: Ti no, a ti no, espérate. Este grupo de rata política que entiende que ellos son los sábados todos y lo conoce todo. Yo fui el primero que trabajé ese señor. Y yo sé, es un arrogante, un pedante, un bandido, porque ese señor está me robó 100 mil pesos.
4: ¡Ay, coño!
3: Eso me robó 100 mil pesos.
4: Vamos a cobrarlo.
3: Se dice aquí que Feliberto Blanco fue y lo cobré con Dios, si yo, de mí.
4: ¿También?
3: Se dice aquí. De un trabajo que hice y no me lo pagó, 100 mil y pico pesos. Ese es el Victoria ayer. Ahora que llame aquí y diga que lo mandó con quien él dice que lo mandó. Pues yo no lo he recibido.
4: Entonces,
3: ni él ni Nolaco tampoco. Se hizo responsable a cobrarme ese dinero con Victoria ayer.
6: con Alessi. Y me metieron al medio entre todos.
4: Ese mismo.
6: Vamos en el corte, regresamos en breve. Ahora Clara en radio.
4: Usted necesita 100 mil pesos.
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2: Regresamos con la hora clara en radio, parte del toque de queda de la hora de la mañana. Le agradecemos la sintonía a cada uno de ustedes y le damos la gracia. 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
2: Cabroso de ese, coño. Y lávame lo que lo tengo sucio. El carro.
3: No, porque es el carro que estamos hablando.
2: Ah.
3: No, pero hay políticos que hay que ponerle una manguera. Hay políticos que hay que ponerle una manguera. Llenarlo de ace y meterle. No, la manguera con fuerza.
2: No,
3: con
2: mira,
3: presión.
2: Todos los políticos no tienen la misma condición.
3: El político, hay muchos buenos.
2: El político es igual que el policía. La persona se mete a la política pensando que puede.
3: Eddie Nolasco no debiera ser político. Demasiado sano.
2: Es que la política no es para ese tipo de personas.
3: No, tiene que ser para tigre.
2: La política es para demonio.
3: Delincuente.
2: La política es
3: tiguerazo.
2: Es para demonio como Dalí.
3: No lo digas, un señor.
2: La política es para demonio como Alemán.
3: Ah, ese sí.
2: La política es para demonio
3: como. Te promete y después dice.
2: Como Antonio Marte. Ah, no, Dalí no es así. Si Dalí te promete a ti que te va a dar algo,
3: te lo da
2: por otra. Eso está seguro.
3: Te voy hablando de Alemán.
2: Si Odalí te dice a ti, pasa a las 6 de la tarde por mi casa. Pase a las 6 de la tarde.
3: Allá está la casa.
2: Allá está la 6.
3: La verdad hay que decirla.
2: En esa parte nadie puede cuestionar a Odalí.
3: Odalí.
2: Porque Odalí ha sido un hombre. Y
3: si tú lo llamas, por ejemplo, es el caso de nosotros. Porque yo he escuchado a mucha gente que me lo ha dicho. Coño, pero yo pensé que Odalí no era así. Me dijo, pasa a las 4 de la tarde. Y a las 4 estaba
2: no,
3: allá.
2: No,
3: con el dinero en la mano.
2: Odalí no,
3: me dijo el amigo.
2: Odalí en esa parte nadie puede cuestionar a Odalí. Además, el pobre Odalí hace lo que puede.
3: Sí.
2: Porque este es un partido.
3: Y tiene un hijo muy bueno, el médico Jorge.
2: No, varios.
3: Jorge, que excelente.
2: No, y la hembra.
3: La
2: también.
3: Hembra también es excelente. Y el otro
2: y
3: también.
2: Y el otro, un muchacho bueno.
3: Son buenos. Pero Jorge es un tipo que va a salir dinámico. Va a salir un político fino. Sí, el médico. Jorge.
2: No, porque ese tipo tiene una profesionalidad.
3: Y una dulzura.
2: Él es profesional.
3: La medicina.
2: Él es profesional de la medicina, pero también es profesional en su condición de persona. En el
3: sí. Es ligero, es tranquilo.
2: Tipo con una condición excepcional.
3: Pausado.
2: Que preparen ese muchacho para que.
3: No, se está preparando.
2: ¿Pero para la política?
3: Sí.
2: Ay, no la salen la vida. Ay, no así, lo dañen.
3: Es que se necesita joven.
2: No lo dañen, no lo metan para allá. Que la política va a quedar por sigla.
3: No, pero él
2: el puede. Que se mete ahí es de alodo inmediatamente.
3: Es que hay que sacar los puercos de la posición.
2: ¿Y quién va a sacar esos puercos? No pudo sacarlo Maquiavelo. No va a sacar nadie.
3: ¡Atención!
2: La política es para degenerados, para gente que no tenga cerebro, para desconectados, para locos, para gente que tenga cuarto, que no encuentre qué hacerlo con ellos.
3: ¡Atención, Mao! Siguen trabajando en el alcantarillado. No hay agua hoy.
2: Bueno, están trabajando, que es una obra.
3: 4 años, 5 años.
2: Es una obra.
3: ¡Qué obra el diablo ese! Que donde pican, vuelven y pican.
2: esa obra parece que tiene el demonio abajo.
3: ¡Abren ahí! Cerraron y vuelven a abrir.
2: Es que hacer
3: hoyo. Wellington ganó, carajo.
2: Es que haciendo hoyo se gana bien.
3: Diablo, es que repetido.
2: Esa obra tiene el demonio, metió Satanás. Dame esa, buenas.
4: Como siempre, el programa lleno de realismo, de lo fino.
0: Pero lo que sucede es que la mayoría de los políticos, a mi humilde opinión y a mi nivel, en vez de leer la Biblia, leen el Príncipe de Maquiavelo.
4: ¡Ay, ay, ay, ay!
3: Es que la leen al revés.
2: Déjeme le recuerdo a Ricardo Gil. ¿Dónde está Ricardito Gil?
3: ¿Dónde está Ricardito
2: Gil? ¿Dónde está Ricardito?
3: Mi pana, mi amigo, nuestro amigo.
2: No, me dijo alguien.
3: Que me debe una comida, a ti y a mí.
2: Me dijo alguien que él no llama porque tú estás aquí.
3: No, eso es mentira. Ese es mi hermano de muchos años. Ricardito me conoce a mí de muchacho. Cuando yo era animador en el Sandra. Y él era un papi chulo. ¿Te recuerdas, Ricardito? Papi chulo.
2: Ricardito es una persona. Joven. Ricardito es una persona de la cual no,
3: agradable.
2: No debería estar en política.
3: No. Y en su casa recibe a todo el mundo. Y comida, cocina, para que todo el mundo que llega, ahí hay un plato de comida. Ahí hay un plato de comida. Y aguacate, y limones, y naranja. El tipo
2: Ricardito,
3: duro.
2: Dios bendiga y dé salud y bendiciones a Ricardito, a su hogar, a su entorno.
3: ¿Por eso lo ha mantenido?
2: Sí, Dios lo ha mantenido por mucho tiempo. Tú sabes que Ricardito es una de las personas que yo le permito que me diga cualquier cosa y me dé cualquier
3: igual
2: consejo.
3: Yo.
2: Y me quedo callado.
3: Igual yo.
2: Ricardito llama ahí y me da un boche y me quedo callado. Igual Ricardito yo. Llama ahí y me dice, me callo. Porque pero,
3: Y no habla de la gente que le ayuda. No habla.
2: Yo estoy esperando que me regale un becerro y una vaca.
3: Hablo, pero tú lo que quieres es un ganado.
2: Bueno, que nunca me ha dado nada, no nada que me lo de todos juntos.
3: Los otros días fui yo con la última vez. Y todas esas gallinas, yo son mías. Digo, pero dame una. Después vamos a matar una.
2: Wow.
3: Pero muchas gallinas que tienen. Un
2: ¿Cuál terreno. Fue el problema de Alofoque y Alfredo Madera? Y Alfredo...
3: Alfredo...
2: De la Cruz.
3: De la Cruz. Fue a Nueva York. Fue una tontería porque aquí ellos se habían dicho barriga verde. De todo se habían dicho.
2: Pero una persona que quiere ser presidente de la República tiene que cuidar la cordura. Dame esa llamada. Buenas.
0: Es que Ricardito es un hombre de bien. Mi vecino aquí que me cuide, yo lo cuido.
2: Sí. Gracias. Dios me lo cuide.
3: Ok. Che, te no debí un vino.
2: No. Tanto vino que te van a dar.
3: ¿Qué vaina?
2: Vino porque lo trajeron.
3: ¿Y si no lo trajeron?
2: No viene. No lo trae.
3: Diablo, es verdad que la política se vuelve una vaina.
2: La política es
3: sucia.
2: Pero el problema de Alofoque, mira, una persona que quiere tener condiciones para gobernar una nación, una persona,
3: oye, ya tiene más de 40 mil firmas.
2: Una persona.
3: En un día que empezó, más de 40 mil firmas.
2: Él va a lograr muchas.
3: No, más de medio millón.
2: Él va a lograr muchas.
3: Más de medio millón.
2: Una persona que quiere ser presidente de un país.
3: Tiene que refinarse.
2: Una persona que quiere ser un estadista, una persona que quiere ser parte de un Estado.
3: ¿Tú te imaginas un presidente de qué? René, tú me dijiste esto, te espero allí en la esquina, que te trompa.
2: Alofoque es muy boquita para ser presidente de la República.
3: Muy impulsivo.
2: Y tiene gente, él tiene gente.
3: Muy impulsivo.
2: Él tiene gente. No, es que él no tiene condiciones para eso, porque ese lo coge a lo personal.
3: La llamadita.
2: Y Abinader coge algo a lo personal. Danilo coge algo a lo personal.
3: Leonel
2: coge algo a lo personal.
3: Hipólito
2: a lo personal.
3: Hipólito a veces lo
2: coge. Hipólito es un tipo polifacético, un loco que dice cualquier cosa. Dame esa llamada, una cosa buena.
0: Y bueno, René, pero hace falta mucho a los focos, porque imagínate tú, en Argentina hay un a los focos.
3: No lo compare.
0: En Colombia no acaba de ganar.
3: No, con un a los focos. Ese tipo está preparado. No venga a hablarme disparate. Colombia es un tipo preparado, tiene dos carreras. Y político también. No, eso es un gran...
2: ¿Cómo se da un discurso en un terremoto? Espésate.
0: Yo sé la preparación de él, está preparado en ser un mercenario, un hijo de Uribe, pero eso es otro tema. Mira, da pena, vergüenza lo que está pasando aquí en Mao, porque parece que son agricultores los que están al frente del acueducto. O sea, ellos se llevan el agua para arreglar los tollos que ellos mismos arreglan. Ahora resulta que hay unas tuberías que tienen un diámetro menor, que ahora están ellos arreglando, porque arreglan una avería y al poco tiempo vuelven y se dañan.
2: Gracias, Hito, que Dios te me cuide. Vamos a escuchar a Diógenes Rodríguez de Estados Unidos que está en el programa. Buenas.
5: Saludo, hermano.
2: Dios me lo cuide.
3: Saludo, Diógenes.
5: El problema de los pocas es que él actúa al instante. No es que los presidentes, ellos se encojonan, como dicen. Lo que pasa es que ellos lo saben hacer. Si tú le dices
2: si es

0: dice palabra.
1: Le voy a decir algo.
0: A los focos se pegó por malcriado.
1: Pero espérese.
0: Y no quieren que en estos medios le diga palabritas de la que tiene el cuerpo humano.
1: Pero Hipólito,
0: tú no puedes, en esto, tú no puedes mencionar la palabra tu cuerpo humano que tiene. Que tiene pie, cabeza, todo.
1: Ripio.
0: Tú no puedes mencionarlo aquí. Que tú no puedes mencionar parte del cuerpo humano. Porque eso es antiético. Sí. Pero eso va en contra del mismo cuerpo humano.
1: Claro.
0: O sea, tú no puedes. Hay palabras que tú no puedes decirla. Pero tú no tienes ahí para miar. Tú no tienes, pero ¿cómo tú no lo vas a mencionar?
1: Es ripio.
0: Es ripio. Pero tú, ¿cómo tú no lo vas a mencionar? Entonces, en los medios de comunicación quieren prohibir.
1: Y la mujer es la cuca.
0: La oreja. La oreja no es parte del cuerpo humano. La boca,
1: la nariz,
0: el tolete. Entonces, ¿por qué tú no lo puedes mencionar aquí? ¿Por qué lo prohíbes?
1: La cuca.
0: No, lo que pasa es que este es un mundo de idiota.
1: No, en este país.
0: Aquí la gente no está clara todavía.
1: No, en este país.
0: Entendiendo la cosa todavía. Te prohíben que tú menciones la parte de tu cuerpo y que porque eso es antiético. Pues móchatelo, quítatelo. Entonces yo no entiendo a veces qué es lo que quieren dentro de la comunicación, qué es lo que quieren. Si es poeta que ustedes quieren en la comunicación, o en la comunicación ustedes lo que quieren es de la iglesia, que venga de la iglesia, vamos, padre. Denle esto a la iglesia.
1: Pero espérese, me va a decirle algo. Me dejaron a Guido Mazara fuera de todo.
0: ¿A Guido? ¿Guido no es de ese partido?
1: No le dieron nada.
0: No es de ese partido, Guido. Guido llegó en estos días y se está haciendo demasiado dueño de eso. A ustedes gracias. Mañana, si Dios quiere, estaremos con ustedes. Dionis Santana, René Molina, estaremos con ustedes. Que Dios me lo cuide, que Dios me lo proteja, que Dios esté con ustedes siempre. De aquí, desde Línea 106. Dejaron, ahora Clara en Radio. A las 6 de la tarde, Dios Ene Rodríguez con el toque de queda de las 6:00 a 8 de la noche. A ustedes, gracias.
1: Dejaron a Guido y él es ministro.
0: ¡Guido! Llévatelo mañana, no me imagino, yo quiere.
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1: Muy buenos días a todos. Bienvenido a Hablando Claro Radio por línea 106.7 FM. Y en la web vamos a buscar ahí a la Necia FM, que también retransmite este programa. De igual manera, los que nos siguen a través de redes sociales, línea 106.7 FM, MAO RD. Ahí nos busquen Facebook y ahí están las transmisiones. Así es que, buenos días, Miguel de Jesús. Buenos días, Daniel Brito, pero muy excelente y exquisitos días para Daniel Esteves, ese control master estrella, y así para toda la audiencia que también están en sintonía.
2: Se escucha como un político, ¿Qué es esto, Daniel? Nelson se escucha como un político ahí.
3: Dolor que tiene.
2: Sí, señores, buenos días. Un placer estar con ustedes aquí en Hablando Claro en este día que nos regala Dios, que nos regala la vida. No importa que su celular se dañó, que no tiene seguro los chelitos del Del Moro todavía, que la gasolina, no. No le dé mente a nada, que no hay nada más preciado y más valioso que la vida. Porque si usted le dice, te voy a dar, como una historia que me enviaron, 10 millones de euros para que lo disfrute hoy, pero mañana te mueres, usted dice que no. O si le dicen, te lo voy a dar por un brazo, por una pierna, usted dice que no. Así es que sonríale a la vida, como le sonríe mi amigo y hermano y compañero aquí, Daniel Brito.
3: Así es, muy buenos días, mi honorable, mi excelentísimo amigo, sí. Miguel de Jesús. Buenos días, Daniel Esteves, estrella del control. Muy buenos días, Nelson, tenga.
2: No, ese no es el orden, era Nelson primero.
3: Ah, era Nelson primero.
2: Él es que paga.
3: El orden del factor no es el producto. Sí. Muy buenos días, Nelson María Mercado Peralta, mi papá.
2: Sí. Ese María no es masculino. Cuando yo escucho a un hombre, se llama María, es como extraño eso.
3: No, bien. Pero está bien. A él le luce todo.
1: Saludo a Héctor Torres Gómez y a Mabel Jiménez, bendecido día. También a don Moisés Rodríguez, que uno nada más empezó a transmitir y ya están ahí conectados.
3: Pero eso es bueno.
1: Saludo a todos.
2: Es que saben que aquí estamos Daniel y
3: bueno,
2: yo.
3: Bueno, buenos días, Moisés Rodríguez y Mabel.
2: Estamos tú y yo.
1: Yo quiero, agradecer. Voy a agradecer, antes de empezar con unos temas que hay por ahí, si evidentemente no me boicotean, como es costumbre aquí, agradecerle a esa audiencia que nos da seguimiento a través de redes sociales, agradeciendo infinitamente esos comentarios que animan a uno a continuar. Sí, tú sabes por qué hay que agradecer.
3: Dame a ver si Ángel Bobadilla dijo algo.
1: No, escúchame.
2: Déjalo hablar.
1: Fuera de relajo, porque todo lo tuyo es un relajo. Digo esto porque son muchas las personas, y de hecho cometí el error de poner el número de teléfono mío. Entonces me escriben directo por WhatsApp o me llaman por WhatsApp. Pero agradecer esa audiencia que diario, así señores, son como 800 gente que entran a las redes sociales, como 800, no son muchas las mías, son como 800 diario.
2: Pero son buenas.
1: No, la calidad del que entra. O sea, la calidad de los que entran a ver la transmisión es lo que nos llena de satisfacción. Porque, por ejemplo, un Rafael Darío Herrera.
3: El profesor.
2: Rafael Darío Herrera.
1: Un catedrático.
2: Historiador,
1: intelectual. Es,
2: sí. Amigo de nosotros.
1: O sea,
2: amigo mío de Daniel.
1: Claro, sí, claro. Que salga un tiempecito para escuchar tu programa.
3: Y que después de la vida, lo más preciado que tenemos es el tiempo.
2: Hace mucho que no veo a Darío.
1: Sí, está por ahí. Saludos, Dauri Calderón. Tenemos una llamada ahí.
4: Sí, buena.
3: Muy buenos días. Oh,
1: buenos días, don Uceta.
4: Gracias. Saludos para ese personaje que están ahí. Y permítame en eso saludar a Félix Llovera del Monte.
1: Sí, que se ha perdido, no ha vuelto a saberse más de él.
4: Exacto. Y a Ricardito Víctor Núñez, a Víctor Soto. Sí. Y ahí mismo los saludo a las hijas mías, Benita Luceta y Gina Luceta, Mimín Sandía, nieto, el Morado, Chelo, Juan, son nietos míos todos, y bueno, en Montellano, a Joaquín Luceta y a Genaro Luceta y a Carlos Luceta, que están en Montellano. Y permítame ahora darme un pésamo aquí en Bebucal, en Maizal.
1: Sí.
4: Para la señora Mercedes Apobo Mingo, que falleció ayer. Entonces, la paz en la familia de Roja y Morel.
1: Bueno.
4: Para ellos. Y muchas gracias, Nelson.
1: Gracias a usted, don José.
2: Nos unimos a ese dolor.
1: Sí, nos unimos a eso. Mire, señores. Entrando en materia ya, la dirección ejecutiva del Partido Revolucionario Moderno, PRM, ratificó a Ricardo de los Santos y Alfredo Pacheco como presidente del Senado y de la Cámara de Diputados, respectivamente.
2: Oh, sorpresa.
1: Eso será para la próxima legislatura.
2: Y es una sorpresa eso.
1: Que comienza el 16 de agosto. No, tú sabes qué pasa, que había un impasse. Y mira, el PRM ha dado tres palos que han evitado...
3: Crisis. Situaciones internas.
1: Incómodas.
2: ¿Cuáles son esos tres palos?
1: Bueno, la elección.
3: El consenso para elegir sus
2: autoridades. Pero deja hablar a Nelson.
1: No, adelante, Daniel. Sigue. No, siga.
3: Él está preguntando.
2: No, él dijo los tres palos y yo le pregunté a él.
1: No, pero.
2: Ya estamos peleando. Daniel.
3: No, nos ponemos los guantes si tú quieres.
1: No, hay que ponerse los guantes. Es que como el tema es tuyo.
3: No, pero dale.
1: Tú que lo tocaste.
3: Pero dale.
1: Ah, pues entonces déjame tocar mi
3: tema. Pero dale, cascarrabia.
1: Bien. Ah, sí, yo soy cascarrabia porque reclamo mis derechos. Decía, el PRM ha dejado a la oposición seco. O sea, no le ha dado motivo para ataques. Lo primero fue llegar al consenso de la elección de las autoridades, que fue mediante consenso. Todas las partes están contentas la primera vez.
2: Aparentemente, porque hay resabios.
1: Bueno, pero el problema de los resabios, ¿de quiénes vienen? Están todos complacidos.
2: Del mismo sector.
1: Mira, Wellington Arnón le dieron la dirección electoral. A Carolina Mejía, la secretaría general, porque es su hijo que está ahí. A Yayo San Lobatón, la secretaría de organización. Yayo San Lobatón y David Collado, que están peleando en el mismo lado, del mismo bando. Entonces, Luis Abinader, la presidencia. ¿Quién se opone a la presidencia de Luis Abinader?
2: ¿A Guido qué le dieron?
1: No, miembro de la comisión política. Porque que no hay cama para tanta gente.
3: No, y que él no tenía candidato.
1: Y además tampoco. No tenía candidato ni él estaba aspirando tampoco.
3: El consenso se hace con los aspirantes que están en la posición.
1: Bueno, que el mismo Guido es que ha salido a...
3: ¿A un abanderado?
1: Sí, ha salido a reconocer ese esfuerzo que se hizo. El otro aspecto es la crisis que se iba a generar tanto en el Senado como en la Cámara de Diputados. Por eso deciden que Alexis Victoria será el presidente del Senado en el 2027-2028.
3: ¿Tú sabes cómo le han denominado a ese grupo de senadores?
1: Sí, sí. ¿Cómo? Entonces, ¿qué pasa? Que lo mismo ocurría en la Cámara de Diputados. Pero el otro golpe es el paso y la declaración de respeto a la institucionalidad y garantía de no fisuras, es decir, no división, que es el paso de Yayo San Lobatón apoyar la candidatura de el ministro de Turismo y aspirante a la presidencia de la República, David Collado. Eso cierra el marco.
2: O sea, que Yayo no va a aspirar.
1: No, ya está apoyando a David.
3: Él declinó para...
1: Incluso dijo que para garantizarle a ese candidato su tranquilidad, él no va a ser ni coordinador de campaña, ni va a imponerse. Que el candidato decida quién le va a dirigir.
2: ¿Y los demás hicieron lo mismo?
1: No. Ah. Se dice que en los próximos días la vicepresidenta de la República, Raquel Peña, que también aspira a la presidencia, podría anunciar su retiro para apoyar a David Collado. Lo que va cerrando cada vez más el trecho entre el grupo y obligaría a
2: Carolina. ¿Hipólito va a estar contento con eso?
1: Bueno, eso es parte de la negociación política, hermano. Eso es parte. Y además Hipólito dijo que lo que el partido haga, él va a apoyar eso, porque él no aspira a nada.
2: Ahora es bueno decirlo.
1: Bueno, él lo dice. Todavía ayer lo dijo. Pero Lo que te quiero decir que le pone una camisa de fuerza tanto a Carolina como a Wellington Arenón. Y tendrían ellos que buscar una alternativa.
2: Guido no ha dicho nada todavía.
1: Que Guido no aspira, hermano.
2: Aparentemente no, lo sabemos.
1: Que no aspira. O tú quieres meterte en la llaga.
3: Oficialmente no, él no ha...
1: No, él ha dicho que no aspira. Pero evidentemente que el PRM se encamina a realizar una convención basada en consenso. Porque todo lo que está pintando hoy es que en el año que viene, cuando se va a elegir la candidatura presidencial...
2: David Collado es un desconocido en el pueblo.
1: Sí, tienes razón.
2: Es un tipo elitista.
1: Sí, tiene...
2: Sangre azul.
1: Sí.
2: No baja al pueblo.
1: Bueno, pero...
2: Crea distancia, pero, no acercamiento.
1: Pero independientemente de eso... Tú sales a preguntarle a cualquier ciudadano, a cualquiera, no importa el partido que sea, y te dice, ¿cuál será el candidato del PRM?
2: No tiene ángel.
1: Entonces, el problema...
2: No tiene vida.
1: Son las familias que están detrás de él.
2: Ni siquiera para hablar tiene vida.
1: No, pero no importa, porque a veces... Pues está el tema de Gonzalo. A Gonzalo dicen que ese señor no tiene capacidad para hablar. Sin embargo...
2: Él tiene miedo escénico, un gerente extraordinario.
1: Desde que... Tú ves cómo a algunos tú les reconoces los dotes.
2: No,
1: y a otro, le saca su defecto.
2: No.
1: Bien.
2: Estamos hablando, pero yo no puedo hablar, sí, Daniel.
1: Pero es lo que te estoy diciendo.
2: Pero él quiere que yo diga lo que él dice, que yo repita que es papagayo.
1: Yo estoy dando una información que está contenida en todos los periódicos de este país.
2: Sí, estamos comentando
1: y la información. No estoy metiendo juicio de valor. Usted sí.
2: Sí, pero, pues ya. Y es malo lo que yo estoy haciendo.
1: No, pero está emitiendo juicio de valor.
2: Criterio.
1: Y yo estoy... tocando un tema.
2: Él está herido.
1: No, hermano, no, ¿qué pasa?
2: Yo dije que David Collado no tiene vida y que ha alejado del pueblo.
1: Bueno, eso está por verse. Porque eso mismo decían de Luis. De Luis decían que la Toyota, que este tipo no tenía nada, que este tipo...
2: Y mira, no he mencionado a Luis,
1: pero yo te estoy diciendo lo mismo que se decía de Luis. Yo te estoy diciendo lo que se decía de Luis.
2: Mira, son situaciones que se dan a veces.
3: Yo quiero agregarle algo, Nelson. No es mi candidato, el caso de David Collado.
1: Ni el mío tampoco.
3: Pero el hecho de que no sea mi candidato, no me puede sesgar a mí y desconocer sus logros. Alcalde del distrito, fue bueno.
1: Diputado dos veces,
3: fue bueno.
1: Sí.
3: Ministro de
2: ¿qué turismo, hizo como diputado? ¿Por qué fue bueno?
3: Ministro.
2: Bueno. ¿Por qué fue bueno? Vamos a ver.
3: Eso está
2: ahí. No.
3: Por las iniciativas.
2: Es a él que le estoy preguntando.
3: Sí, pero no.
2: ¿Y cuáles fueron sus iniciativas? ¿Cuál fue su labor legislativa? No, lo estoy buscando en Google. No es que están ahí. Porque si tú dices, el chivo de cacique es el mejor. ¿Por qué?
3: Jugó un papel activo, incluso hasta con lo que es la fiscalización, que es su rol.
1: No, y el papel que él hizo con la sociedad civil. No es santo de mi devoción, pero no podemos quitarle los méritos.
3: No es mi candidato.
1: No podemos quitarle los méritos. Ahora, que él está ahora desempeñando un cargo.
2: ¿Cuál es tu candidato?
1: Como el
3: eso es público.
1: Oiga, él está desempeñando un cargo que no tiene... rechazo, claro, porque el Ministerio de Turismo lo único que anuncia son 10 millones de turistas que vienen este año. Vamos a hacer un bulevar, vamos a hacer, sí, son cosas buenas.
2: Mucha mentira también.
1: Pero, están hechas ahí. Ahora, a este no le ha salido bien hoy. Oye, ahora, si tú me dices el tema de Wellington, que es como una papa caliente que tiene en la mano, ¿por qué? Porque el tema agua en cualquier parte del mundo genera problemas.
2: Violentaron una ley para ponerlo ahí, ¿verdad?
3: No, primero. No, violentaron no, modificaron una ley.
1: Modificaron, no se violentó.
2: Violentaron.
1: No, se modificó.
3: Si no se hubiese hecho la modificación, ahí violenta sí la ley, pero la ley modificaron para ponerlo ahí.
2: Es que una modificación con una camisa de fuerza a beneficio de...
3: No, pero espérate, Wellington no ha demostrado...
2: Y la ley no se puede modificar.
3: Hay un antes y un después después de la dirección de Wellington Arnó en el Instituto Nacional.
1: Claro, hay resultados.
3: Y Napa era una institución fantasma en el pasado.
1: Y ahora está funcionando. Sí. Vamos a tomar esa llamada. Déjame tocar otros temas que son también interesantes. Hay un tema que a ti no te va a gustar. Saludos, buena.
5: Buena. ¿Cómo estás, Nelson Mercado?
1: Saludos, don Chivo.
3: Oye, ¿quién llegó ahí,
5: Tomé? Miguel de Jesús y Daniel. Que somos anfitriones de esta emisora. Una emisora completamente educativa para esta provincia. Pero voy a decir algo. Y yo quiero que la provincia y el país sepa lo que yo voy a decir, porque tiene base.
1: Dígalo, que el pueblo lo está escuchando.
5: Bien, yo lo que quiero es que cuando los candidatos salgan a la calle, sea quien sea, la educación la obtengan y le expliquen a los militantes cómo deben de hacer para evitar problemas, discordia, es decir, odio. Porque a usted lo vocen, no haga caso, siga adelante, es su política. Que cada partido tenga su política, sin criticar los otros. Porque para que sea una política profesional, social, tiene que ser así con educación. Claro. Todos los partidos, me refiero a todos. Y que debe de ser así, para que no haya discordia.
1: Así es.
5: Muchas gracias y que Dios lo bendiga, gracias, por este prestigioso programa.
1: Amén.
2: Gracias,
1: amén.
2: Seguimos hablando, claro.
1: Saludos, Dauri Calderón, Juan Félix Gil, Rafael Castro, mi hermano Rafael Castro, cuánto tiempo que no sabía de ti. Gilberto Núñez Madera, Ángel Bobadilla, dije, oye esto, Ángel, oye esto, Daniel, oye esto, Miguel de Jesús. Dice Ángel Bobadilla, saludo a esa trilogía comunicacional.
3: Está frío Ángel con Miguel ya.
1: Ángel, sáqueme de ahí. Sáqueme de ahí. Saludo a Elena Núñez también. Oye.
2: Vamos al separador a ver cómo suena. Pero tengo que decirle a Daniel. Daniel, dale al separador.
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2: Bien. Oye, tú ves qué bonito suena.
1: Sí, suena bonito, sí. Cuando tú no tienes oficio, hace cosas buenas. Es mentira.
3: Tú eres un irrespetuoso. Tú eres un desconsiderado.
2: Yo tengo un tema también. Yo tengo dos temas que quiero tratar.
1: Adelante. Yo tengo muchos aquí.
2: Fíjate, yo estoy preocupado.
1: ¿Usted?
2: Sí, porque aquí...
1: ¿Ocupado?
2: No, preocupado porque aquí cualquier ciudadano aparece con una ficha en la policía. En la policía tienen la llamada ficha control.
1: La de ellos.
2: La de ellos. De hecho,
1: que te ponen en rojo.
2: Sí, Albert Marte, una oportunidad que lo detiene y sale Albert con una ficha control. Y eso le dio mucho trabajo a Albert quitarla, quitar eso.
1: Sí.
2: Entonces, qué fácil te ponen una ficha, qué fácil hacen estupideces. Sin embargo, en Manuel Hernández, el barbero que provocó la muerte de esta señora de apenas 28 años, Rebeca Bizar, el barbero que estaba de actuando como médico, un intrusista, como médico cirujano, salió del país, y ya la policía lo confirmó, salió por el aeropuerto de Punta Cana, es viejo, ya lo sabemos, salió 24 horas después de ocurrir el hecho. Pero lo que me llama poderosamente la atención de este tema, él es hijo de un médico, médico general, que es quien lo lleva como asistente del quirófano sin ningún tipo de conocimiento. Lo otro, Nelson, Daniel y la gente que no se escucha, que me preocupa, es que ese centro médico no tenía licencia para operar. Y lo otro que me llama la atención es la facilidad, como sale del país, 24 horas después, un tipo...
3: Evadió todo.
1: El tema estaría, Daniel, y tú que eres abogado, y el señor Miguel de Jesús también, que es abogado, habría que ver si había una orden de arresto contra él.
3: O si tenía la alerta migratoria.
1: O si tenía una alerta migratoria.
2: Sí, pero eso es lo primero que debe hacerse, porque el Ministerio Público hace alerta migratoria por cualquier disparate.
1: Sí, pero
3: lo que pasa es que hay que ver, Miguel, si en el momento de él salir del país ya lo tenían identificado como el posible sospechoso.
2: Él fue identificado inmediatamente, bueno, desde que ella muere.
1: Entonces, la alarma se dio. Eso sería una debilidad.
3: Eso fue,
1: de claro. Mira, ahí hay una debilidad del Ministerio Público, de la policía y de los familiares de la fallecida. Claro. Porque debieron ponerle la alerta. Claro. Debieron ponerle la alerta. Pero eso no es nuevo, viejo. Yo dije aquí, el día que hablamos de ese tema, ¿a quién más pasó eso? ¿A quién más pasó eso en un centro clínico de aquí? En dos centros clínicos. Dos centros clínicos pasó eso. Que no estaban autorizados a realizar cirugía estética y fallecieron pacientes. En los dos centros de salud. Entonces, y decíamos...
2: Andamos mal, ¿eh?
1: Pero muy mal, porque vivimos en una cultura hoy día que si tú entras a Instagram, no te voy a decir Facebook, porque Facebook es como la chamuchina de las redes sociales. Porque ahí cualquier loco viejo te publica una pendeja. Pero cuando tú entras a X, lo que era Twitter, cuando tú entras a Telegram, cuando tú entras a Instagram, tú te das cuenta que las publicaciones son como un poquito más estéticas. Sí. Son como más, ¿tú me entiendes? El Facebook no. Facebook,
2: porque ahí no está la gleba.
1: Exacto. Es la baratija de las redes sociales, Facebook. Y como cualquier loco viejo se convierte en un influencer en Facebook. Pero, ¿qué pasa? Si tú buscas la mayoría de las publicaciones que se están haciendo hoy de fémina, la mayoría, no todas, es mostrando su cuerpo.
3: Sí, claro.
2: Vendiendo.
1: Sí. Era para no decirlo así, como tú lo dices. O sea, tú ves que andan exhibiendo con una ropa muy pegada, muy provocativa, y eso es lo que exhiben. Entonces, evidentemente eso le genera recursos, le genera dinero, y constantemente vive. Yo vi ayer precisamente un video en Instagram de una joven mostrándose que tenía aproximadamente 15 días que se había hecho una cirugía estética, y tenía el cuerpo como una botella de Coca-Cola, así moldeada, ¿verdad? Pero ella puso su vida en riesgo. Cada vez, señores, métanse eso en la cabeza, cada vez que usted se realiza una cirugía, que a usted lo duermen para hacer esa cirugía, a usted no lo duermen, a usted lo matan. Tú sabías eso, ¿verdad? Claro. Cuando a ti te meten la inyección, que te quedaste ahí,
2: sí,
1: tú estás muerto.
2: En plena, claro, inconsciencia.
1: Tú estás muerto. Y si no, pregúntale a un médico, cirujano, pregúntale.
2: Por eso la cirugía es la última fase.
1: Por eso las cirugías son la última.
2: Porque todas son delicadas.
1: De las alternativas, es la última.
2: No hay cirugías sencillas, todas son delicadas.
1: Y que toda cirugía, por sencilla que sean, tiene un alto riesgo. Entonces esa joven que quería lucir esbelta, quería lucir, que se sometió a un proceso que él probablemente le dijo, no, pues yo estoy acostumbrado a hacer eso, mira, y mostrándole fotos de todo lo que ha hecho, mira. O sea, ese caso pasó, que es el caso del fracaso, pero quién sabe cuántas cirugías hizo ese muchacho, claro, sí, siendo barbero y no siendo médico. Entonces, ¿eso solamente ocurre en la República Dominicana? Evidentemente que no.
2: Pero el padre de ese muchacho debe ser sometido por el Consejo Disciplinario
1: del Colegio Médico
2: Dominicano.
1: No, pero yo tengo un tema que iba a hablar de
2: y la... presentarlo. Y quitarle su licencia también.
1: Ahorita cuando tú dijiste que tenía tema, yo iba a tocar el tema del nivel ético en el ejercicio profesional. No solamente en el nivel comunicacional, es decir, medio de comunicación, sino en todas las ramas de la ciencia, todas las ramas del saber, en el caso médico, en el caso del Ministerio Público, en el caso de la policía, que a veces no se respetan los principios éticos. Entonces, tú ves que aquí cualquier loco viejo te ejerce una función para la cual él no está apto. Ahorita me gustó con un electricista que estaba reparando un tic-tac, y hay alguien dándole explicaciones a él, el tic-tac, y él es un electricista profesional. Y él le dijo, le pasó el destornillador y una pinza. Le dijo, tenga, hágalo. No, porque yo no sé eso, entonces deje de darme consejo, porque el que sabe de esa vaina soy yo. Sí, usted no sabe de eso, entonces deje de estarme dando consejo.
2: Se debe respetar el espacio profesional. Sí. Anda alguien por ahí, por la línea, sí, sobre vamos. El tema. Buenos días.
1: Buenos días.
8: Buen día, buen día.
1: Adelante, don Víctor Núñez.
8: Sí, mi saludo ahí, Daniel Inecho, eso de Miguel.
3: Buenos días, Víctor. Sí.
8: Mi saludo a todo el interactivo ahí que están, ya tú sabes, un lío de brechadores ahí. Ay, no pies, sí. Sí,
3: hasta sí. Rafael Vargas Brecha.
8: Sí. Sí. Ah, ese es a copiar para...
1: Sí.
2: Ese siente ahí a copiar. Para hacer su agenda. Ah, sí.
1: Rafael, están hablando de ti aquí.
8: Sí, sí, Carlitos, y usted también, don Cheche, Jesús Durán, Jesús.
2: Un vago sin oficio.
8: Sí, la abogada del diablo, sí. Escuché ahí Miguel Jesús que dijo algo, Nelson, y el abogado ahí, sí, esto es lo mejor que tiene este equipo, que abogado, ya tú sabes, sí. Nelson, la pregunta que yo hago es esta. Por ejemplo, la Policía Nacional, tú te quejas, te querella contra mía, ya va a la policía, te querella, me aciertan el libro, de ahí me mandan a la fiscalía, allí no tengo que ver con la querella que tú me haces. Entonces, ¿cuál es, de por Dios, cuáles son las fichas que valen? ¿Si son las del tribunal o la policía? Porque yo creo que la policía, pues cualquier cajita de un ciudadano te anotan ahí y cualquier cosita te dan de para abajo, te dan para abajo y inmediatamente aparece ahí con 14,000 fichas de la policía. ¿Cuáles son las que valen? Bueno. Si es la de la policía o el tribunal, lo sigo escuchando.
1: Gracias.
8: Y se me cuidan ahí.
1: Mira, Miguel, tú traiste un tema.
3: Que es muy espinoso.
1: Qué espinoso.
2: Es un apellido.
1: Y te voy a confesar algo, porque por esa irresponsabilidad de algunos policías, aquí hay personas que para quitarle una ficha a Daniel hay que ponérsela a alguien para mantener las estadísticas. Tú sabías que por eso, ¿verdad? Sí, aquí sí. El problema es estadística. Sí. Entonces hay que quitar una ficha, pero Daniel pagó 50, 100 mil pesos para que le quiten esa ficha de cosas que él no ha hecho, pero aparece en rojo. Entonces él paga, pero hay que ponerse la otra. Porque en la estadística de la policía, cada vez que la policía tiene que rendir un informe diciendo que la tasa de criminalidad se ha descendido, sí, que el nivel de prevención por apresamiento se ha incrementado y que patatín, entonces tiene que ver con eso.
2: No, y la policía acostumbra también, cuando matan a un presunto delincuente o apresa a una persona, un prontuario, tenía 14 fichas. Pero carajo, ¿y cómo tú me justificas con 14 fichas? ¿Y qué hace ese hombre en la calle?
1: Un hijo mío, Daniel conoció el caso.
3: Sí, claro.
1: Trabaja en Punta Cana. Mi hijo más viejo. Y resulta que en un retén, él viene de su trabajo, efectivamente, hubo el comandante de esa localidad, de Punta Cana, de Verón, lo conoce en el sentido que lo ve todos los días trabajando y ha ido al lugar porque él administra un centro de vaina de teléfono, una compañía. Y él sale, cuando va para la casa, que le queda muy cerca, hay un retén y él decidió pararse porque hay un retén, él no va, ¿verdad? Porque no está haciendo nada malo. Pero resulta que cuando le dice, permítame su cédula, yo sé que usted es un hombre de trabajo, pero estamos obligados. Aparece el hijo mío en rojo en la vaina de la policía.
2: Sí, eso fue lo que le pasó el martes.
1: Preso.
2: Oye, eso.
1: 4 días duró el preso. Hasta que yo fui al Ministerio Público, me quejé.
2: Eso creó una impotencia, Nelson.
1: Oye, me quejé y le pregunto al hijo mío, pero ven acá, mi hijo, pero tú habías hecho algo, tú has tenido... Me dijo, no, papi, yo nunca he tenido problemas, no tengo nada de esa vaina.
2: Eso es más común.
1: Dice, papi, mira, hay un tipo que es de Dicrin, que está depuesto en Mao, que él un día me paró y yo le dije, hijo, de quién yo era y de dónde yo vengo de trabajar. Y él me dijo, yo no tengo que ver con esa vaina, si tú no me buscas tanto, te voy a dar una vuelta.
2: Oye, eso.
1: Y efectivamente lo puso en rosa. El hijo mío era uno de los criminales más buscados por la policía, pero nadie lo sabía.
2: ¿Tú te imaginas?
1: Y resulta que lo importante fue, para que tú veas que Dios, por más que la gente quiera, Dios sabe lo que hace. Mira dónde fue, en un retén. Si hubiese sido aquí, quizá hasta lo hubieran matado.
2: Sí.
1: ¿Tú me entiendes? O sea,
2: y después queda la duda.
1: Y después, ya.
2: Es una ficha.
1: Entonces, ¿qué quiero decir con esto?
3: ¿Quién sabe lo que estaba haciendo?
2: Por eso, Nelson, mantén la idea.
3: Y los padres lo sabían.
2: Nelson, mantén la idea.
1: Nadie
2: por eso es que el tema de la reforma policial, que eso hay que atribuirlo a Luis Abinader y felicitarlo incluso, porque era necesario. Que alguien tiene que iniciar en algún momento. Ahora, falta mucho.
1: Nosotros, falta mucho.
2: La vida no nos va a dar a nosotros. Porque la policía está llena de animales, de salvajes, de idiotas. Tú, de estúpidos, de extorsionadores, sí, de todas esas cosas.
1: Pero,
2: está llena
1: no, pero
2: la
1: no es solamente la policía, el ejército también.
2: Claro, con honrosas excepciones.
1: Claro,
2: porque hay excepciones.
1: Hay excepciones.
2: Sí. Pero la mayoría del policía no sabe ni siquiera comportar.
1: La cultura, porque es una policía trujillita,
2: sí, represiva, que no debe ser.
1: Ya, entonces, ¿qué es lo que
2: debe
1: yo
2: ser hago? Preventiva, no represiva.
1: Ya, ¿me entendiste? Que le dimos cámaras corporales, qué sé yo.
2: Claro, eso.
1: ¿Y qué garantía tengo yo que no la paguen?
2: Pero yo me reí con la ceremonia que hizo la policía de que para el modelo de abordaje, el policía llegue y que lee los derechos.
1: Saludos, buenas tardes. Saludos, ¿cómo está usted? Que sé yo, que mire, déjeme leerle su derecho. Pero yo estoy detenido. No, pero es por si acaso.
2: No, tú no tienes madre.
3: Y tú sabes que
2: una llamada. Buenos
3: llamada.
2: Días.
1: Saludos, buenas.
9: Buenos días, Necio. ¿Cómo estás tú?
1: Todo bien.
9: El alcalde.
1: Adelante, alcalde.
9: Tú sabes que yo hace como 7 años que le di un tiro a un haitiano por ahí por Isa. Yo trabajé, duré 18 años ahí en el Isa. Uh-huh. Y me cayeron 5 a quitarme la escopeta. Y yo le di un tiro y yo fui al banco y saqué el papel de buena conducta. Y ahí no está, el como dices tú, pero en la policía está rojo.
1: Sí.
9: Y yo hablé con el regalado. Dice el regalado que había que ir a la central, a la capital, para quitar esa ficha.
1: Sí, sí, sí.
2: Viaje y viaje.
9: Sí, no, yo no fui, todavía está. El día pasado, no,
1: es que se gastan como 100, alcalde, es que se gastan como 100 mil pesos para retirar eso.
9: Correcto,
1: sí. Porque hay que repartir unos pesitos por ahí. Por
9: sí, eso me dijo esa misma palabra me dijo él.
1: Sí, sí.
3: Y aunque
1: tú no sabías.
9: Banco, y aunque no. Un papel de buena conducta, sí. En el papel de buena conducta está verde, todo.
1: Todo.
3: Y aunque tú lo vayas a hacer.
9: Pero en la policía.
1: Está en rojo. Está en rojo. Sí.
3: Sí, sí, sí.
1: Eso es un negociazo que hay.
9: Sí, sí, sí.
1: Gracias.
3: Y lo preocupante de esto, Miguel y Nelson, es el tema de la dignidad y del buen nombre.
1: Pero tú sabías.
3: Violatorio de derechos fundamentales.
1: Pero oye el detalle. ¿Tú sabes quién era que ellos le estaban haciendo eso antes? Ellos se enteraban que tú tenías planes de viaje y te hacían eso.
3: Cuando te hacían eso, te salía ese registro.
1: Porque la embajada americana regularmente, que es con la que hay interconexión, toma los datos de los organismos de seguridad del Estado dominicano. Es decir, tú apareces, si tú tienes en la fiscalía, tú apareces bien. En el sistema judicial tú no tienes problema. Es en la policía que te pusieron una ficha. Tú vas a salir con esa ficha.
2: Nelson, aquí hay un empresario que está aquí en el país. Se llama Ramón Evangelista. Monchi, los que me escuchan en Allentown, los que viajan a Allentown saben que Monchi es muy conocido. Tiene una bodega, un pequeño restaurancito. Un hombre serio, honesto de trabajo. Y Monchi tiene más de 10 años dando viajes, bregando con una fuñida ficha que le puso la policía.
1: Sí.
3: Entonces, lo delicado de eso es que te limitan a tú poder tener un empleo. Te limitan de muchas cosas.
1: De todo.
3: Te violentan tus derechos fundamentales, cosa que yo...
2: Él tiene problemas con el permiso de la ley ahora.
3: Yo estoy totalmente en contra de ese tema de la policía por la razón de que en una institución donde hay tanta debilidad y tantas oportunidades, donde sus agentes se han prestado para tanto pillaje en contra de la sociedad, entonces es delicado tú dejarle esa brecha abierta hacia ellos, ese camino abierto,
1: sí, pero
3: para que ellos puedan jugar así con la persona.
1: Entendemos que a través de la reforma policial que anda tratando de regular la conducta del policía y el accionar del policía.
2: Es que hay muchos animales en la policía.
1: Sin embargo, por donde debe empezar la reforma es por donde esos dinosaurios que están en la policía, son los que maleducan a esos muchachos, porque al final... le piden una tarifa semanal que hay que llevarle al comandante y obligan a esos muchachos a salir a buscársela como quiera.
2: Nelson.
1: Eso funciona así.
2: Nelson, a mí me dio, bueno, antes de decir eso, que vi en días pasados.
1: Pero la guardia está en lo mismo. Lo único que ellos no ponen ficha, pero andan haciendo vagabundería por todos lados.
2: Pero hay excepciones.
1: Hay excepciones. En la policía, en el Ministerio Público, en todas partes.
2: Nelson, en una oportunidad, yo soy un programa típico, y uno de mis oyentes era un chofer de carro público de Concho en Santiago, Tomás Valdés.
1: Que por cierto, ¿por qué nadie tiene de profesión de que chofer de carro fúnebre? ¿Tú escuchas a alguien que su profesión sea de que chofer de carro fúnebre?
2: No, chofer en sentido general. Oye, y un hermano de él, que vendía a China, muchacho honesto, una señora se antojó de que él hizo de que él la atracó. Después la señora le pidió toda la excusa del mundo. Al muchacho lo detienen. Tomás me llama, yo voy a la policía. Yo no sé cómo a mí no me mataron ese día. Yo embarré a todo el mundo con palabras soeces, que no es mi estilo, ese tipo de cosas. Pero me alteré porque yo estoy tratando de mediar la situación. La señora entre razón y dice, yo me confundí con esto. Que... El tema es, lo que quiero llevarlo, que yo veo que lo están metiendo por un cuartito. ¿Y qué va a pasar? No hacer una ficha control. Oye, una ficha control.
1: Sí.
2: Sí, dijo una ficha control y yo me opuse y obviamente no se la pusieron. O sea, es una práctica vieja de la policía que todavía existe.
1: Todavía existe. Sí, porque ahí es que está el negocio. Entonces, para quitarle hay que buscar 100 mil pesos.
2: Increíble.
1: Eso funciona así. Miren, señores, en otro orden, la República Dominicana debe avanzar hacia un proceso de regularización de la mano de obra extranjera. Debe facilitar los mecanismos para que estos trabajadores que cumplen con los requisitos puedan obtener o renovar un permiso laboral en el país. Porque las áreas de la construcción, la agricultura y otras actividades productivas están están en manos de obra extranjera, pero están frenadas por las constantes persecuciones que están siendo sometidos, especialmente, muy particularmente, la mano de obra haitiana.
2: Sí, pero es un negocio también.
1: Claro. ¿Qué es lo que quiero plantear con esto? Porque nadie toca ese tema. Yo no sé por qué es que todo el mundo le corre a la vaina a los haitianos.
3: Por el tema del racismo y la vaina.
2: Mire. ¿Qué es racismo? ¿Qué no es racismo?
3: Claro,
2: no.
3: Claro. Hay gente que sí, que no. Cuando que para tocar esos temas lo son.
1: Nadie habla de la migración venezolana ni de la migración haitiana.
2: Son bonitas las venezolanas.
1: Ni la colombiana.
2: Son blancas.
1: No, y que tienen unos nalgones, mira, que son terribles.
3: Y los chinos.
1: Sí, tienen unas nalgas, unos cuerpazos.
2: Sí, pero usted lo que hace ver ya. A la edad suya y como está usted, usted lo que hace ver.
1: Correcto. Ahora, tú ves la diferencia y no es racismo. No es racismo. Porque tú, la haitiana.
2: No, si las haitianas fueran como la venezolana.
1: Ah, hoy sí, ahí sí.
2: Matrimonios, no, ya no, tú sabes, no, para los
1: papeles. Pero aún y siendo como son, se casan dominicanos con ellos.
3: Tenemos una llamadita ahí.
10: Buenas.
1: Buenas.
2: Buenos días.
10: Hola, hola, ¿cómo están ustedes?
1: Todo bien.
2: Bien, gracias.
10: Un saludo especial para ustedes. Sí, yo voy de acuerdo contigo con la migración haitiana. Hay muchos haitianos que vienen a delinquir aquí al país, pero hay muchos haitianos que son serios, que son trabajadores. Tú oyes, que vienen a trabajar aquí. Es bueno de dárselo, pero tienen también que tener mucha cuenta, porque aquí hay una, una banda que le dicen los sucios, ahí arriba. Sí. Que había uno preso, que eso cogen hasta su rato de café. Ahí había uno preso y le dijo allá a la policía, como lo estaban investigando, hermano, que era maestro de construcción. Tienen que tener cuenta.
2: ¿De dónde usted está llamando, señora?
1: Bueno, se fue. Pero a lo que nos referimos es, porque hay muchos productores agropecuarios. Sí, por ejemplo, yo conozco un productor de arroz.
2: Pero hay mucho abuso.
1: ¿No? Sí, es demasiado abuso. O sea, ¿qué cuesta regular la mano de obra? El que vino a pasear, sáquenlo. El que no cuente con los requisitos, sáquenlo. Pero que no se vea, porque es por eso es que la República Dominicana constantemente sigue siendo perseguida por los organismos de justicia internacional sobre derechos humanos. Porque son tan burdos los videos que tú ves de gente
3: salvajes
1: corriendo, golpeando, maltratando. Extranjero, pero solamente se lo hacen a los haitianos. Yo no estoy defendiendo a haitianos. Lo que yo sí entiendo es que como todo país del mundo tiene una ley migratoria, tiene mecanismo para regular la mano de obra, nosotros deberíamos tenerla. Porque no es justo que, por ejemplo, yo tengo un amigo que vive cerquita de aquí de la emisora, que él perdió su cosecha de arroz. Porque cuando le tocaba dar el corte, la guardia se le tiró en su finca. ¿Y quién iba a ir a trabajar? Los haitianos se iban a meter, pero lo agarraron preso.
3: ¿Y el dominicano no quiere trabajar? La agricultura. No quiere trabajar.
2: No, es que no quiere.
1: El dominicano,
2: es que no pagan.
1: No, es eso. No, es que el dominicano se ha especializado en un área de trabajo.
2: Sí. No, independientemente a eso, los empresarios, en su gran mayoría, abusan de la condición migratoria de los haitianos. Sí. Para pagarle mal,
1: una pregunta también. ¿Tú sabes cuánto se paga por día en materia de construcción? O sea, un albañil no, sino un tipo que está ligando ahí.
2: No tengo idea y no tengo el teléfono para investigar.
1: Está oscilando como mil y algo de pesos diarios. ¿Diarios? ¿Tú lo sumas al mes? ¿Cuántos son?
3: 30 y pico de mil.
1: No, son menos. Quítale los domingos. Quítale los domingos. Estamos hablando de 26 mil pesos mensuales. ¿Cuál es el sueldo mínimo en este país? 10 mil pesos. 10 mil, 11 mil pesos. Es el sueldo mínimo, pero tú en la construcción estás ganando. ¿A quién se lo están pagando? ¿Tú sabes a quién se lo están pagando? A los haitianos. Porque un dominicano visto por estos ojos que han de comérselo la tierra, llegaron tres jóvenes a trabajar una construcción y a la hora, no, yo no doy para esto. Y soltaron la pala y se fueron y dejaron la
11: es que
1: la,
11: fuerte la,
1: la, ¿me entendiste? Entonces, ¿quiénes son los únicos que lo hacen? ¿Tú has visto un mexicano que viene a ligar aquí? ¿O a un colombiano? ¿O a un venezolano?
11: El mexicano trabaja en Estados Unidos.
1: En Estados Unidos, pero, no. Pero trabaja con madera. Su especialidad es con la madera. Entonces yo digo, ¿qué vamos a esperar? Que sucumba la agricultura.
3: La producción nacional.
1: La producción nacional que sucumba. Por mano de obra. Y tú me dices a mí que no le quieren pagar. Dile a Ricardito Gil que llame y que te diga a ti cuánta gente salió a buscar pagándole el doble.
11: Yo lamento, no tengo el teléfono para...
1: Ricardito va a llamar ahora.
11: Buenos días, hay una llamada ahí. Adelante, hablando buenas. Claro.
1: Se fue. Bueno, se fue. Vuelve, a Ricardito que nos llama, que Ricardito andaba loco buscando personal y tuvo que... Y lo que apareció fue haitiano, porque los dominicanos no quieren. Pagándole el doble. O sea, un día, si el día te cuesta 700 pesos, yo te voy a dar 1,400.
11: Voy a trabajar
3: ahí construcción. Ahí tenemos a Ricardito
11: Gil. Buenos días.
1: Aló, buenas.
12: Aló.
1: Mira, ahí está don Ricardito.
12: Buenos días, ¿cómo están ustedes?
3: Buenos días.
1: Buen día.
12: Un saludo especial a la provincia de Verde, Amado Esperanza, Juan Atalala, Víctor Núñez, Víctor Soto, Zeta Minier, José, Robert Diloné, el Chivo, este Yazo. Miren, el hablarse aquí de trabajar con mano de obra dominicana, eso ya es pasar la historia. Usted no lo encuentra aquí a ningún precio. Yo estuve viendo, no sé si tú lo viste en eso también, en Baní, que estaban apodando los mangos.
1: Sí.
12: Y ahí, ¿qué? No, aquí, pero esos son haitianos. Sí, son haitianos porque los dominicanos quieren trabajar. ¿Y a cómo usted le pagan los días? 1,300 más la comida y el desayuno. Un machetico cortando ramitos.
1: Sí.
12: Oye, hermano, olvídese de aquí, de este país, que este país... Contando con esa juventud que hay ahí, usted no va a tener nada. Aquí únicamente trabajamos lo que tenemos de 70 años a 45 años, 50. Después de ahí para atrás, no trabajan, muy poco trabajan. Porque aquí mientras más jodidos son, esos son los que son.
1: Más comparón.
12: Pago de verdad, que no le importa nada. Es decir, que aquí no, mire, si los haitianos, lo sacamos por completo del país. Prepárense a comprar arriba de arroz a 100 pesos. Y un plátano a comprarlo por 50. Que a veces un plátano otro hay una parcela hasta 10 pesos, aunque lo vendan a 25 y 30. Sí. Pero va a tener que comprar ahí a 50 directamente. A donde sea que quizás produzca. Pero cuando sea así, nadie lo va a sembrar. Porque los robos que van a haber de la gente para no dejarse morir, no va a ser poco.
1: Bien. Gracias,
12: hermano.
1: Gracias, don Ricardito. Ahí está, Miguel. Tú lo decías porque tú no eres agricultor. Pero esos agricultores están pasando la de Caín. Es más, algunos están decidiendo poner en venta sus propiedades.
3: Pero en el campo allá, Nelson, tuvimos problemas con el tema de los guandules.
1: Sí.
3: Tuvimos problemas porque los militares se tiraron allá. Oye, te estoy hablando del Río Limpio.
1: Sí.
3: Una frontera. Eso es prácticamente Haití ahí, frontera. Y allá tuvimos problemas con los haitianos.
1: Sí.
3: No se tiró la guardia allá.
1: Deben ser regulados. Los haitianos tienen que ser regulados y otorgárseles los permisos de trabajo.
11: Sobre el tema tenemos un oyente.
1: Saludos a Elena Núñez, Alexander Morel, Josefina Peralta, José Espinal, Garibaldi Peralta de Países Bajos, ese es mi primo, y Yuber Guidisla. Saludos. Buenas.
3: Una llamadita.
13: Sí, buenas. ¿Cómo está?
1: Todo bien.
13: Winton Peñaló.
1: Adelante, Winton.
13: Nada para decirle que... Primeramente saludarle con mucho cariño y respeto a cada uno.
11: Gracias. Muchas gracias, Wilton.
13: Y después para decirle que nuestra comunidad de Borufo está contenta porque ya vi que le llegaron 3 kilómetros y pico de asfalto a nuestra comunidad y la verdad que nos sentimos muy contentos, esperando en Dios de que lo ejecuten rápido ya que los ingenieros estuvieron por la comunidad viendo las calles. Y hacerle llamado una vez a nuestra gobernadora que la caña de Boruco merece ser tomada en cuenta con 1 kilómetro de asfalto ya que es el único paraje de nuestra sección de Boruco que no ha sido tomado en cuenta. La caña de Boruco ha sido olvidada, y ya que hemos conseguido que los aparatos lleguen a nuestra comunidad de Boruco, tomarle en cuenta y, aunque no le tiren el kilómetro, tirarle un par de metros para allá. ¿Se entiende? Bueno. Es algo conmovedor.
1: Muy
13: bien. Decirle que estamos contentos por el trabajo que nuestro presidente está haciendo en nuestra provincia.
11: Voy a llegar.
13: Muchas felicidades a todos.
1: Gracias, gracias Winton.
11: Peñalo, voy a llegar en la bicicleta. Yo me voy en bicicleta a Mina todos los días.
1: Gracias, Winton.
11: Voy a llegar a Boruco hoy dando pedales.
1: Sí, miren, en otra información, ya en los pocos minutos que nos quedan muy pocos minutos.
11: Sí, te ha agotado todo el tiempo.
1: Hay que reconocer, te he puesto a hablar. Mira, íbamos a hablar de las infraestructuras. A raíz del tema de los terremotos, tanto de Venezuela como del caso de Colombia, y como es de la misma falla tectónica, que es la falla del Caribe, y que aquí hace una, ¿cómo te dice?
3: Una confluencia
1: con la placa de Norteamérica.
11: Vamos a invitar a Osiris de León aquí. Víate.
1: Vamos a tener que invitar a Osiris de León, porque precisamente él ayer dio unas declaraciones que son, para mí, desde el punto de vista de maeño,
3: importante.
1: No, preocupante.
3: Importante para conocerla.
1: ¿Por qué? Tú sabes que aquí todo el mundo, los medios, los programas, se han enfocado en el tema de la Avenida General Benito Monción. Que eso es un lago, que eso es agua tirando, incluso hubo
11: un... Y es verdad que es un lago.
1: Sí, hubo una persona que tomó una muestra, un gran amigo nuestro, tomó una muestra, la llevó a un laboratorio y resultó que agua no potable. Eso significa que el agua del subsuelo que está subiendo por el nivel freático. ¿Y qué es de la advertencia que ha hecho el geólogo Osiris de León? Que los pueblos de la zona del Cibao están contenidos una serie de ríos subterráneos. Y estamos hartos de decir que por esa avenida, por ahí abajo, pasa un río subterráneo.
11: Es que estamos encima de agua aquí.
1: Y bueno, la palabra Mao, sí, que es una palabra aborigen, se escribe sí. Majo.
11: Con H.
1: Con H. Mao, una palabra aborigen que significa tierra entre ríos.
11: Porque para ellos fue una sorpresa encontrar una ciudad policanalizada como esta.

0: momento. Y que ahí va a vivir, oye, pero tú me haces más señas, coño, que un amigo.
1: Pero él tiene derecho, Nelson, él es el director de nosotros, Daniel. No Daniel, no Daniel aquí Brito, sino Daniel Esteves. Yo el que digo, tiene el control.
0: El que yo pensaba que era mi aliado, ahora me está, se ha coludido.
1: No, que tú no puedes.
0: Tampoco. O es que él tiene complejo de apartamento y no lleva.
2: No, pero yo estoy de acuerdo. Yo estoy de acuerdo con eso. No podemos estar con eso.
0: Oiga, patrón. La gente se lo está cogiendo a relajo. Nosotros estamos pensando que los terremotos solamente le pasan a otros países.
1: No, ya estamos pasados. Tenemos 80 años. Eso es cada 50 años. Es cíclico que las placas tectónicas necesitan liberar energía.
2: Y en Mao se está construyendo actualmente un edificio de 11 niveles.
0: No, de 12. Y se están construyendo de 10 y de 8, que está muy bonito.
1: Vamos a traer a Pablo Ruiz, el ingeniero, para hablar de ese tema también.
0: Y Pablo sabe de sismología. ¿Sabe de sismología? Él es mi hermano.
1: No. Claro que tiene el conocimiento y de los más éticos en ese.
0: Pues ya, señores, nos están sacando.
1: Y está construyendo edificios.
0: Mañana va a estar con nosotros el alcalde de Mao.
1: Y Joendy Jiménez, ese es mi hermano. Bueno, señores, también
2: buenas. Bye.
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2: COP San José, tu mano amiga, línea 106, te da la hora. 12 del...
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4: Muy buenos días, hoy estamos aquí en la feria, en lo que es... una disposición de nuestro excelentísimo señor presidente Luis Abinader, gestionado por nuestra distinguida gobernadora Marta Collado, lo que son las bodegas populares. 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

0: Bien, señores, muy buenas tardes. Bienvenidos todas y todos a este encuentro al mediodía. Buen provecho a aquellos que tienen los pies ya debajo de la mesa. Estamos por línea 106.7. También por la Necia FM en la web. También nuestros amigos de Guildami Quiñones, Canal 18. Eso es en Mao Cablevisión. Nos pueden ver, eso es a las 5 de la tarde, a las 8 de la noche, por Sony Visión, Canal 14. Ahí está Huáscar. Ahí está Sony Polanco y nuestro amigo Eduardo Espinal, que nos ponen en antena en ese circuito. También por Canal Da Full HD, lo que mejor se ve. Ahí estamos con nuestro amigo José Manuel, Canal de Cruz, que de tonto no tiene un pelo, ¿eh? El Canal de es un hombre muy inteligente. Y nuestras redes sociales, que son la de la emisora, la línea 106.7, Tele Valverde Online, Rafael Vargas, pueden buscarnos en el canal de YouTube, también en el canal de Facebook, y ahí estamos nosotros, pues, con alegría, con mucho amor, participando y con mucho entusiasmo sirviéndole a la población. Miren, esta semana se estuvo haciendo entrega de la vivienda en Laguna Salada a esta joven madre, apellido Santos, Niurka Santos, la cual, pues, unas matas de coco que estaban en su vivienda le cayeron encima. Le destruyeron toda la vivienda. ¿Ustedes recuerdan que presentamos esta eventualidad en la televisión con doña Marta Collado, la gobernadora, los amigos del MIBET, que salieron inmediatamente, se consiguió, se gestionó junto a Germán Rodríguez, el alcalde de Laguna Salada, se gestionó la reconstrucción, pero no solamente esta casa, sino se reconstruyeron, tal como dice Germán en el video que luego colgamos junto a la gobernadora, más de 120 casas se le reconstruyó el techo, ya que este tornado afectó necesariamente a toda esta región, específicamente Jaibón, Laguna Salada y Laguna Salada fueron afectados. Un tiempo de espera, tú sabes cómo es, la gente se desespera un poco, pero ya el MIBET, junto a la gobernadora, ahí estuvo el senador de la República, el doctor Odalis Rodríguez, estuvo Rubén Darío Peñaló, diputado al Congreso por la provincia de Valverde, también el alcalde Germán Rodríguez, aparte de otros dirigentes, estaban los concejales de Laguna Salada, y ellos pues hicieron entrega de esta vivienda a Niurka Santos. Qué bueno que el gobierno siempre va poniendo su mano, auxiliando a las personas que lo necesitan. Digo que qué bueno porque justamente la misión del gobierno es llegar a los más pobres, a que nadie se quede fuera ni se quede atrás en el gobierno, prestando auxilio, más en este caso cuando han ocurrido desastres naturales. Por eso, la gobernadora provincial, la señora Marta Collado, que vive como una hormiguita haciendo diligencias en Santo Domingo a favor de la población. No queremos enclaustrar una que otra defensa, ni meternos en robar protagonismo. No, simple y llanamente se hace con el único interés de servirle a la población, y de esa forma nosotros pues estamos haciendo patria porque la gente lo necesita. También estábamos conversando hace un ratito con el doctor Ramón Rodríguez, que continúa en sus aprestos de servicio. Señor, hay que ver lo que está pasando en la frontera de este país, de la República Dominicana, y lo que está pasando en el Servicio Nacional de Salud. Este afán que tiene el doctor por siempre tener centros acondicionados, tener UNAP preparadas, y sobre todo que el gobierno, ahora que viene este programa que trae Salud Pública de Salud Valverde, que ayer anunciaba la doctora Ascona acá, pues es importantísimo para nosotros porque se trata de elementos que van. Bueno, aquí tengo a don Eduardo Espinal. Ya está llegando don Eduardo.
1: Así es.
0: Estamos al aire acá en línea 106. Estamos a la espera, como habíamos anunciado, de Eduardo Espinal, el maestro Eduardo Espinal, para conversar con él sobre educación y también sobre política en el municipio de Esperanza. Es interesante, Esperanza ha sido un municipio que ha crecido de una forma exponencial, tanto así que ya estamos a la par o superándonos Esperanza en cuanto al número de votantes. Y esto es importante porque se trata entonces, se convierte en un objetivo electoral de los políticos. Pero Esperanza, que también ha sabido votar por sus representantes, o sea, por gente que sean de allá de Esperanza, tiene excelentes representantes en este momento. Tiene a don Freddy Rodríguez, el licenciado Freddy Rodríguez, que es su alcalde, con una gestión que ha copado y ha tocado los puntos más vulnerables del municipio de Esperanza. Y sobre todo, Freddy preocupado siempre por el bienestar de su comunidad. En este momento haciendo inversiones interesantes en asfaltado en todo el municipio de Esperanza y en la reconstrucción básicamente de la avenida María Trinidad Sánchez, que es el pulmón, es la arteria comercial de Esperanza, y están enfrascados en este momento en lo que es la reconstrucción de la misma. Se habla de una inversión millonaria que hace el Estado Dominicano para que los habitantes de Esperanza pues tengan esa calle, tengan esa situación bastante pues seria. Vamos a ver, bueno, el control viene ahí ya. Vamos a decir, entra don Eduardo, puede entrar para que nuestro control le indique, ¿verdad?, cómo puede entrar a cabina y nos podamos en sintonía por acá, por línea 106.7. Recuerde que estamos retransmitiendo todos estos espacios. Vamos a un corte comercial y regresamos en breve, ya que tenemos por acá los amigos de la farmacia que nos traen unos medicamentos. Adelante, señor director.
2: Muy buenos días. Hoy estamos aquí en la feria, en lo que es una disposición de nuestro excelentísimo señor presidente Luis Abinader, gestionado por nuestra distinguida gobernadora Marta Collado, lo que son las bodegas populares. Estamos aquí en este importantísimo sector de la 300 y donde vemos una gran asistencia de los ciudadanos y ciudadanas comprando productos a muy bajo precio para de esta manera nosotros llegar con precios más justos a los más necesitados. Agradecido a nuestro presidente Luis Abinader, que siempre tiene pendiente a los más humildes, a los más necesitados, y me siento bien porque viendo tantas ciudadanos y ciudadanas que vienen a suplirse de los productos esenciales como arroz, huevo, carne de pollo y así sus embutidos, plátano, o sea, los productos esenciales de la canasta básica la tenemos aquí con precios justos para que los más necesitados tengan acceso a lo que es la canasta básica ante la gran crisis mundial que nos está afectando. El presidente de la República lleva facilidades a nuestra población.
3: Bueno,
0: así es, gracias doctor Ramón Rodríguez, como siempre Ramón pendiente de su pueblo. Señores, y a propósito, ayer se encendió las redes con el doctor Ramón Rodríguez, aunque él no dijo que iba, pero va. Con nosotros, señores, maestro de muchos años, amigo de muchos años, un permeísta carta cabal, mi amigo, el maestro Eduardo Espinal y director de Esperanza en Educación. Buenas tardes, Eduard.
4: Muchas gracias, mi amigo Rafael Vargas, a las personas que nos siguen a través de esta, que sigue siendo mi emisora.
0: Sí, señor.
4: Línea 106. Aquí trabajamos por muchos años hasta llegar a la conclusión del noticiario, ¿verdad? pero es nuestra casa. Así que un abrazo a don Percio Ascona, a todo su personal, a los que nos ven a través de los distintos medios, redes sociales, televisión, porque este es un paquete
0: bueno, lo vamos
4: bien
0: a ver
4: amplio
0: en Sonyvisión esta noche.
4: Así es.
0: Canal
4: así
0: 14, es. Don Edward. Así mira, si es. Estamos un poquito viejos, que el control es nieto de José Esteves Martínez, el chévere.
4: Amigo, amigo personal nuestro.
0: Sí, señor. Así don es. Edward, indudablemente que contigo hay que hablar de muchas cosas. ¿Cómo estamos ya preparados para iniciar el año escolar en Esperanza, que es el 02?
4: Así 0902. Es. Bueno, yo salí precisamente un poquito tarde que llegamos acá, pero salí de saludar a los directores, a los maestros, coordinadores que se están formando para integrarse el 24, Dios mediante, 7:30 de la mañana en todos los centros educativos, y estamos en esta jornada de capacitación a todo el personal. También recorriendo los centros educativos que están siendo intervenidos y recorriendo las aulas de nivel inicial que Dios mediante, en coordinación con las autoridades, nuestra gobernadora, nuestra directora regional y las autoridades, estaremos entregando a la comunidad en los próximos días. En eso estamos trabajando arduamente, pasando balance a los libros de texto que también tenemos que distribuir y pendiente a cada detalle, Rafael, tal como lo ha instruido primero el señor presidente de que trabajemos para que todo esté bien y luego el señor ministro Luis Miguel de Camps.
0: Así es. Sabemos que eres una persona acuciosa y sobre todo muy detallista.
4: Así es.
0: Cuando se trata de tu trabajo, la vida completa, pero más en tu condición de director. Ya está todo listo allá, él trae los amigos de la cocina, aunque los amigos de la ADP querían como que no querían, que sí querían, que ya se pusieron de acuerdo.
4: Sí, era con relación a la jornada de capacitación, luego hubo un acuerdo a nivel nacional y en lugar de el día completo se reajustó el contenido y se está trabajando hasta las 12 del mediodía. Wow. Debo de decir que en principio, cuando se hizo el reajuste a nivel nacional, Esperanza, la ADP no tuvo objeción, Rafael, porque okay. debo ser honesto con esto. Y debo de reconocer entonces el liderazgo de la maestra Arelis, todo su equipo que está ahí.
0: Excelente,
4: Arelis. Que es un abanico plural, porque en la directiva de Esperanza hay de todas las fuerzas políticas. Hay de la corriente magisterial José Francisco Peña Gómez, hay de la corriente magisterial de la Fuerza del Pueblo, del PLD, de la Sixto Gavín, de Narciso González. Pero en cuanto a tomar decisiones, debo decir que Esperanza es un ejemplo y hasta ahora hemos despachado en equipo con la propia ADP, también con la Asociación de Directores, que funciona muy bien en Esperanza, la Asociación de Directores de Centros Educativos, y sobre todo contando con las ADMAES de los centros. Yo tengo uno de los federados más activos del país.
0: Sí.
4: Ese muchacho, es. Pedro Rosado, es una estrella. Pero tengo buenos directores. Yo tengo buenos directores, gerentes, Rafa, que no solamente se quedan ahí en la dirección, ¿no? Son personas que salen también a buscar soluciones más allá.
0: Dan
4: de
0: el
4: la...
0: extra.
4: Sí, sí, yo no puedo quejarme de eso. Yo tengo un gran equipo de directores que dirijo día a día con ellos, un equipo de gestión, de coordinadores docentes, que trabajamos de la mano.
0: Qué bueno.
4: Y Esperanza es un ejemplo de que en unidad todo es posible. Y sobre todo pensar en las familias, que es lo más importante.
0: Así es, y pensar en ese grupo de educandos que necesita del amor. Ahí tú tienes gente como mi amigo Onésimo.
4: Increíble.
0: Que para mí es una estrella. Ese gente que lo ha dado todo y
4: luchador,
0: que da la milla.
4: Hace unos minutos estuvimos conversando. Ese hombre es un ejemplo de trabajo. Y así usted va a cada centro educativo. Hay un liderazgo que se ha empoderado del magisterio esperanceño y una población que está satisfecha con ese personal que da la cara, Rafa, que da la cara. Y para eso estamos, Yo digo que somos funcionarios 24/7. A veces yo le digo a algunos de los muchachos, cójanle el teléfono a la gente.
0: Claro.
4: Y si usted está en una reunión, dígale que le devuelve. Y si ábrale el teléfono, déjelo ahí para que él escuche, que usted ahora no puede, pero le vas a devolver. Eso es lo que tenemos que hacer. Disponible 24/7, porque yo hablo con... Yo hablo con los ministros, hablo así con los viceministros, es. Y el propio Luis Abinader envía un mensaje de que duerme poco porque trabaja más de 17 horas al día, Rafa. Entonces tenemos que nosotros imitar. Si eso es el presidente, no, ¿qué somos nosotros
0: aquí? Viene de una escuela, porque es la escuela de José Francisco.
4: Y no quiero fallarle, porque Chávez tenía dos teléfonos y a veces yo le decía, pero coja uno solo. Y me decía, yo le devuelvo a los dos. Un teléfono de cada lado,
0: Sí.
4: Así era, nosotros venimos de esa escuela.
0: Por eso decía que esa escuela viene de la escuela. Sí. Porque Chávez, inclusive en plena sesión, te abría el teléfono.
4: Claro que sí.
0: Lo dejaba ahí. A la gente que nos está llamando, que vuelva y llame. Con mucho gusto estaremos intercambiando ideas y estaremos intercambiando pues opiniones. Eduardo, también contigo hay que hablar, porque aparte de ser un magnífico director de distrito, hombre político, un hombre que... ficha clave en el Partido Revolucionario Moderno en Esperanza. ¿Cómo está el partido después de estas últimas decisiones? Sabemos que estabas aspirando a una posición y disciplinadamente fuiste de los primeros que acató el llamado del partido.
4: Como debe de ser, Rafa, por encima del interés personal debe estar el colectivo. Y nosotros nos debemos a una organización que está enviando cada día señales de unidad. Y yo digo, si preservar el poder implica que nos sacrifiquemos, el partido tiene todo mi apoyo. Yo fui, Dios me ha dado la oportunidad y el partido de pertenecer a las dos estructuras, del municipal en Esperanza y del provincial. Pero a las dos fui de los primeros en llegar para ratificar la directiva actual. Esa fue la decisión del partido, esa es la decisión de Eduardo Espinal y todo ese equipo. Ya habrá tiempo, y así está establecido. El tiempo de Dios es perfecto, y yo no me puedo quejar ni de Dios, ni de mi partido. Me ha dado la oportunidad, Rafa, de servirle a la sociedad, desde la educación.
0: Así es. Vamos a agradecer al doctor Ramón Rodríguez, que está ahí viendo también, está.
4: Sí, un abrazo.
0: Guillermo Simé.
4: Sí, el doctor, un hombre, ese no descansa.
0: Ahí está mi Papulín, porque Onaldi Torres no lo conoce nadie, pero Papulín sí.
4: Muy bien.
0: Edward, indiscutiblemente que hay que hablar de un nuevo liderazgo en Esperanza. Ustedes le han imprimido al partido nuevos bríos y sobre todo una forma más pacífica, más decente,
4: claro.
0: De conducirnos. Y hoy vemos, por ejemplo, un partido más integrado a los sectores sociales.
4: Así es, porque ¿cuál es la misión de un partido? Es servir a la gente.
0: Claro, representar el pueblo.
4: Representar el pueblo. Entonces, ¿qué nosotros hacemos? Yo estoy en educación, pero a mí me corresponde servir de enlace con otras instituciones que ven en uno un servidor.
0: Claro.
4: Un servidor social para canalizar situaciones. Entonces, nosotros tenemos, gracias a Dios, un partido compacto. Sabemos que a lo interno tenemos, ¿verdad?, la ideología de pensar distinto, de opinar distinto, pero al final coincidimos en que organizados, entonces claro, seguiremos en el poder y que bajo ninguna circunstancia debemos mandar ese mensaje negativo de que no estamos en la ruta de permanecer y de colaborar con el presidente de la República, que cierre su ciclo ahora como presidente por todo lo alto, con una valoración de más de él del 55%, que es la que le da la más reciente encuesta, cerrar ese ciclo, pero iniciarlo con él como ahora, como presidente del partido, ayudarlo en las funciones que estamos, pero ayudarlo ahora también en estas funciones como dirigente político.
0: Te voy a decir esto, gracias a Mabel Jiménez, ella es la directora de la Mujer Provincial.
4: Sí, pero...
0: otra hormiguita trabajando.
4: Ella estará mejor. Los próximos días estará mejor. Esa es hermana mía.
0: Ay,
4: Mabel Jiménez. Mabel. Ella lo sabe. de lo que ha cogido lucha en este partido.
0: Sí, sí. Yo, de abajo, Rafa, viene de abajo.
4: Yo eso lo admiro. Usted puede estar a lo interno con el que usted esté.
0: No importa.
4: Ahora, el trabajo de cada quien. Mabel es una luchadora. Incluso yo creo, si fuera, si me tocara la decisión, yo digo, Mabel le corresponde algo más.
0: Sí, yo quiero invitarla a Mabel públicamente.
4: Esa es mía, es de lo personal.
0: No, y viene de la escuela de
4: claro,
0: Francisco
4: López. Claro, por eso lo digo.
0: Yo la conozco.
4: Por eso lo digo.
0: Una trabaja y seria, sobre todo.
4: Seria, pero eso yo espero que sí, que en los próximos días haya algo mucho mejor.
0: Haya algo más. Mira,
4: correcto.
0: El partido entra en una etapa muy interesante ahora, porque ya tenemos la definición. Llega el presidente de la República como presidente del partido. Tenemos la participación de Juan Garrigó Mejía como nuevo secretario. Y como dice Hipólito, licenciado en ciencias políticas, claro. Un amante de la política, así pero de la política hecha de forma correcta. Viene Gloria Reyes, señores, que es una estrella. Gloria es una estrella. No vamos a ver que viene desde un grupo específico.
4: Correcto,
0: no.
4: Correcto.
0: Vamos a ver el aporte que le van a hacer ellos.
4: Y hay que darle todo el apoyo.
0: Correcto. Entonces, eso me motiva a mí más, porque se trata de que gente joven va a impregnar y a aplicar una nueva metodología para hacer política.
4: Así es. Nosotros tenemos que ahora confiar en ese talento que va a encabezar el presidente. Sabemos, a ellos le va a tocar un momento estelar.
0: Sí.
4: Porque trabajar al lado de Luis Abinader, usted sabe bueno, lo que implica.
0: Que se preparen a no dormir.
4: Ahí hay que pisar fino también.
0: Y a no dormir.
4: Sí, y ahí hay que pisar fino y hacer lo correcto. Pero yo sé, Juan Garrigot Mejía es un joven talento que viene de una familia de formación política, de liderazgo. Hablarse de Hipólito Mejía, uno de los pilares que tiene este partido, que ha estado ahí, Rafa, en los momentos buenos y en los momentos difíciles, donde ha habido que tomar decisiones. Hipólito ha estado ahí. Yo admiro a Hipólito Mejía. Pero Carolina tiene una chispa.
0: Un carisma.
4: No, es una mujer extraordinaria. Que, mire, por encima de cualquier diferencia, usted dice, no, pero yo estoy de cara a una mujer que inspira, que lleva una comunicación afectiva y efectiva. Y Gloria Reyes, una mujer que donde ha estado también ha trabajado con transparencia para servirle al país. Y yo sé que ahora desde esta función como secretaria de organización al lado del presidente y Juan Garrigó, una mutual.
0: Hay que hablar también de otros jóvenes emergentes que están en el partido, como Wellington Arnaud, que para mí una estrella.
4: Así es.
0: Wellington, donde quiera que ha estado, ha puesto la situación a funcionar y con altura. Entonces hay que hablar de esa. Ahí está también el Superbí.
4: Fellito
0: Superbí. Ahí está también otra camada de jóvenes que viene arropando. Hay que hablar de David Collado también, que
4: claro,
0: ha impregnado una sangre nueva y excelente al partido.
4: Y el discurso coherente de Don Guido Gómez Mazara.
0: Ah, hay que hablar
4: porque
0: de Guido.
4: Aquí hay una camada tremenda, Rafa.
0: A pesar que estos tigres con esta inteligencia artificial han querido como desencamar a Guido.
4: No, pero Guido se mantiene. Guido tiene una coherencia también firme. Un hombre de Estado y un hombre de partido.
0: Edward, estamos ante...
4: Y de Wellington, ni decir, porque Wellington es un joven que conoce, Rafa, al dedillo cada dirigente.
0: Y te llama por tu nombre, Wellington.
4: Conoce la dirigencia de todo el país. Yo no he visto un joven que se parezca tanto a Peña Gómez, porque sí. Peña llamaba a la gente por su apellido y su nombre y apellido en cada pueblo que iba.
0: En cada pueblo.
4: Entonces, claro, Wellington viene de su padre, Winston Arnaud, que también usted sabe que fue una estrella del PRD, que
0: sí,
4: es el partido que nos acogía en el pasado. Entonces, Wellington es una estrella, un joven comprometido con el gobierno de Luis Abinader y ha demostrado ser un gran gerente.
0: Yo creo que sí, que estamos, Edward, entonces podríamos decir que estamos ante un nuevo partido moderno y una nueva camada de dirigentes que pondrá el ejemplo para hacer política en este país.
4: Correcto, sin lugar a dudas. Y el consenso no está en peligro en el PRM.
0: No,
4: aquí el que ha querido, se han quedado esperando, Hay gente que dice, no, lo que va a pasar el domingo.
0: Bueno, uno que me dijo, prepárese.
4: No, lo que va a pasar en tal fecha. Y las fechas están llegando. Y las cosas se están haciendo. Y no ha habido pleito.
0: Correcto.
4: No ha habido nada. Incluso ahora, Rafa, la decisión de ratificar a Pacheco como presidente de la Cámara de Diputados y a Ricardo de los Santos. Y desde luego definir lo del 27. Oiga cómo andamos nosotros.
0: O sea, no solamente esta fecha.
4: Claro.
0: Para el 27
4: que ya tenemos todo arreglado. Que ya no hay que hablar nada.
0: No, ya no más el paso.
4: Eso está bien. Entonces, el mensaje que nosotros como organización política estamos mandando es que el diálogo, el consenso está por encima de todo para mantener la unidad.
0: Es lo que prima en el PRM. Ya no tenemos que olvidarnos totalmente de viejo partido.
4: Nosotros estamos en la calle y trabajando
0: ya por la unidad. Ya la gente está haciendo bambito aquí.
4: No.
0: Esto es interesante.
4: Bueno, el panorama político desde el PRM, una nueva forma de actuar bajo el liderazgo del presidente Luis Abinader y todo su equipo. Realmente nosotros nos sentimos muy satisfechos con lo que se está haciendo. Y el pueblo así lo ha ido asimilando. No hay para qué pelear.
0: No.
4: Que no estemos de acuerdo en el 100%, lo discutimos en el escenario idóneo. En las reuniones del partido, ahí no decimos verdad si la cosa no está bien,
0: claro.
4: Pero ahí con altura y con respeto. Y no hablar mal de ningún precandidato, de ningún compañero.
0: Sí, señor.
4: El hecho de que yo no coincida con alguien a lo interno, el mío es el mejor, el de mi partido, ¿sí o no?
0: Claro.
4: Y si mañana el candidato es fulanito, esperencejo, si no estuve a lo interno, al otro día, Rafa, conmigo no hay que reunirse.
0: No.
4: Que yo estoy ahí.
0: En automático.
4: En automático, como un buen soldado. Correcto. Eso de tarde, que no, que si aquello, no. Si usted fue a un evento, no hay, al otro día ese es el candidato, nosotros tenemos que disciplinadamente sumarnos, sea cual sea. Ese fue el de la elección popular.
0: Claro.
4: Ese fue el que el partido decidió. Entonces, no hay que dar vuelta atrás.
0: Dicen que es mejor arriba con presión que abajo con depresión.
4: Claro.
0: Entonces,
4: claro,
0: hay que ver. Sí. Eduardo, indudablemente que el gobierno dominicano está ejecutando importantes obras en el municipio de Esperanza que abarcan educación y otras áreas. Si era tan amable comentarnos cómo anda la inversión gubernamental en ese pujante. Yo estoy de lo que digo, que tengo que ver el último censo. Porque Esperanza se nos fue arriba ya.
4: Sí. Estamos trabajando. Por ejemplo, ahora el gobierno central está trabajando en la avenida María Trinidad Sánchez. Son trabajos que se hacen en coordinación con las alcaldías. También allá el gobierno ha trabajado con la alcaldía a través de aceras y contenes en la misma avenida. El mercado, que también
0: importante obra,
4: se está desarrollando y en su momento el alcalde dará la información de cuándo, ¿verdad?, se terminarán. Hay centros comunales que se han hecho y se están ejecutando. Ahora mismo, desde el área de educación, nosotros estamos en Jicomé, allá construyendo 3 aulas de nivel inicial. Una comunidad.
0: A propósito, le dio una guagua a Jicomé.
4: Claro.
0: Tiene que ir a buscar un día de esto.
4: Así es. Entonces, felicitar al liderazgo de Jicomé y también de nuestra gobernadora, sí, y otros actores, porque, verdad, para no ser tan, reconocer el talento de todos los actores. Pero allá en Jicomé nosotros estamos construyendo 3 aulas de nivel inicial en la escuela Salomé Ureña, y ahí ya habíamos entregado en el pasado un comedor para los niños. Pero el liceo de Jicomé, el liceo Enriquillo, Rafa, que no había sido intervenido desde hace muchos años.
0: Wow.
4: Nosotros lo vamos a invitar a usted, porque vamos a inaugurar el remozamiento de ese centro. Pero a esa escuela, la Salomé Ureña, donde se construyen las 3 aulas, Rafa, ¿usted sabe qué se hizo?
0: Sí, cuéntame.
4: Hay aulas que le están colocando el plafón para mejorar la calefacción, el clima. Pero también la electricidad. Y se está pintando entonces toda la escuela. No las 3 aulas de inicial. No.
0: Toda la escuela.
4: Toda la escuela.
0: Hermoseada.
4: Pero la cancha también está pintadita. Y me dice el director, porque los videos nosotros los difundimos. Dice el director que eso parece de noche un play. Excelente. Cuando encienden esas torres. Entonces ahí estamos interviniendo esos dos centros en Jicomé, pero también vamos a entregar 6 aulas de inicial en la Cristóbal Colón. ¿Qué ocurre en la Cristóbal Colón? Que también ahí se le está colocando la lona asfáltica para preservar la escuela y que no filtre. Pero también, entonces, estamos aprovechando para pintar la escuela completa.
0: Nuevecita.
4: La Cristóbal Colón, una de las escuelas más viejas que cuenta el municipio. O sea, que esa escuela va a quedar bien.
0: Excelente.
4: Entonces, además de esas 6 aulas, pintura general, electricidad, lona asfáltica. Ahí al lado, usted sabe que nosotros entregamos el primer centro exclusivo de nivel inicial.
0: Wow.
4: A ese centro, esas 8 aulas de nivel inicial, estamos colocando la lona asfáltica y le estamos pintando otra vez también. Y de ahí vamos a la escuela Aracelis Ramírez Brea, en el barrio Norte, la calle Colón. 6 aulas de inicial también, pero a la escuela la están pintando entera.
0: Es nuevo, que
4: le están colocando la electricidad y también se le está colocando la lona asfáltica al techo.
0: Qué bueno, vamos a tomar esta llamada, Edo, con tu permiso. Buenas, ¿con quién conversamos y desde dónde?
1: Buenos días, Rafael. Buenos días, Edward. Nicolás de Jicomé.
4: Un abrazo, Nicolás. Mi amigo y hermano.
1: Nicolás. Amén, Edward. Le queremos mucho también a usted de aquí,
4: gracias,
1: de Jicomé.
4: Gracias.
1: Yo, escuchando el comentario que ustedes dieron ahorita, con anterioridad, yo lo felicito y queda demostrado que nuestra organización política tiene futuro político para mucho tiempo, para mantenernos en el poder.
0: Sí,
1: lo que prevalece es la hermandad. Tenemos que respetarnos uno al otro. El que ganó, ganó. El que eligió, y apoyarnos uno al otro y no alarnos los moños. Llevar cada día más la hermandad a nuestra organización política para demostrar que hay mucho PRM por mucho tiempo y que ya el pasado quedó en el pasado. Y lo que pensamos es en el futuro y en el presente. Así es que yo le exhorto a todos nuestros compañeros, tanto en Jicomé como en todas partes, que nos pongamos a trabajar a favor de nuestra candidatura presidencial y de nuestros quienes nos vayan a representar en diferentes curul gubernamental. Así es que muchas gracias, estamos en sintonía, presto a colaborar cada día más a favor de nuestro presidente y de nuestra organización política. Muchas gracias y buenas tardes.
4: Gracias, Nicolás Torres. Gracias, un abrazo, un amigo. Bueno, ahí parece. Mire, mire cómo va las cosas, tienda Jicomé. Dios mediante, Lice va a ser la alcaldesa.
0: Sí, Lice.
4: Ya Mingo se. Vea cómo es que estamos. Y ya Mingo anunció que Lice es la que le va a suceder en el cargo. Entonces, las cosas se van definiendo.
0: Eso es lo más importante.
4: Fácilmente. Pero
0: se van definiendo las candidaturas y de manera voluntaria la gente va cediendo, porque entendemos que hay que ceder ante un nuevo líder.
4: Así es. Entonces le decía a Rafa, en el orden de todas esas obras que usted señala que son importantes, nosotros del Aracelis, que son 6 aulas más nuevas.
0: ¿Cómo? ¿6 más?
4: 6 más.
0: Entonces, atención,
4: ahí se está pintando todo el centro. También se le está agregando al centro como tal, además de las 6 aulas que se van a inaugurar, entonces se interviene el centro completo. Y en el puente de San Rafael, aquí,
0: sí,
4: ahí vamos a entregar 2 aulas más. Y también le pintamos la escuela.
0: Inmediatamente. ¿Ves
4: cómo es? Y vamos a entregar otra en Bejucal.
0: Bejucal de Maizal.
4: En la escuela Bejucal.
0: Okay.
4: Otra aula de nivel inicial, pero ya la escuela está pintada entera. Y con luces, eso, si usted va de noche, ahí te dice, no, pero esto es bonito.
0: Es un play.
4: Sí, y los directores están muy contentos. Entonces estamos remozando la escuela Cruce de Esperanza, que es la escuela céntrica ahí por donde pasa la mayor población, que entra y sale a la línea noroeste.
0: Correcto.
4: Escuela Cruce de Esperanza. Esta también está siendo intervenida. Y al Politécnico José Arturo Peña Tejada, él se estamos colocando la lona asfáltica. Ya había sido intervenido, pero ahora para proteger y mejor mantenimiento.
0: Así es, vamos a tomar esa llamada con el permiso tuyo, Eduardo.
4: Adelante.
0: Buena, se nos fue. Vuelve y marque, por favor, que estábamos en conversación, escuchando al maestro. Puede marcar de nuevo. Eduardo, estamos hablando de que vamos a iniciar el año prácticamente con el 100% de nuestros centros educativos en el Distrito de Esperanza nuevo,
4: y remozado, sin la falta de docentes.
0: Sin falta de docente.
4: No, no, sin
0: ahí
4: falta.
0: Ahí no falta maestro.
4: No. Nosotros hemos trabajado. Y nosotros trabajamos a diario, Rafa. Tanto la presidenta de la ADP y la directiva, nosotros conversamos casi a diario.
0: Diario, eso es importante.
4: Sí, porque al final la gente, que el gremio. El gremio lo que busca también es que las cosas marchen bien. Porque usted no puede ver con el gremio como un problema. Usted tiene que verlo como un amigo que le sugiere en el momento cosas que quieren que cambien para bien. Eso es lo que quiere un gremio. Y cada quien quiere quedar bien. Entonces, si lo vemos así, usted dice, juntos podemos. Yo trabajo con los directores. Yo le digo, no todas las soluciones las vamos a tener ahora. Vamos a luchar juntos por ella. Y ha dado resultados.
0: Sí, porque es mejor así.
4: Ha dado resultados. Es que debe ser así.
0: Sí.
4: El bien colectivo. Los docentes, los nombres del ministerio, pertenecen a su gremio. Pero esos son nuestros colaboradores.
0: Claro.
4: Son los mismos que votan por la ADP. ¿Sí o no?
0: Son los mismos.
4: Entonces son los mismos docentes. Entonces trabajamos con un objetivo común. Trabajar para mejorar la calidad de la educación. Entonces eso es lo que debemos enviar, un mensaje de unidad. Eso de estar en las discusiones vanas, en discursos todos los días, en diatribas. No.
0: Que yo te
4: eso
0: recibo,
4: es perder el tiempo.
0: Que no te recibo, que cierra la puerta.
4: Si la ADP me escribe y le digo, pase por aquí. Claro. Hace 3 días, sí, la presidenta me escribió, profe, quiero hablar un tema con usted. ¿A qué hora usted viene? No, venga. Pues espéreme ahí. Y ya se resolvió. Y siempre será así de nuestra parte, y creo que también igual con los federados y los padres. Yo no tengo días para recibir eso de que si el lunes, que si el martes, que si de 10 a 11,
0: no.
4: Que si de 3 a 4, yo no tengo ese complejo, Rafa. Yo recibo a cualquier hora.
0: Como debe de ser.
4: Porque lo que queremos es trabajar 24/7.
0: Así es. Edward, estamos posiblemente ante el relanzamiento del gobierno del presidente Luis Abinader. Mucha gente lo ha dicho que por necesidad, que el gobierno necesita relanzarse. No sabemos. Lo cierto es que hay muchas expectativas porque ya algunos funcionarios han dicho que desean dedicarse a sus actividades privadas. Y en este caso, por ejemplo, el Ministerio de Educación no escapa a esta situación. El ministro actual de CAMS, José Miguel de CAMS, ha dicho que desea, ¿verdad?, que su paso por el ministerio le ha gustado porque desea ya otra actividad, y se habla de otros posibles compañeros que podrían ocupar la posición, entre ellos el buen amigo Guido Gómez Mazara.
4: Bueno,
0: qué interesante, ¿eh?
4: Así es. Yo debo de reconocer que el ministro Luis Miguel de Cáenz es un hombre de consenso,
0: sí,
4: de unidad, de poco hablar, de poco discutir, un hombre que le gusta consensuar, y hasta ahora ha hecho una excelente gestión, sin ruido, sin escándalo, y la decisión que tome nuestro presidente, yo sé que será siempre pensando en los mejores intereses. Luis Miguel de Cáenz nos ha representado a nosotros en lo que lleva de su gestión, todo un caballero,
0: ¿sabes? Sí.
4: Todo un caballero, y la decisión que tome el presidente será la mejor, y como es una, ¿verdad?, una facultad de él, nosotros acatamos lo que el presidente, las fichas que él tenga que mover, es una decisión de él, las respetamos y la vamos a acatar.
0: Edward, la oposición, aparte de pasarse mucho tiempo inventando cosas, recuerda que desde el inicio del gobierno del PRM quisieron dar golpe de Estado, vamos a llamarle publicitario y de redes,
4: claro.
0: Entre ellos golpe de Estado económico en combinación con grupos específicos que intentaron que subiera la carne de pollo, que la bajaban, que estamos en crisis, que estamos en aquello. Y quisieron como desestabilizar el gobierno. Hoy vemos un gobierno mucho más sólido, pero lo que estoy viendo es un partido dispuesto a defender su gobierno. Hoy con un 41%, recuerden que ganamos con el 50 y algo, pero solo como partido, según la última encuesta, un 41. Y es interesante esta posición.
4: Sí, la mentira se desvanece en el tiempo.
0: Sí.
4: Usted podrá todos los días levantar calumnias, falsedades, pero el tiempo es el mejor aliado para demostrar todo lo contrario. La gente sabe lo que ha hecho el presidente Luis Abinader por este país. La valoración de las encuestas así están establecidas. Que no todos los funcionarios quizás han llenado todas las expectativas para el pueblo dominicano. Bueno, es posible, pero en términos generales, el presidente ha hecho un gobierno a las expectativas de sus electores, de sus votantes. Es probable que haya bajado, pero las estructuras están intactas. Los programas sociales que desarrolla el gobierno.
0: Muy importante, Eduardo.
4: Rafa, yo paso por el banco todos los días. Tengo que pasar por el frente del banco. Yo veo la fila de gente y yo pregunto, ¿y qué pasa? No estamos a 25, ¿qué pago hay? Me dice, pero usted sabe lo que usted publicó. Y yo le digo, ¿pero qué fue lo que publicamos? Me dice, ¿y lo del bono?
0: Sí,
4: y lo del bono. Entonces ahí que digo, ok.
0: Madres a mil.
4: Entonces yo digo, pero mira, mil a mil.
0: Ey.
4: Es mucho.
0: Si sobre todo para iniciar el
4: si
0: año.
4: Si tú tienes 1,300,000 de estudiantes, entonces si tú le colocas 1,000 a cada uno, eso se ve, Rafa.
0: Sí.
4: Entonces, eso es lo que veía en la fila. Hoy todavía, yo entré ayer, pero tuve que decirle al joven, mira, yo no voy a esto, yo voy a otra cosa, a esta área que no va mucha gente. Entonces me dijo, ah, ok, entre, porque mire la fila.
0: La larga.
4: Donde llega de padres, retirando el bono a 1,000, son 1,000 pesos, pero el que tenga 4 se lleva 4,000.
0: 4,000.
4: Bueno, pero resuelve algo.
0: No, y aparte de que ustedes también están entregándose, van a comenzar en los próximos días.
4: Así es.
0: Los zapatos, los pantalones, la camisa, o sea, material.
4: Estamos a la espera.
0: Que entrega siempre el ministerio, que ayuda, porque un muchacho que tú lo vistas, lo calces y le des 1,000 pesos, aparte de eso, garantizar la chaucha allá adentro.
4: Y llevarlos.
0: Llevarlos
4: a esos estudiantes en un transporte confortable, con aire acondicionado.
0: ¿Vigilancia?
4: No, pero si usted y yo hubiésemos tenido ese privilegio. Oiga, ese privilegio, Rafa, porque nosotros llegamos ahí con unos zapatitos que le poníamos hasta un cartoncito debajo cuando se le hacía el hoyo. Usted no llegó a pasar eso. Bueno, aquí tenemos que decir la verdad. Uno humildemente ha ido superándose, ¿verdad? Pero era una camisita azul que había que estarla lavando. Se le iba hasta el color. Entonces, no zapatito. Ahora no. Ahora usted dice, aportar el estudiante. Usted lo aporta. Mira, yo lo que quiero es que él vaya. Yo me encargo de ahí para allá. Usted le damos el desayuno, le damos el almuerzo, le damos el uniforme, le damos un incentivo para que estudie, para su permanencia.
0: Esa es otra cosa.
4: Lo llevamos, el transporte. Le damos todo.
0: Edward, ¿no tienes problemas por allá con lo que es la matrícula escolar, ya que la oposición comienza su perolata de que se van a quedar casi cuántos estudiantes? Bueno, por lo menos yo no he visto en la provincia de Valverde, que es donde ocupa la regional, esa situación. Yo veo que todo el mundo inscribió a sus niños.
4: Así es. Y si hay alguna dificultad hoy,
0: atención,
4: nosotros estamos, me pueden llamar a mi celular, yo estoy en la disposición de colaborar, 809-979-3160, ese es mi teléfono de toda la vida.
0: De toda la vida.
4: Ese número de teléfono, me pueden llamar, me pueden escribir. Ahorita yo recibí un caso, yo estaba en la escuela del Buen Samaritano y una madre me dijo, mire, que me dijeron que ya allí donde yo quería, porque una cosa es, Rafa, que no haya cupo, y otra es la preferencia.
0: Sí, espérate, donde yo quiera, espérate.
4: Entonces, yo quiero que sea ahí. Entonces, yo le digo, pero está bien, si aquí ya está lleno, con el trae no hay problema. Si estudian el Matías, mire, él va a salir a la avenida y se monta en el autobús, lo van a llevar y lo van a traer. Y la doña dijo, no, pues yo se lo agradezco.
0: Claro.
4: Y ahí está la directora de ese centro, la presidenta de ADP. Y cuando nosotros le llamamos, dice, mándelo, profe. ¿Te ve? O sea, que no hay problema. A veces lo que hay, Rafa, es una preferencia.
0: Sí, porque la mayoría es así.
4: Sí.
0: Yo quiero que sea aquí.
4: Y porque el otro, porque a veces se da lo siguiente. Y yo le digo, pero no siempre será así. No, porque usted sabe que son dos y van juntos. Y yo le digo,

0: conocer. Claro. Esto no se trata de publicitar personas. Se trata de que, como comunicador que es, continúe esa labor de decir lo que hace, facilitar las cosas, porque hay muchas cosas que se hacen o no se hacen por desconocimiento. Micrófonos, cámaras son suyos, maestro, díganos.
1: Bueno, muchísimas gracias, Rafa, por la invitación, a los amigos que nos siguen por Línea 106 y las demás plataformas digitales. Muy agradecido. Un servidor de ustedes desde el distrito y desde la comunicación. Así que gracias y seguimos juntos.
0: Así es, que a ustedes las gracias. Será hasta mañana. Mañana posiblemente esté el diputado Rubén Darío Peñaló. Estamos coordinando para que venga el diputado. Nos falta también traer a José Altagracia Valenzuela, porque también nos interesa que ellos digan cómo van su actuación.
1: Tenemos buenos representantes,
0: Rafa. Excelente.
1: Entonces, Ángela, José, Rubén, el senador, nuestra gobernadora. Correcto. Tenemos buenos alcaldes, buenos directores de juntas.
0: Ya el senador, como siempre, estuvo aquí adelante. No se pierde. Este es de los míos, señores. Gracias. Hasta mañana.
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¿Qué importa la edad? Hola, saludos. Así arrancamos la hora de Chevrolet Brothers, la hora de Chevrolet Brothers por línea 106.7 FM Capital del Noroeste. Así arrancamos en este jueves, el antesala del fin de semana. Animación del JJ y el más cotizado, quien le habla. Hora de Chevrolet Brothers. El Brother de la Bachata lo puede buscar en todas las plataformas digitales como Chevrolet Brothers. Pero qué importa, le da, ¿eh? Saludos.

0: Orlando, buenas.
1: Gracias, buenas tardes.
0: Don Cheche Jackson Medina.
1: Gracias, señor. Muy amable y respetuoso. Aquí oyendo, como siempre, tu programa lleno de realismo. Esa canción, no importa la edad, me cae muy bien a mí, pues son 89.
0: Sí, no importa la edad, usted se puede enamorar de una jovencita.
1: Sí, no importa la edad. Yo quiero que usted llegue ahí y le pase ahí.
0: ¿Pero qué importa la edad?
1: Sí, los muchachos le dicen que yo bailo y comparto con ellos. Yo les digo, bueno, la edad, me acuerdo del programa, digo, no importa la edad.
0: No importa la edad, quiero usar la vida.
1: Y en el romance también.
0: Don Cheche Jackson Medina, Laguna gracias, Salada.
1: Gracias. Saludos a mi amigo, a nuestro amigo Eddie Nolasco en la calle.
0: Saludos para Eddie Nolasco, es senador de la provincia de Valverde.
1: Sí, positivo, positivo.
0: Ok, para adelante, mi hermano.
1: Gracias.
0: Para adelante, mi hermano, Don Cheche Jackson Medina. En Laguna Salada. Vamos con música. Se llama Una Sirena, pero qué bendita mujer, wow. A cualquiera lo pone loco. Sigue chévere, bro, de por línea.

0: Oye, pero qué bendita sirena, ¿eh? Bañarse con ropa no tiene sentido. El bro de la bachata que se presenta el sábado 22 en su gran debut. Por todo lo alto lo recibe de Ocean Bar en Villa Isabela. De Ocean Bar recibe Cheo el Brode. Sábado 22 de agosto estaremos gozando, bailando con el bro de la bachata. Hello, buenas.
1: No, escúcheme. Agradezco a las nuevas generaciones que siempre vienen a casa invitándome, tanto femenina como masculina. Le satisface que yo haya la biografía mía de cuando lo tengo, los 40 años de edad. Y ellos gozan muchísimo, yo no, le agradezco. Gracias.
0: Sea así, es, don Cheche Jackson Medina, Laguna Salada. Siempre activo con la hora de Cheo el Brode por línea 106.7. 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Voy para la calle, voy para la calle. Buenas.
2: Buenas.
0: Buenas, ¿con quién hablo?
2: El cívico de Jicomé.
0: Cívico desde Jicomé, la gente buena de Jicomé.
2: Saludos para Julián.
0: Julián Marte.
2: Señor.
0: ¿Y a qué más?
2: A Sebastián González.
0: Dele para allá, cívico. ¿Qué más, cívico?
2: Víctor Núñez.
0: Carmen.
2: María Morota.
0: Dele.
2: María Medrano.
0: Dale.
2: Y Seferino.
0: Están siempre activos con el programa.
2: A dos gallinitas.
0: Dos gallinitas. Se le encanta tener dos gallinitas, me dijeron a mí. Una dentro y otra fuera, ¿eh?
2: Una dentro y otra fuera.
0: Sí, es un mundo divertido que uno le espera en esta vida.
2: Una joven y una vieja.
0: Sí, de dos caldos.
2: Claro.
0: Ok, mi hermano, para adelante. La gente buena, escuchando Hora de Cheo el Brode. 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Márcalo 809-572-7216 para del Brode, el Brode de la bachata, durísimo Cheo. Está penetrando en el gusto popular, la gente está cantando la bachata. Como esta, una sirena.
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0: Y esta que la están pidiendo también, dos gallinitas. Dos gallinas, una adentro y otra afuera, ¿eh? ¡Sigue, brother! Ya son las 2:19.

0: qué chulo, pero qué chulo, pero qué chulo, ¿eh? Pero qué mundo divertido que me espera a mí, ¿eh? Con dos gallinas, una adentro y otra afuera. El pro de la bachata que se presenta el sábado 22 en The Ocean Bar, en su tierra natal, Villa Isabela, lo recibe por todo lo alto. A Cheo el bro del 22 de agosto, sábado 22 de agosto en The Ocean Bar. Yo sigo bachateándote.
1: El mismo Cheo.
0: El mismo Cheo. Sigue por los 106.7 de línea. Se llama mi muchachita. Pero qué muchachita tan traviesa, ¿eh? Mi muchachita. Pero qué muchachita, pero qué muchachita.

0: Eres bonita, coqueta. Pero qué muchachita tan traviesa, ¿eh? Bonita, coqueta. Wow, pero qué bachata, mi muchachita. Saludos para el alcalde de la compuerta, Domingo Reyes. Que no se pierde el programa y el premio. Johnny Huira, allá en Villa Vázquez. También activo conmigo, Johnny Huira. Mi hermano Johnny Huira. Un saludo para René Molina, que no se pierde el programa, me dijo, allá en Pueblo Nuevo de Mao. Aquí en Pueblo Nuevo, ¿eh? En Pueblo Nuevo de Mao. Tu amigo Juan Félix Gil, en Conérico, no se pierde el programa, Juan Félix. Este es mi amigo, ¿eh? El arquitecto Juan Félix Gil en Conérico.
1: Le dieron su habitación.
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0: siempre activo, la gente de Esperanza.
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0: De Jicomé.
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0: Escuchando la hora del Cheo, el bro de Marco Lora. 809-572-7216. Dale para acá. La gente vamos adentro, Tico. Dale.
1: Paloma, paloma.
0: Vamos para David Checo. David Checo. No se pierde el programa, David Checo.
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0: Se llama Romance Clandestino. ¿A quién no le gusta, eh? Tiene un romance clandestino.
2: El mismo Cheo.
0: Ah, bueno, que así, a escondido. A escondido te buscaré.
2: El brother.
0: 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Romance Clandestino.

0: JJ, Romance clandestino. Pero qué bachata, pero qué bachata.
1: Es que contigo lo siento.
0: Saludos JJ, buenas tardes, bienvenido.
2: Hola, ¿qué tal? Buenas tardes, más cotizado, aquí estamos. En la hora que te gusta, la hora que te fascina, la hora de Cheo. Cheo, el brother de la bachata. El artista que está gustando, que está sonando de esquina a esquina, de bocina en bocina. Cheo, el brother de la bachata en este jueves, antes estaba el fin de semana. 809-572-7216. Márcalo, márcalo desde ya. Está disponible la vía interactiva. 809-572-7216.
0: Llamó de Jicomé, tu amigo.
2: El cívico, Julián Marte. Sí, saludos para ellos, para el cívico y Julián Marte, allá en Jicomé.
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2: Adelante, mi amiga La Negra, desde la Colorado de Inver, Puerto Plata. La Negra, activa, activa.
3: Buenas tardes, mi JJ.
2: Dímelo todo.
3: Bendecida tarde para ti, los tuyos. Espero que tú hayas pasado tu día bien, por la gracia de Dios.
2: Gracias, gracias, Negra.
3: Saludo ahí para el más cotizado de la radio.
0: La Negra, gracias, Negra.
3: Negra. Saludo ahí a Víctor Núñez, a Juanín, a María Moronta. Estamos escuchando el JJ con línea 106.7.
2: Cuídate, mi negra, desde la Colorado de Inver, Puerto Plata. Como siempre, en sintonía total con nosotros.
0: Vámonos con el artista invitado. Me voy con Carlos, el gusto de la bachata. Se llama Olvídame tu amor.

0: 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Carlos, el gusto, la bachata, artista invitado. Oh, eso, hermano Cheo, ¿eh? Seguimos, TJ, por aquí, por línea 106.7, la FM Capital del Noroeste. Hola, Cheo, el brode.
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0: Y el 22 de agosto, sábado 22 de agosto, voy para ahí, Villa Isabela, para Villa Isabela. 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
0: 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Luego con esta que se llama Échame la Culpa. Sigue el Brother de la Bachata. Durísimo, JJ. Dale para allá.
1: Dale para allá entonces con Cheo, el Brother de la Bachata, el artista clase A, el artista número uno. Cheo, el Brother de la Bachata, súper pegado.

0: Honduras. ¿Y sí?
1: ¡Uepa! Se llama Échame la Culpa a mí, llevo el brother de la bachata. Complaciendo solicitudes al 809-572-7216. Márcalo tú también, márcalo tú también. El más cotizado y el JJ contigo en este jueves 13 agosto 2020-26. Bonita bachata, bonito éxito, bonito palo.
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1: Todas las bachatas de Chevo el Brother la están reclamando, la están pidiendo a millón. Chevo el Brother de la bachata, un artista clase A con mucha calidad.
2: Duro, duro, duro Chevo,
0: El mismo Chevo.
2: El mismo Chevo.
1: El que sigue sonando de bocina en bocina, de radio en radio.
2: Que se presente el 22 de Ocean Bar. En Villa Isabela, los camioneros están esperando ya, los camioneros.
1: 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Sábado 22, el gran debut de Chevo, el brother de la bachata.
2: Vamos con placer a David Checo. Con la bachata yo voy para allá.
1: Me gusta Johnny Guira también.
2: Johnny Guira allá en Villa Vázquez, David Checo en...
1: En Villa Vázquez, en San José de las Matas, David Checo. Y a Julián Marte le gusta, y a Cívico.
2: Dale volumen, hombre. 106.7, la FM Capital del Noroeste. Dale, vaya a ver quién está llamando ahí.
1: Hello, hello, buenas tardes, saludos, buenas.
3: Hello, no me he querido comprar con el disco.
1: Maestro, estamos en la hora de Cheo. Cheo, el brother de la bachata. Gracias por la sintonía, mi amigo, mi hermano. De todo modo.

0: Se oponga quien se oponga, ¿eh? Es que yo voy para allá. Yo voy para allá. Voy para allá a buscarte, hombre. El bro de la bachata, durísimo, chévere, bro.
1: Vamos para allá a buscarla. La vamos a buscar. Y vamos a gozar con ella todos. Porque eso va para todo, chévere, brother de la bachata. Yo voy para allá a buscarte, mami, bachata que le gusta. A mi amigo David Checo allá en el Rubio, San José de las Matas. Al Cívico en Jicomé. A todo volumen con nosotros, Johnny Guir en Villa Vázquez.
0: Don Cheche, marcó el 809-572-7216. Don Cheche Jackson, Laguna Salada.
1: ¿Dónde estará mi amiga Carmen? Carmen, en el cruce de Guayacanes, saludos. Mi amiguita Carmen, dale volumen a ese radio. Súbelo a todo, súbelo a todo. Y aquí está la alegría, aquí está la diversión. En la hora de Chevo, el brother de la bachata. El artista que sigue rompiendo esquema.
0: Gente, gracias, vámonos.
1: Ya nos vamos.
0: Gracias, misión cumplida. Aquí termina la hora de Chevo, el brother. Y nos dejo con la bachata, una sirena.
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0: Jota,
1: una,
0: Jota.
1: Una sirena, una sirena.
0: El más cotizado se van. El bebé de la patada musical, música y DJ Premium. Sigan con línea 106.7.
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0: ¿Qué tal? Saludos, sean todos bienvenidos. Ya es jueves, antesala del fin de semana, jueves 13 del mes de agosto. Sean todos bienvenidos. Este es el show de los más pegados. 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
0: 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Me voy derechito, me voy con esto. Porque recuerda que el maestro Ramón Orlando se estará presentando en Cala Chapetón, en la Eco Cala Chapetón. 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No, esa no. Vamos a poner la moderna. Estamos en cosa moderna. Déjame colocar la moderna. Déjame colocar esta para mi hermano Juan Félix Gil. La gente buena de Conérico. Así que para mi hermano Juan Félix Gil, arquitecto maeño radicado en Conérico. Mi hermano Juan Félix, gracias por estar siempre en sintonía con el show de los más pegados. Déjame ver si está, me chequear a ver. Quiero colocarle este tema para que Juan Félix se lo goce y siga ahí con nosotros. Déjame chequear a ver si está, déjame ver si esto. Ahora sí. Mi hermano Juan Félix Gil, ese gran arquitecto, saludos. José Maracantaya, allá en las matas de Santa Cruz, gracias.

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Dios mío.

0: Bueno, continuamos, todo listo ya para este sábado. 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Hello, buenas.
1: Buenas tardes, Darby.
0: Hola, hola, ¿con quién hablo?
1: José Maracantaya.
0: Hey, dígamelo, mi hermano, ¿cómo está eso por ahí?
1: Estamos bien, escuchando ese programazo mejor todavía aquí, cogiendo fresco porque el calor está sofocante.
0: ¿Cómo le trata ese calentón en las matas de Santa Cruz? No.
1: Ya tú sabes, está prendiendo por toda parte, que está ahí en pantalones cortos y tirándose su agüita por arriba.
0: Y un traguito, pero con hielo.
1: Con hielo, un chin, con hielo, sí.
0: Pues está fuerte el calor. Gracias, mi hermano.
1: Por una canción buena ahí de Luciano Martillo, una que ya tú sabes, de esa de Bebé Robo.
0: Le voy a colocar una de nuestro hermano El Bacano, está bien.
1: Está bien.
0: Gracias por estar con nosotros. 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Hello, buenas. Hello, buenas.
2: Sí, buenas.
0: Hola, ¿con quién tengo el gusto?
2: Jorge, Cruce de Esperanza.
0: La gente del Cruce de Esperanza, cuéntamelo, hermano, ¿cómo está todo?
2: Sí, hermano, aquí en sintonía con su programa.
0: Qué bueno.
2: Estamos de acuerdo y trabajando y gozando. Repíteme la canción de Víctor Esteves, cualquiera canción.
0: ¿Tú quieres otra de Víctor Esteves?
2: Otra de Víctor Esteves.
0: Sí, pero ¿cuál a ese que te está soplando? Pregúntale cuál le gusta.
2: Tú que estás soplando, sí mismo. Dígale, pregunta a la que se
0: lleva que le sale. ¿Cuál? ¿Qué fue lo que dijo? Ah, pero no le escuché. Le iba a colocar la que él quería. Le iba a colocar el tema de su preferencia, pero no escuché, no dijo nada. El 29, señores, estaremos en Cana Chapetón con el maestro Ramón Orlando. Allá nos vemos el 29 en Eco Cana Chapetón. El maestro Ramón Orlando a repertorio completo, tocando todos los éxitos del merengue. Esa excelente interpretación del maestro Ramón Orlando. Ellos me dijeron un tema más de Víctor Esteves. Y a mí me gusta eso con placer, porque tengo un merengue aquí que tengo que colocarse. Una gran amiga que está ahí en sintonía. Pero antes, los tigres querían otra de Víctor Esteves. Entonces, primero yo le voy a dar un traguito, señores, porque esta temperatura no está fácil. Y una bachata como esta, obligatoriamente hay que darle con un derechito al hígado.

0: 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Voy con esta para complacer a mi hermano José Maracantaya.
1: El nombre de mi aislado, David.
0: La gente de las matas de Santa Cruz. Y luego de este vengo con un merenguito que me pidieron. Merengue, bien bueno.
1: Lo que le está gustando al pueblo. Ahora voy
0: a... 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
1: Ahora
0: Ticero Luciano.

0: Bueno, me voy con este merengue. Déjame dedicar con mucho cariño este merengue.
1: ¿Cómo es que dice, Primón?
0: Vale, yo. Solicitaron este tema del prodigio. Lo voy a dedicar con mucho cariño. Está en sintonía conmigo.
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0: Mi amiga, la querida Mabel. Ahora. Mabel Jiménez. Ahora. Del Ministerio de la Mujer. Aquí en la provincia. Así que para Mabel, este merengue que dice así. Gózalo, Mabel. Mabel Jiménez.

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0: señores, gracias. Hasta aquí el show de los más pegados. Será pues hasta mañana, si Dios así lo permite. Bendiciones. Bye, bye.
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0: señores, señores, saludos, muy buenas tardes. Jueves, antesala del fin de semana, sean todos bienvenidos al Poder de la Línea. El Poder de la Línea, la producción de Leo Robles. 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
0: 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Seguimos en El Poder de la Línea en este jueves. Jueves 13 del mes de agosto. Nosotros continuamos colocando solo éxitos, señores. Y esta bachata penetrando muy bien. Quiero hablar un poquito de esta bachata del Chaval. Usted es autoría de Leo Robles. Sí, así como lo oye. Compositor Leo Robles. Esta bachata está conectando de una manera increíble con la gente. Le están consumiendo. Usted también debe de buscar de todas las plataformas digitales.
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0: Esta es una bachata con sentimiento. Se llama Usted.
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0: Canta el Chaval de la bachata.
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0: Composición
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0: de Leo
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0: Robles. Así es que escucha qué lindo. Voy a dar un poquito para que ustedes escuchen cuánto sentimiento tiene esa bachata. Se llama Usted. Escuchen cómo dice esa bachata.

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1: Ya lo sabe, búscala, búscala en todas las plataformas digitales. Usted, el chaval de la bachata. Yo sigo con más. Me voy con esto ahora del galán del merengue, Eddie Herrera. El tema, señores, hace muchos años, Eddie Herrera lanzó ese tema. Creo que ahora la gente sigue conectando con ese super éxito ajena. El galán del merengue, Eddie Herrera, suena en el poder.

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4: Buenas tardes, amigas, buenas tardes, amigos, en la República Dominicana y todas partes del mundo. Ya casi termina la semana laboral número 2 del mes de agosto, jueves 13 de agosto. Gracias a Dios que nos deja estar juntos una vez más, disfrutando la tarde estelar.
5: Bonita, bonita, guaca.
4: Agradecido siempre a todos y cada uno de ustedes por haber hecho de este programa su espacio musical favorito en la radio dominicana. Gracias a todos y cada uno de nuestros colaboradores que siempre brindan su apoyo a la tarde estelar. Gracias por habernos mantenido aquí durante tantos años. Nuestra música se manifiesta, se proyecta al mundo a través de la tarde estelar, porque nuestra música es precisamente patrimonio inmaterial de la humanidad. Nuestra vía de contacto telefónico 809-572-7216 está enteramente a su disposición. Pueden sentirse libre de marcarlo y aquí vamos con muchísimo gusto.

Kiko Torres, la leyenda Bartolo Alvarado, el ciego de Nagua, un merengue de allá de la costa, se llama El Almacén, sí señor. Todo un éxito en interpretación del de siempre, Bartolo Alvarado, el

0: Música dominicana con altura. Es lo que disfruta usted aquí siempre en la tarde estelar. 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

0: tendremos música también de psicólogos en grande, así que no se pierda. No se pierda porque habrá fiesta por un tubo.
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0: Allá estará el León, León y Parra.

0: Tonín. Bueno, ya usted sabe, eso es el próximo sábado.
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saludo cordial para el licenciado Reyes, el tío de José Manuel. Gran amigo de muchos años. Sí, señor. Seguidor de la música típica dominicana. Un saludo cordial también para el viejo Simo, allá en Mata del Jobo, Santiago Rodríguez.

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amigos de La Vega, que siempre nos invitan a compartir con los mismos allá.

Johnny Guira de parte del Chico Lai allá en Villa Vázquez. Está bien, vamos a buscarle su merengue, Tatico Enrique. Gracias, Chico Lai. Por la sintonía allá en Villa Vázquez.

te acuerdas todavía, ¿eh? Eso no se olvida. Al doctor Liriano tampoco se le olvida. Se lo sigue tirando.

complacer al chico Lai, que acaba de llamarme desde Villa Vázquez. Quiere complacer a Johnny Guira. El merengue, la corrida de Santa Ana.

5 de la tarde, si Dios, nuestro divino creador, lo permite, estaremos aquí de nuevo mañana. Espero que lo haya disfrutado el doctor Liriano.

chaval de la bachata grabó la canción que compuso Leo Robles. Se llama Usted. Yo lo voy a dejar con él. Feliz resto del día. Rafael Peralta se despide.

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1: Llegó el tipo en este jueves, y así inicia lo que es la hora de

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1: Ese mismo soy yo, el bendito negro, que formalmente le doy la bienvenida a lo que es la hora de Querubanda, producción, conducción de este papalote, el bendito negro, el que sube los ratings. Ya la gente se está comunicando conmigo a través del teléfono 1609-421-5255. La vía más rápida para comunicarse con el bendito negro y la hora de Querubanda, del líder Querubio Ortiz y su Querubanda. ¡Ay, qué merengue que tan sabroso! Arranqué con el guardia. Sí, señor. Así que gracias a toda la gente que ya se están comunicando conmigo. Bueno, quiero aprovechar para saludar allá en Laguna Salada, Víctor Núñez. Le encanta el merengue típico. También quiero aprovechar para saludar a Agripino. Está activo siempre. Con la hora de Querubanda, del líder. La mejor agrupación que existe en la República Dominicana, sin duda. Sin duda. Déjame ver. El Barranco siempre está activo. Déjame ver lo que dice el Barranco. Adelante, Barranco. Saludos, buena. Adelante, hermano mío. Saludos. No se oye. Déjame ver por aquí. Ahora sí. Espérate, espérate.
2: La 30 de marzo aquí con un par de fría.
1: Ok.
2: Escuchando el papalote.
1: ¿Ese soy yo?
2: De la tarde. Que nos ponga el polvorete.
1: ¿El polvorete?
2: Empezar a venderlo aquí de frente a la casa.
1: Ah, pues está bien, está bien. Ok.
2: Adelante, adelante, José Rodríguez.
1: Ok, mi hermano Frankie de Barranco. Ahí estaba Frankie de Barranco, que quiere el polvorete. El polvorete de Querube. Ay, mamacita. Que está sonando aquí en el programa número uno con la producción de este bendito negro, el que sube los ratings. No lo digo yo, lo dice la gente que están ahí activos siempre con el verdadero toque, el toque de queda este, con la hora de Querubanda. Déjame ver quién está por ahí. Déjame ver. Bueno, por aquí veo a Monchi Girardo. Un saludito para Monchi, saludo. También está por ahí Germania de Los Ángeles. Emily Dislady está en sintonía, gracias. Gracias a toda la gente que están ahí activos siempre con la hora de Querubanda. Vamos a ir disfrutando del buen merengue que solamente lo sabe hacer Querubio Ortiz y su Querubanda. Ahí vamos a bailar con la lámpara apagada. ¿Tú quieres?

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1: Ese mismo, el bendito negro, el que sube la rating. Aquí estamos. Hasta las 7 de la noche, la hora de Querubanda. Pero después de las 7 vengo con bachata. Así que es el momento de Querubanda, de Querubio Ortiz. Y su Querubanda, la mejor agrupación que puede existir en música típica. Porque ya los buenos se murieron. Solamente queda el fenómeno de Querubio Ortiz y su Querubanda. Que está dando pela, pela, pela y pela. La única agrupación típica que te garantiza el dinero. Tú puedes hacer una fiesta hasta el lunes. Y a full, full, full, full, que siempre va a estar con Querubanda. Frankie de Barranco me pidió el polvorete. Es lo nuevo de Querube. Pero me dice Querube que ya viene con otro. Es el que más graba. A nivel de agrupación es el que más graba. Y la pega toda. Toda la pega. Porque el polvorete está pegado ya. Está pegado el polvorete y no tiene ni un mes. Ni un mes que salió el polvorete. Y está súper pegado. Entonces voy a complacer a toda mi gente que están a través de esto, que es Línea 106.7. ¡Dale, papá!

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1: Por eso le llaman el mejor de la nueva. Y no lo discuto con nadie.
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1: ¡Qué sabroso, qué sabroso! La hora de Gerubén, del líder, sonando aquí por línea 106.7, la necia FM. Todo el mundo conectado con esta estación número uno, la que domina el Cibao completo. Bueno, quiero aprovechar para saludar a la negra, ahí está en sintonía, bailando, gozando, disfrutando de la hora de Gerubén. ¿Tú sabes quién está? Miguelina Cruz, la tía del negro Peter. Está en sintonía, gracias. La zona de la Villa La Isabela, por ahí, esa zona. Agripino, sabroso. Ay, mamacita. Quiero ser como el gallo. ¿Y tú? Ajá. Ay, mamacita. Déjame ver lo que dicen, lo que están diciendo la gente por aquí. Déjame ver, saluda.
2: Y si me dejó usted, vea que lo puse, el maldito negro, así, a mí me dejó, ¿verdad?
1: Ah, lo dejó, ¿y quién es?
3: Pedro Espejo, que está reverde.
1: ¿Está reverde?
3: Porque no le mandé saludo, y a Papi Madera, que okay. Estamos como un chiraido aquí. Ajá. En la casa de Papi Madera, escuchando el papalote de la tarde y la hora del toque de queda del líder Querubio Ortiz.
1: Así
3: que
1: es.
3: Nos ponga el polvorete.
1: Ah, ya estaba ahí, ya está ahí, ya está ahí, ya está ahí.
3: Papi Madera.
1: Ya está ahí, a Papi Madera, está ahí. Agripino, dímelo a ver, ¿qué es lo que dice?
4: Buenas tardes, bendito negro.
1: Dime a ver.
4: Bendecida tarde para ti, lo tuyo.
1: Gracias.
4: Salúdame ahí a Doña Negra, Marina Regalado, María Moronta, Yesenia, Lee, Santa Hernández.
1: Toda esa gente, hombre, que están ahí en sintonía con la hora de Querubanda. La hora del líder. ¡Ay, mamacita! La gente gozando a través de mi Facebook. Ahí están ellos. Déjame ver quién está por aquí. Sabroso, sabroso, sabroso, sabroso, sabroso. La hora del líder. Emily, la prima ahí está encendida, escuchando el merengue, el polvorete. A Germán así le encanta el polvorete. Monchi, saludito para Monchi. Así que saludito a toda la gente de Navarrete, la gente de Esperanza, la gente de Laguna Salada, la gente de Villa La Isabela, ahí en Floristería Roseladia, están a todo volumen escuchando la hora de Querubén con el bendito negro, el que sube los ratings, papalote. Déjame ver lo que dice Víctor Núñez. Adelante, Víctor Núñez. Saludos, buena. Dale a Víctor Núñez.
5: Bendito negro.
1: Dígame a ver.
5: Víctor Núñez activo como siempre.
1: Gracias, hermano mío. Lo estaba echando de menos.
5: No, nunca más.
1: Ajá.
5: El toque de queda.
1: Ajá.
5: El toque de queda.
1: Ajá.
5: Los brechones, los que copian.
1: Ok.
5: Nunca van a poder con el toque de queda.
1: Ajá. Con la hora de Querubanda.
5: Y ahora con Querubanda.
1: Sí.
5: El típico que está más pegado, que más graba.
1: Sí.
5: Se llama Querubanda.
1: Así
5: es. Bendito negro.
1: Ajá.
5: Para no quitarte mucho tiempo, voy a saludar en general.
1: Okay.
5: A todo amigo y amiga de parte de Víctor Núñez. Lo llevo a todos y a todos en el corazón. Con el merengue, llevo los pantalones.
1: Ah. Usted es que lleva los pantalones en su casa, ¿verdad que sí?
5: Sí, señor, bendito negro, pues ya tú sabes, te me cuida ya y Víctor Núñez
1: aquí. Ah, ok, gracias, Víctor Núñez. Ahí estaba Víctor Núñez desde Laguna Salada. Y Mongo Ulloa, ¿dónde estará? Ese le gusta el merengue típico. ¿Dónde estará el teniente de la Rosa? La Milla y Lucy. También le encanta en Navarrete. Al segundo teniente Ramón Rodríguez y su padre Marcelino. Gracias a toda la gente que están en sintonía a través de línea 106.7 para el mundo, a través de la Necia FM, la única estación a nivel de internet que hay aquí en Trenton, New Jersey, la que te suena, la que está pegada, la que todo el mundo escucha, no importa dónde esté. Hasta en Cuba me escuchan allá. Vamos a seguir disfrutando de la música de Kerubanda aquí en el verdadero toque, hombre. ¡Oye esa! ¡Merengue por la red!

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1: Ese mismo soy yo, el Bendito Negro.

Víctor Núñez en Jalbón Laguna Salada, en la emplanada de Disco Restaurant Sandra, esta misma noche. Así que los bailadores de la música típica, los que les gusta el merengue bueno, sabroso, sabroso, sabroso, de Querubio Ortiz y su querubanda, esta misma noche en Jaibón Laguna Salada. Atención, Víctor Núñez.

como dice Querube, esas se tocan. La de Querube se tocan, porque hay muchos grupos. Ustedes saben los trucos de los grupos, de algunos grupos, que dicen privada, privada, privada, privada, y no tocan una. Querube la toca. Ese es un contrato ahí full de todo. Estará en Villa Los Almácigos de Santiago Rodríguez, fiesta privada. Y en la noche, más tarde, se queda ahí en Santiago Rodríguez, en el Carmito de Santiago Rodríguez. El domingo, me voy para la tierra de Frankie en el Barranco, en Navarrete. Ahí está Querube Ortiz y su querubanda, en Gallo Prieto, en Navarrete, el domingo. El lunes. Es que yo te dije que esta agrupación hasta los lunes full.

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Es para contrataciones de Querubanda, Querube. Vamos a seguir disfrutando de la música buena, sabrosa. La que me pidió Víctor Núñez, que ella que lleve los pantalones. ¿Quién dijo que no, hombre?

0: Twin. 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Bueno, quiero aprovechar para saludar en Navarrete. Dice allá en la cafetería Hermano Gómez. Un saludito para Negro Gómez, Ana, Stephanie, Jessica. Están en sintonía con la hora de Keruanda. Animación, producción de este bendito negro. El que sube los ratings. ¿Verdad que sí? Bueno, quiero aprovechar para saludar a Roselaria allá en Villa La Isabela. También a mi hermano Franklin Zapata. Baloy está en sintonía. También está en sintonía, que le gusta el merengue típico de Keruanda. Rafael Brito. Arturo Ramos en Estero Hondo. Robertico, Roberto. Orlando Sosa, activo siempre. Con el verdadero toque. La hora de Keruanda. ¡Ay, mamacita! ¿Cómo se disfruta? Eso merengue típico, merengue bien hecho. Quiero también aprovechar para saludar allá en Parta Hotel, en La Ensenada, para Cookie. Vámonos a una pausa comercial. Y en breve vengo con más de la hora de Keruanda. En este jueves, víspera de fin de semana. Sabroso, sabroso, sabroso, sabroso, sabroso, sabroso.
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3: Ahí seguimos aquí. Con el bendito negro. La hora de Querubanda. Vamos a seguir disfrutando de la música. La música no se detiene. Con esta agrupación que no coge corte con nadie.

0: Oye, ma, creo que...
1: Seguimos aquí, seguimos aquí, hombre. ¿Qué es lo que pasó aquí? ¿Qué es lo que pasó aquí con esto? Déjame ver qué fue lo que pasó aquí. Aquí está pasando algo. ¿Qué meneo es que hay? Dame a ver.

0: ¡Ay, definitivamente! La agrupación más sabrosa que existe a nivel de música típica, Queruanda. Queruby Ortiz y su Queruanda. Bueno, quiero aprovechar para saludar a Jay Mao.
1: Eso no se queda ahí.
0: A mi hermano Félix.
1: Escucha.
0: La parada Félix ahí.
1: Sube.
0: También a la doña Lela, Lifani y Jaylee. Están ahí en sintonía escuchando buen merengue de Queruanda. Sabroso. Con el bendito negro.

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1: Ay, sí, señor, el bendito negro está aquí. Solamente me queda un merengue de querubes. Solamente. Así que gracias a toda la gente. Pero no se mueva, que yo sigo volado. Yo doy un toquecito nada más. Y sigo volado con el toque de queda. Ahí venimos con bachata, merengue, lo que usted quiera. Un programa abierto para ustedes. Sí, señor. Así que gracias a toda la gente que se comunicaron conmigo a través del teléfono 1-609-421-5255. Quiero aprovechar para saludar a ese gran amigo, colega y hermano, William Colón. Voz comercial, la mejor voz comercial que existe en Mao. William Colón. Así que gracias, hermano mío, por estar en sintonía con la hora de Querubanda. Se va el bendito negro, pero del programa de Querube. Porque yo vengo con el toque de queda. Me voy con este porque se murió Tite, hombre. Dale, papalote. Mañana seguimos a las 6 de la tarde.

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0: ¡Ay, sí, señores! ¿Qué tal, Bendito Negro? Una hora completa de pura música. La música que usted me pida a través del teléfono 1-609-421-5255. Así que saludito para mi hermano y colega William Colón. William Colón me puede enviar su mini mensaje también de voz. Dice William que están ahí escuchando en sintonía, todo volumen, escuchando el Bendito Negro. Luciana Ramos, Miriam Disla, Valeris, Cintia Ramos, ahí están todos los Ramos. Así que gracias a toda la gente. Y a Viejito, un saludito para Viejito, ahí está en sintonía. Están en la 300, escuchando el número uno, el toque de queda. Desde Trenton, New Jersey, haciendo radio para la República Dominicana a través de la poderosa línea 106.7. Mira lo que me llegó de recuerdo. Recuerdo yo que trabajaba con... en línea 106.7. Con el venenoso Domingo Belial. Y William Colón estaba en AM. Me llegó ese recuerdo. Y de ahí fue que... hay que salir bien agradecido. Siempre le agradezco yo eso. Tú sabes que yo... he estado siempre en los medios de comunicación a nivel de televisión. Y un día... estoy llevando noticias al canal 10. Me dice William, estoy solo. Ven Dios, me acompaña. Y de ahí surgió De Negro a Negro. El colmadón al mediodía. Número uno. Todo el mundo estaba atrás de nosotros. El colmadón al mediodía era un toque de queda. Siempre agradezco a William Colón eso. Dijo, coge para acá, Dios, ven. Acompáñame, que estoy solo. Y no quiero hacer el programa solo. Gracias mil a ese gran hermano. Un hombre sencillo, humilde. Amigo de los amigos. No traicionero. Dame a ver lo que dice William Colón. Adelante, hermano.
1: El toque de queda. 1A, los demás son 2 y 3.
0: Ajá.
1: Ese programa que tú dices de Domingo Beliar era el venenazo, era, creo yo.
0: Así es, así es.
1: Diógenes, de negro a negro, que están copiando cuando meten a Sergio Vargas y a Guaso Brazován, es una copia de nosotros. Nosotros somos los originales de negro a negro.
0: Así es.
1: Inventan siempre con Guaso Brazován y con otro, o con Sergio.
0: Sí, lo hicimos famoso, de negro a negro. Bueno, quiero aprovechar para saludar a mi amiga Mabel Jiménez. Ese de la mía personal. Está en sintonía, todo volumen, escuchando el verdadero toque de queda desde Trenton, New Jersey. Con la animación, producción. Yo solito y lo tengo zapateado allá abajo. Está allá abajo. Parece un trompo.

vamos a seguir disfrutando de esta que es el número uno, el verdadero toque de queda. Estoy en bachata. Mabel Jiménez.

0: Diosito, ¿dónde está? Que te estoy buscando y no te encuentro. ¿Dónde está, Dios mío, gran poder de Dios? El verdadero toque de queda. 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
0: 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Vamos a seguir disfrutando de esto que es el número uno, el verdadero toque de queda. Mabel le encanta a Elvis Martínez, el camarón.

0: no te muevas, que vemos, vengo en breve.
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0: 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Y ahí está la voz de William Colón. Yo te dije que la voz, una voz de verdad, verdad. De mi hermano William Colón. 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

0: acuérdate.
1: Ay, acuérdate de cada madrugada que la pasamos juntito, los dos. Seguimos aquí, hombre. Déjame ver. ¿Quién está por aquí? Ay, María Santísima, Dios, cuánto mensaje. Jennifer, allá en Los Naranjos de San José de las Matas, está activa ahí. La familia Checo, José Checo, Edwige, Emmanuel. Ella quiere que le salude a Simeón Checo. Si quiere una bachata, la Cruz de Palo. Déjame ver, ¿qué más? El Teniente de la Rosa, saludo, buena. Hola, saludo.
2: Buenas tardes, Diógenes Rodríguez, el bendito negro.
1: Ese soy
2: el
1: yo.
2: El dueño de la tarde.
1: Sin duda.
2: El Teniente de la Rosa de este lado.
1: Sí, señor.
2: Escuchándole, hermano. Ajá. Ya escuchamos el primer plato fuerte.
1: Sí,
2: Querubio Ortiz.
1: Ajá.
2: Y ya estamos entonces escuchando la segunda parte. Bachata clásica.
1: Así es.
2: Por un tubo y siete llaves.
1: Para que sepa.
2: Algo especial para usted, hermano.
1: Gracias.
2: Y todos los oyentes de este grandioso programa. Todas esas personas que yo saludo a diario. Están saludados a la redonda. Todos. Y aquí la Mella y Lucy que están conmigo. Y un vecino que llegó ahora, Pirulín.
1: Pirulín.
2: Que está conmigo escuchándolo aquí. Cuando se pueda, hermano, colóqueme una canción de Anthony Santos. Un chin de amor.
1: Un chin de amor. Ok, el Teniente de la Rosa. Así que gracias. Déjame ver lo que dicen. Ajá. Bueno, tengo a Roseladia. Adelante, Roseladia.
3: Buenas tardes, Diógenes. ¿Cómo está? Bien, gracias a Dios.
1: Amén.
3: Espero que todo de bendiciones, salud en el nombre de Dios.
1: Amén,
3: escuchando
1: amén.
3: Tu programa, ya
1: ajá.
3: Tú sabes.
1: Ok.
3: De tarde, desde las 6 de la tarde no hay otra cosa.
1: No hay más.
3: Cuídate y saludos para todos los oyentes de Tero Hondo, de Laguna Salada, de aquí de Villa Isabela y de Puerto Plata. Buenas noches.
1: Ok, a Roseladia de Villa, en Villa La Isabela, de Floristería Roseladia. Todo el mundo activo a esta hora. Déjame ver lo que me dice Henry. Adelante, Henry.
4: Buenas noches, bendito negro.
1: Dime a ver.
4: Henry Paulino de Navarrete.
1: Ok.
4: Quiero que me salude la familia Paulino de Navarrete, en ajá. El barrio San José.
1: Ajá.
4: Y en Peñuela que me le dé un saludito al cojo.
1: Ok.
4: Quiero que me complazca con una bachata de Vito de Esteve. Viviana.
1: Así que gracias a toda la gente. Desde Trenton, New Jersey, animación producción del bendito negro, haciendo historia, papalote. Bueno, quiero aprovechar para saludar a Rosa Betance en Laguna Salada. En Esperanza, Laguna Salada está Víctor Núñez. La gente que está activo siempre con el programa número uno, el toque de queda. Déjame ver quién está por aquí. Tengo aquí a María Ulloa. Saludito allá en Paterson, New Jersey, creo yo. Y le envía saludo a los Ramos en la 300, que son su vecino, dice ella. Así que esta emisora y este programa sirve para mandar saludos también. Mercedes Ortega. Ahí también está Germania. Saludos a Germania, la venenosa Germania, que está activa ahí siempre con este que es el toque de queda desde Trenton, New Jersey. ¿Quién más está por aquí? Ahí viene a Emily. Tengo también que me está escribiendo por WhatsApp. Miguel Tambora, allá en Santiago Rodríguez, también para Manuela. Vamos a seguir disfrutando con el verdadero toque de queda desde Trenton, New Jersey. Animación de este negro, el negro que sube los ratings por línea 106.7. A esta hora, solamente yo. Ah, pero también quiero aprovechar, espérate, al J, El J. Ascona, que siempre está en sintonía. Me voy con esta de Luisito Segura, que murmure. A mí qué me importa que usted siga murmurando, lo que sea.

0: Ay, mamacita, no me importa que murmure, a mí que me importa, hombre. Aquí está tu Mayimba, Teniente de la Rosa. Párese a bailar con la mella.
1: Otra vez.

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1: Ay, sí, señor, las noches son mías por línea 106.7. La gente solicitando su bachata. Esa no la debo. Me la solicitó el teniente de la Rosa. Let's go. Está sudado el teniente de la Rosa. Se paró a bailar con la mella. Así que gracias a toda la gente. Bueno, quiero aprovechar para saludar a Kia. Está en sintonía. Le envía saludos al teniente de la Rosa. Déjame ver quién está por aquí. Saludos, hermano. Buenas tardes.
2: Buenas noches, usted.
1: Adelante. Dele rápido, que andamos rápido. Estamos bien, gracias.
2: ¿Cómo está usted? Qué bueno, qué bueno. Me alegro mucho.
1: Ajá. Dígame.
2: Saludos para usted especialmente.
1: Ok, gracias.
2: Sí, hola, nada más por la vuelta día que te me ponga, Dios quiero ahora mismo, si se puede.
1: ¿Cuál?
2: Ya el tiempo.
1: ¿Cuál será?
2: Que no hay en quien creer, Chicho Severino, pongo una bachata ahí.
1: ¿Cómo se llama?
2: No hay en quien creer, de Chicho Severino.
1: Ah, pues si así es verdad, no se puede creer en nadie.
2: En nadie,
1: en nadie. Ah, pues está bien, gracias Darly. Ahí estaba Darly en sintonía con este que es el verdadero toque de queda desde Trenton, subiendo los ratings. Simeón Checo me solicitó a través de Jennifer esta bachata de Víctor Esteve y voy con ella, hombre.

0: Severino, aquí en el toque de queda desde Trenton, New Jersey.
1: ¿Qué hago yo?
0: Ahí no se puede creer en nadie. ¿Cuánta gente traicionera?
1: ¿Y ahora qué hago yo?
0: Nada, seguir para adelante. Gran cosa, Chicho.
1: Si todo se
0: Bueno, quiero aprovechar para saludar a Isabel. Está en sintonía. Mi amiga Isabel en el palo de Damajagua. Siempre está en sintonía con el número uno, el toque de queda. Mañana.
2: El único.
0: A las 10:20 de la mañana. Está la hora clara. Con René Molina, que forma parte del toque de queda. Yo regreso a las 6. Con la hora de Querubanda. De 6 a 7. Y de 7 a 8, mañana, sin comerciales, solamente música. Y este bendito negro hablando más que un loco. Porque tengo que saludar a mi gente. Así que se va este bendito negro. Saludito para Mari Ureña en Santiago. Kia está en sintonía. Se va este bendito negro. ¡Que se va! Y me voy con el machimbito de la sierra que me lo solicitaron a través del teléfono 1-609-421-5255. Se va el negro. Bendiciones para cada uno. Los quiero mucho a cada uno.

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1: Muchas historias no comienzan con caminos claros, sino con intentos, con pasos inseguros, con manos que tiemblan, con sueños que tienen más peso del que imaginamos. Cuando el esfuerzo se comparte, cuando la disciplina, el trabajo y la solidaridad se convierten en impulso, ahí es donde nace la diferencia. En cada sueño, en cada tropiezo, en cada paso